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1: ¿Por qué? ¿Por qué te afecta tanto la crítica? Voy a ser bien directo, ¿eh? Porque la crítica activa circuitos similares al dolor físico. ¿Sabías eso? En el cerebro, los mismos circuitos que se activan cuando algo te duele, se activan cuando alguien te critica. ¿Por qué nos duele? Porque el cerebro social, pues, le da prioridad a ser aceptado. ¿A quién le gusta no ser aceptado? A todos nos gusta ser aceptados, que me quieran, mínimo que acepten mi comentario. No existe alguien que diga, no, a mí me encanta cuando me contradicen. O si hay uno que otro kamikaze hace de esos, de esa gente que se intenta de harakiri y sufrir y hacer. No, pero normalmente a todos nos gusta la aceptación. Segunda razón, porque la autoestima baja amplifica el impacto. Si tú traes la batería baja, si tú en este momento te sientes triste por algo, estás viviendo una situación crítica en tu vida, por supuesto que cualquier crítica hacia tu persona va a ser amplificada. Oh, nada más eso me faltaba, dices. Ahora, para acabarla, mi jefe llegó y me dijo esto. Ya andabas agüitado, ya traías la batería descargada. Y la tercera y última, porque hay que diferenciar entre la crítica constructiva de la crítica de ataque. La destructiva, si quieres, la de ataque. Cuando tú identificas a alguien que verdaderamente tiene una buena intención con esa crítica, te duele menos. Probablemente no usó las palabras correctas, ni era el momento adecuado, pero ella quería el bien para ti. Él quería lo mejor para ti. ¿Me expliqué lo que dije? Ojalá y minimices tanto la opinión de los demás. Frase matona mía: la opinión de los demás aporta, pero la que realmente tiene más peso es la opinión que tienes tuya, porque es la que importa. ¡Sas! Culebra, asústame, Panteón, asústame, Joel, con tu nota.
2: Asústame. Ay, doctor, vamos a asustarlos con esta nota del día. Fíjense que en Colombia, doctor, en pandemia, en el 2021...

0: activa que surgió, como lo he mencionado, en pandemia, cuando muchos hombres tuvieron que quedarse a cargo solos de sus hijos también en casa. Y les tocó enfrentarse también en barrer, en trapear, y pues muchos no estaban tan acostumbrados. Entonces crearon esta escuela que se llama Escuela de Cuidado para Hombres. Era un programa donde se enseña tareas del hogar y cuidado familiar. Tareas del hogar, pues obviamente los participantes aprendieron desde lavar ropa, planchar, limpiar baños, incluso cambiar pañales y peinar a sus hijas. Es una iniciativa que lanzaron en Bogotá, Colombia, en lo cual expertos aseguran que muchas veces los hombres no ayudan en casa porque simplemente nunca les enseñaron, nunca aprendieron este tipo de técnicas que son muy importantes, que a la vez puedan, pues, a implementarla en casa. Algunos hombres llamaban desesperados a esta escuela porque pues no sabían cocinar, no sabían cuidar niños. Entonces crearon este concepto y actualmente han atendido a más de 7,000 hombres que han asistido presencialmente tomar ese tipo de cursos, y también lo imparten en línea. Los especialistas consideran que este tipo de programas ayudan muchísimo a mejorar las relaciones de pareja. Por eso en pandemia hubo muchas separaciones, porque hubo muchísimos conflictos, obviamente, y pues muchas mujeres optaron en, oye, amor, está esta escuela, ¿qué onda?
1: ¿Cómo ves? Te metes nada más a ver
0: curso
1: qué.
0: Curso en línea.
1: Y se metió.
0: Y se metieron. Entonces, eso trataba, pues, muchísimo de
1: debería
0: ayudar,
1: existir en todas partes, sí. Eso, porque qué buena iniciativa por parte de la gente.
0: Ahora,
1: de Colombia.
0: Digo, hay cursos de matrimonios felices, matrimonios por siempre, cursos de todo.
1: Somos
0: que ayuda
1: un matrimonio
0: muchísimo.
1: Feliz, sí.
0: Pero
1: vamos,
0: eso no te
1: a vernos a los ojos y nos vamos a decir cosas de ellas. A ver, dime esas cosas, mi amor, que te gustan de mí. Esas me chocaba, no sé por qué, pero ahorita son bien buenos, ahorita claro. Han salvado matrimonios.
0: Muchísimo.
1: Saludemos a matrimonios.
0: Ana Pau y Gabriel, saludos.
1: Ana Pau, Gabriel, los queremos mucho por tantas matrimonios que han salvado.
0: Nos vamos a invitar pronto. A ver.
1: Sí, claro. Hay que invitarlos muy pronto. Saludos a toda la gente que nos escucha. Vamos a una breve pausa. Esto es El Placer de Vivir, más 5281-28610-170. ¿Hay alguien en Arizona que quiera platicar conmigo, en California, en Nueva York, en Las Vegas, que quiera platicar conmigo, o alguien aquí en Coahuila, que hace mucho que no me llaman, de Coahuila, o también de Sinaloa, que quieran platicar conmigo? Más 52 81 28 610 170. Mándame un WhatsApp y ahorita te marcamos para platicar un ratito contigo sobre el tema del día de hoy, claves para cambiar tu manera de pensar, que te voy a decir otro ratito. Y ya llegó mi invitada Pati Aldunzin, terapeuta, que está aquí bien decidida y muy sonriente a darte esas claves para cambiar tu manera de pensar. A ti que piensas tanta burrada, hoy te venimos.
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0: la Joaquín.
1: Muchas gracias.
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3: Por supuesto que cuando hace un berrinche un niño es muy penoso para la mamá, para el papá. A veces no, a veces sí. A mí se me daba pena, pero pues mantenía la calma. Que es el primer punto para cuando tu hijo, tu hija hace un berrinche, tu nieta, tu nieto, tu sobrino y te tocó a ti, o tú quisiste cuidar a ese niña, a ese niño, pues bueno, mantener la calma le llaman autorregulación, porque tu tranquilidad ayuda a que el niño se regule. Si te enfadas, peor. Él lo siente, acuérdate. Los niños son muy perceptibles. Conecta antes de corregir. Primero, ponte a su nivel, voltéalo a ver a los ojos y dile: entiendo que estés enfadada, que estés enfadado. Veo que estás muy enojado porque no, porque tú querías que te comprara eso. Ese es conectar. No le estás diciendo: ya déjate de... No, conecto, entiendo. Tercera recomendación es: no cedas. Si el berrinche es para conseguir algo, no te des tu brazo a torcer, porque de lo contrario va a aprender que el berrinche funciona y ya te tomó la medida. Y sobre todo, la cuarta recomendación: quédate cerca de él para asegurar que no se lastime. No lo abandones, no refuerces la conducta con atención excesiva y redirige su atención a otra cosa. Mira qué bonito aquello, mira, vente, vamos, ahorita nos vamos a ir y ahorita vamos a ir con tu mamá, vamos a ir con tu... algo así. Lo que no debemos de hacer es gritar, amenazar.

0: de intentar que razone mientras llora. No te está pelando, hombre. Su cerebro emocional está bloqueado. Castigar por expresar una emoción, tomarlo personal, eso es lo que no debemos de hacer. ¿Me expliqué con esto?
1: ¿Aplica también para adultos?
0: ¿Para berrinches adultos? Fíjate que sí, Joel.
1: Fíjate que sí, adulto, bien,
0: qué buena pregunta matona hiciste.
1: Ay, no, no nada más en los niños.
0: Aplicará para adultos, Dina. Me estás escuchando en Noruega. En Noruega, imagínate, allá tenemos a Dina. Te saludo con todo mi cariño, Dina. ¿Cómo estás?
2: Igualmente, doctor. Hola, hola. Qué placer saludarlo de nuevo.
0: Pues yo, ¿ya habíamos platicado una vez o no?
2: Sí, bueno, nos vimos en un congreso en vivo, en Veracruz.
0: Ah, con razón, porque es la primera llamada de Noruega que tengo. Ah, ¿fuiste a tomar un congreso con, en, fue el de el arte de hablar en público o cuál fue?
2: No, fui a un congreso con Margarita Blanco.
0: Ya sé, ahí en el teatro, ¿verdad? En el teatro,
2: sí,
0: de,
2: el teatro
0: de Boca del Río, Veracruz.
2: Exacto.
0: Dina, gracias por acordarte y gracias por escuchar el programa, Dina, me halaga mucho. Oye,
2: no,
0: Dina.
2: No, gracias a usted, doctor, porque de verdad que nos instruye y aprendemos muchísimo con sus programas, de verdad.
0: ¿En qué parte de Noruega estás? ¿En Oslo?
2: En Oslo, en Oslo.
0: La capital, qué belleza, qué ciudad tan maravillosa, tan bonita. ¿Qué haces allá, Dina?
2: Bueno, pues trabajo. Yo tengo dos empresas pequeñas, una agencia de viajes y una clínica de acupuntura. Así que a eso me dedico.
0: Exitosa, apláudanmele a la Dina, por favor.
2: Gracias.
0: De viajes y una clínica de qué?
2: Acupuntura.
0: Oye, qué maravilla. ¿Y tú sabes de acupuntura, Dina? ¿O tienes gente trabajando
2: de
0: para ti?
2: Acupuntura.
0: Oye,
2: no, yo lo hago.
0: Oye, yo estudié digitopuntura, me gradué de eso, de acupuntura.
2: ¿Ah, sí?
0: También hice acupuntura, pero no la ejerzo. La digitopuntura la ejerzo cuando alguien me lo pide. Y también
2: claro.
0: Y creo en eso, Dina.
2: Sí, la verdad que tiene resultados muy buenos y además que no tiene efectos secundarios, que es lo mejor.
0: Claro. A ver, Dina, para alguien que anda muy ansioso, yo sé que lo ideal en acupuntura es los puntos, pero si alguien quiere bajar su ansiedad, aparte de la respiración, Dina, tú que eres experta en acupuntura y digitopuntura, ¿dónde hay que colocar la presión de tus dedos? ¿Dónde?
2: Bueno, yo hago con agujas, ¿verdad? Yo trabajo con agujas. Entonces nosotros usamos mucho los puntos de la espalda porque son puntos que ayudan a liberar el estrés, la tensión, y la verdad que tiene resultados muy buenos, muy buenos.
0: O sea, ¿has notado mucho cambio de la gente? Porque pues muy poca gente tiene ansiedad en Oslo, Noruega. Digo, pues allá viven bien tranquilos. ¿Qué les apura?
2: No, mire, aquí yo creo que es uno de los países con más estrés, porque aunque se vive bien, pero la gente vive muy estresada y con depresión.
0: No me digas
2: al tener tantos meses
0: de invierno,
2: de poca luz. Exacto, el frío.
0: ¿Cuántos meses son de poca luz en Noruega?
2: Casi 6 meses. Ahora con los cambios climáticos también ha cambiado un poco, ¿verdad? Pero desde final de octubre, principio de octubre, hasta marzo, final de marzo,
0: pues sí, oye, imagínate,
2: tenemos muy poca luz.
0: Y todos tristes, pues porque obviamente el sol nos levanta, nos prende.
2: Sí,
0: ¿del verbo
2: aquí
0: qué?
2: Cuando empieza a salir el sol es como que la gente cambia, ya saluda, se sonríe, es como vivir en otro país.
0: Dina, querida, te admiro por lo que estás practicando la acupuntura. Te mando un abrazo, Dina, querida, hasta Oslo, Noruega.
2: Muy buena. Muchas gracias, un abrazo a usted también y a todo su equipo, muchísimas gracias.
0: Bendiciones, Dina, querida, no le pongas el guajolote. Te puso el guajolote, Dina, te lo puso Joel. Dile, regáñalo.
2: ¿En serio? No, por favor.
0: Que no le pongas el guajolote.
1: Dina, ¿así es tu nombre? ¿Dina?
0: Dina.
2: Que no, por favor.
0: Que no le pongas el guajolote.
1: Ah, bueno.
0: Una pausa, ahorita venimos, no te vayas. Esto es el placer de vivir. Ahorita volvemos.

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2: Vamos con el ejemplo del niño que hace el berrinche en el centro comercial porque no le compraste su huevito de... Y no venimos a comprar esto. Tú la aclaras desde antes de entrar. Venimos a comprar esto y esto, mijito. Y el niño te hace un berrinche y todos los ojos viendo la reacción de mamá y de papá. ¿Cómo actuar como pediatra, neonatólogo, como experto en niños? ¿Qué recomiendas ahí?
3: Paciencia.
2: Está en el suelo.
3: Está en el suelo
2: y todas las miradas.
3: Tienes que tener esa paciencia para poder quedarte ahí, no irte, no lo vas a arrastrar. Es quedarte ahí, asimilar qué pudo haber sido, cuál fue el detonante. Si el detonante fue, no me diste mi huevito, o realmente el huevito era lo que tú le prometiste. Porque ahí tienes un problema.
2: O cada que vas se lo compras.
3: Si cada que vas se lo compras, pues y tú se lo prometiste, él estaba esperando desde antes eso. Si tampoco va por ahí y fue una rabieta de estas porque hoy se me ocurrió que me quería tirar aquí al piso, es algo aislado, no pasa nada. Te puedes quedar ahí, lo puedes acompañar,

0: su nivel. Porque no se trata de regañar, se trata de acompañar y tratar de saber cómo conducir esa emoción que trae. Esa emoción es intensa, es ira. Entonces, siéntate a su nivel, híncate, trata de abrazarlo o trata de verlo. Solo tú sabes cómo actuar. Si a tu hijo no le gusta que lo abraces y a mitad del berrinche lo abrazas,
1: peor.
0: Si a tu hijo no le gusta que le agarres la cabeza y en el berrinche le vas y le agarras la cabeza, pues oye, estoy de malas y todavía me haces enojar más. Entonces, hay que buscar esa parte en la que tengas que estar ahí y lo único que no puedes hacer es irte y decirle no pasa nada porque algo está pasando. No puedes invalidar su sentimiento, tienes que conducir su sentimiento. No puedes decirle, no puedes educarlo en el momento. No educas a alguien en la crisis. A mitad de un terremoto, no educas a la gente cómo salir en ese momento de evacuación. Ya, corre el que quiera, esta es la crisis, después nos sentamos a platicar. Aprovechen eso. No quieres que siga pasando, siéntate a analizar si estos berrinches son recurrentes y cuál es el detonante de los berrinches. Y a lo mejor ahí puedes, desde antes de que sucedan, adelantarte.
1: Yo no sé si soy el único que le duele ver esto en los aeropuertos, en salas de espera, la mamá en los restaurantes, el niño en la periquera, el niño en su sillita, a lo mejor ya en silla normal, y el papá en el celular, la mamá en el celular, el hermano en la tablet, y nadie lo pela. Y el niño está pajareando para todas partes. Y luego le habla a la mamá, ya estamos hablando de un niño de 5 o 6 años, y la mamá, sí, así, dime, ¿qué opinión tienes como neonatólogo y pediatra sobre esto?
0: Es un crimen. O sea, estar en un espacio confinado de una mesa donde estamos 4 personas sentados y 3 tenemos celular, y el niño no tiene celular, y el niño está aburrido, y la pregunta es ¿por qué el niño no tiene celular? Pues porque se dice que no deberíamos de tener pantallas en menores de 2 años, ¿no? O de 3, ya subimos la recomendación a que nadie abajo de 3 años y de 4 años.
1: Ya está casi en 6.
0: Ya va en 6 y 7. Esa medida es como muy, muy tajante, no pantallas. Ahorita sí que es con el tema de las pantallas, pero estar sentado con 3 personas y veo que todos se entretienen y todo el mundo le está picando a un aparato negro y le está subiendo para arriba y para abajo con el dedo. El niño quiere ver y no lo dejan ver porque es malo, pero tampoco te pongo atención. Es un crimen. O sea, es como, ¿por qué me haces ir a una fiesta en la que no me cae bien ni la gente? En la que no quiero estar aquí, porque yo estoy aquí sentado. Tú me trajiste como adulto aquí y no me pelas. Me hubieras dejado jugando con mis cosas. Pero me quieres aquí sentado sin hacer ruido. Me quieres aquí sentado sin tirar las cosas al piso, porque mi única diversión es tirar todo al piso. Y que tú me lo recojas. Y si tengo tu atención y dejas el celular a un lado para recoger la servilleta que tira al piso y te sonrío y tú te enojas, entonces eso tampoco ya no es efectivo. Entonces voy a seguir buscando la forma como niño de llamar tu atención y llamar la atención de todos los que están en teléfonos. Y lo vemos. Cuando ese niño camina y está aburrido, lo primero que hace es ir a correr y agarra el celular y le empieza a picar. Hay niños que desbloquean ya desde edades muy tempranas los códigos, porque es un patrón de cómo mover el dedo para desbloquearlo. No con la cara, pero con el patrón de dedo. Hay niños que ya desbloquean los teléfonos de sus papás de tantas veces al día que ven eso. No está mal. Vivimos en una sociedad tecnológica y no se van a acabar las pantallas.
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1: Me llamo Guadalupe y escucho aquí en Anaheim. Un saludo para el doctor César Lozano, que lo queremos mucho.
2: Hola, hola, los saludo desde Dallas, Texas, y le mando un caluroso abrazo y saludo a todos los radioescuchas del programa Por el Placer de Vivir.
3: Hola, soy Cecilia, les escucho desde San Antonio y quería mandar saludos al doctor César Lozano, decirle que siempre los escucho y que me gusta mucho su programa.
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4: Saludos, Lupita. Guadalupe. Ah, es que hay gente que se llama Guadalupe y no les gusta que
6: no les gusta,
4: Lupita.
6: Se enojan, ¿eh?
4: Guadalupe. Qué fuerte es Lupe. Guadalupe. No, tampoco les gusta que le digan Lupe. Guada.
6: Yo conozco a una persona que sí le dicen Lupe.
4: Pues sí, a Lupe, la que trabaja en mi casa, señora tan linda y que la amo y que la adoro.
6: Ay, sí, mi Lupe. Cocina,
4: Lupita Salazar, te quiero. Guadalupe hasta Anaheim. Allá también a la gente linda que me escucha en Dallas, en San Antonio, está Cecilia. Pregúntale a César, ¿qué me van a, antes de que me pregunten, tengo a dónde vamos a estar en estos días? El día de hoy, Los Ángeles, California. Hoy me presento, gracias a Tony Clife en Los Ángeles, California. 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Vamos a pregúntale a César, porque una segunda opinión ayuda mucho, y más cuando no sabes a quién preguntarle, pues pregúntame a mí.
2: César Lozano, mi pregunta es, ¿cómo ayudar a nuestros hijos? ¿Cómo podemos ayudar a nuestros hijos ya cuando ya no viven con nosotros?
4: Mira, yo creo que lo mejor que como papá puedo hacer con mis hijos que ya no viven conmigo es dejarlos ser. No meterme de más. Decirles que cuentan conmigo. Decirles que siempre voy a estar para ellos. No precisamente del aspecto económico, para que ya no se hagan tan atenidos, porque no lo son. Pero también decir, lo que necesites, aquí estoy. Y cuando quieras platicar, bien. Y no

0: meterme a sus casas si no me invitan. Es lo que hago yo, ¿eh? A mí invítenme. Papi, ya sabes que esta es tu casa. No, señora, ¿qué te pasa? No, mi reina, no voy a llegar ahí. Bueno, hola, ¿cómo están? No, a mí que me hablen. Y que sepan que aquí está la casa de su papá. Me encanta eso. Que ellos pueden llegar cuando quieran. Tienen llave, por mí lleguen cuando quieran. Me encanta esas visitas sorpresas. ¿Qué pasa? Pero, y sobre todo, pues no decirles qué tienen que hacer. Ellos tomaron su decisión. Y a la edad que tienen, estamos para guiarlos, no para dirigirlos. Esa es mi recomendación. Espero que haya llegado a quien deba de llegar este mensaje. Esto fue Por el Placer de Vivir. Tenemos una cita el día de mañana. Juan Méndez. Oye, una historia buenísima el día de mañana de resiliencia. No te la vayas a perder. Si sabes de alguien que está enfermo, enferma y que está perdiendo la esperanza, quiero que escuches un testimonio de qué podemos decir, de fe y de milagro.
1: No, y lo que viene a platicar, doctor, no, ¿cómo planeó el proceso de su salud?
0: Dice lo importante que es la familia, pero en una libreta, todo planeado su proceso para volver a recuperar su salud. Y lo logró, porque él se soñaba sano, que eso es lo más importante. A nombre de todos los que hacen posible este programa, César Acosta, Joel Garza, un servidor, te decimos gracias. Esto fue Por el Placer de Vivir Internacional. Nos escuchamos el día del día de mañana, mismo horario, misma estación. La República Mexicana, amigos de la República Mexicana, voy a estar con ustedes. Bueno, mañana Charlotte, no, pasado mañana en Charlotte, Carolina del Norte, Acapulco, Colima, La Paz, Morelia, Tepic, Guadalajara. Este mes de junio estoy con ustedes en estas ciudades. En julio, Ciudad Victoria, Matamoros, San Luis Potosí, Lima, Perú, Feria Internacional de Lima. Nos vemos el día 25, Feria Internacional de Lima, Perú. Para toda la gente que me quiera acompañar a presentar Más Hábitos, Menos Dramas, mi nuevo libro. ¡Ánimo! ¡Hasta mañana!
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0: minutos más y arrancamos la Copa del Mundo para la Selección Nacional de México. Estamos en el Nemesio 10, la producción de Max Andalón junto al ingeniero Jorge Calderón, Neto Quijas, Gabriel Sáenz, quien le saluda en este micrófono, su servidor Diego Peñez. El último examen para el cuadro nacional mexicano que enfrenta a la selección de Serbia antes de enfrentar a Sudáfrica. Gabo, un gusto poder saludarte.
1: Igualmente, Diego, 7 días para que inicie la Copa del Mundo el 11 de junio, exactamente contra Sudáfrica, así que ya todo está prácticamente en la mesa.
0: La duda más importante en los últimos días, en las últimas horas, es el ambiente. Ya al interior del estadio se palpa muy distinto, Gabriel.
1: Sí, es completamente diferente. Ya hay mucha gente aquí en el Nemesio 10. Vamos a ver qué puede hacer México. A mí me gusta un poco el 11. Ya le platicaré dos, tres que no me gustan, no me cuadran. Pero bueno, ya veremos qué pone contra Sudáfrica.
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5: De vuelta es el Emesio 10, el que está a nuestras espaldas para toda la gente que nos sintoniza en Fura by Travel, en TUDN Extra, para que lo imagine, la sucursal del infierno de la Liga MX, hoy recibe a la Selección Nacional de México para su última prueba en contra de Serbia. Las palabras de Javier El Vasco Aguirre en una conferencia de prensa que tuvo momentos muy divertidos, pero que en esta parte no le agradó tanto a Javier El Vasco Aguirre.
6: Es cierto que ya había pensado eso previo a Australia, pero tengo un cuerpo técnico que me trae cortito y me dan minutajes, ¿no? Dicen, no, pues este no está para 90 porque todavía tiene arrastrando, no sé qué y tal cual. Entonces, tendría que sentarme con ellos y pediría que no, hoy no lo sé, hoy no lo sé realmente. Sí sé que la forma de juego, si tú ves el primer partido, aquí estuvimos con Honduras, por cierto. Y por cierto, quiero felicitar al Club Deportivo Toluca, gracias por prestarnos esto, siempre nos ha apoyado por su título continental, que es muy, muy valioso. Les felicito de verdad a Valentín y a toda su gente. Y te decía del juego, el sistema de juego, juegue quien juegue, debe ser el mismo, ¿no? Prevalecer la salida de balón, prevalecer los movimientos ofensivos, la recuperación de la pelota, el presión alta, bloque medio, bloque bajo, todas esas cosas, balón detenido, juegue quien juegue, creo que ya ha permeado en el grupo.
5: Aguirre y su declaración el día de ayer, la alineación que hoy plantea en el terreno de juego es con Rangel bajo los tres postes, Johan Vázquez, César Montes, la dupla que por lo regular ha dominado en la defensa central en la era de Javier Aguirre, el caso de Jorge Sánchez que parece que le gana la partida, Israel Reyes, Jesús Gallardo, Eric Lira, Brian Gutiérrez, también acompañados por Álvaro Fidalgo, Julián Quiñones, el Piojo Alvarado, que ha sido indiscutible durante todo el proceso del Vasco, y si no es que también desde Jaime Lozano y Raúl Alonso Jiménez. ¿Cuántos de ahí vemos, Gabo, para el 11 de junio?
7: A ver, yo creo que la defensa, yo creo que el arquero, creo que Alvarado sí, Raúl y Julián tendrían que ser titulares. Yo creo que en el medio campo es donde vienen las mayores dudas. Te digo, si Edson está como para jugar, yo creo que sí lo va a meter contra Sudáfrica y sería su capitán. No sé si Fidalgo, bueno, Brian.

0: parece que se lo ha ganado en los últimos partidos y le gusta al Vasco. Y ya no sé ahí el tema con Fidalgo y Gil Mora, porque también les gusta mucho Gil Mora, pero no sé si el Vasco se vaya a ir por el tema de la experiencia y quizá no lo ponga como titular. Entonces, creo que por ahí son dos o tres cambios a lo mucho de esta alineación. Esta creo que sí, aunque él dijo que no la tenía y demás, yo creo que sí la tiene en la mente y que va pensando en lo que puede poner en la cancha, pero creo que Edson es la mayor duda que tiene y lo que quisiera Javier Aguirre, creo que tenerlo en el cuadro titular.
1: Que creo que muchos nos hemos quejado futbolísticamente de Edson, que los hemos puesto por liderazgo.
0: Sí, a ver, es un tema de experiencia, liderazgo, lo que te aporta Edson Álvarez, pero realmente no ha jugado, venía de una lesión, ritmo me parece que no tiene muy poco.
1: Totalmente de acuerdo. Vamos a hacer una nueva pausa en TUDN Extra, en Fuera by Trevel, nos mantenemos en las redes sociales. Gabriel Sainz, un servidor, Diego Peña, la última prueba para la Selección Nacional de México. Enfrenta a Serbia en el Nemesio 10 con la producción de Max Andalón, el ingeniero Jorge Calderón y también en Toquijas. Pausa y nos quedamos en redes sociales. México enfrenta a Serbia.

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4: De vuelta en la señal de TUDN Extra de Euforia by Trevi, la selección nacional de México enfrenta a Serbia y después estará enfrentando el 11 de junio en el Banorte a la selección de Sudáfrica. Otra de las situaciones que se le cuestionó a Javier el Vasco Aguirre, no en el podcast, en el podcast, dijo que era un grupo de pechito. Se terminó retractando el entrenador nacional.
5: Nada que ver con lo que piensas verdaderamente.
6: Está para imagínate. Por bailo cuando ando pedo, imagínate. La verdad es que no, es un equipo durísimo. Primero Sudáfrica, es un equipo que lo he hecho muy bien, que me ganó en la Copa África, por cierto, en Egipto, que ya nos enfrentamos hace algunos años, un equipo que está creciendo con jugadores en el extranjero. Empezando por Sudáfrica, ya no te hablo de Corea o de Chequia, ¿no? Entonces, bueno, no, es un show como lo hacen muchos de ustedes, de repente dicen cosas y nada, es un poquito para alegrar el momento, sin más, no le doy mayor importancia.
4: Javier Aguirre dándole un sonoro reventadón a los medios de comunicación con el famoso show que dijo él, pues sí, sí hay show en los medios de comunicación, pero no creo que un entrenador se deba de prestar a eso, y menos si es un seleccionador nacional, Gabriel.
7: Bueno, es que resulta ilógico y contradictorio que se queje del show y esté tratando de ser parte del show. A mí me parece que no era la situación como para hacerlo, pero bueno, pues al final lo dice, yo no le creo. Yo creo que, a ver, dentro de él sí piensa que a lo mejor es un grupo que puede acceder. Yo no sé, a lo mejor estoy pensando como primero, pero sí que pueda avanzar de ese grupo para llegar a la siguiente ronda.
4: Lo entenderíamos, Gabo, desde el punto de vista que a Javier Aguirre le ha tocado en un grupo Italia, Croacia y Ecuador, y después le ha tocado Sudáfrica, Francia y Uruguay.
7: Sí, yo creo que de repente analizando los grupos que le han tocado, pues bueno, hoy creo
4: y dice, se abrió el mar.
7: Completamente, o sea, la verdad es que no son rivales como los que enfrentó ni en 2002 ni en 2010, y creo que pues sí, obviamente va a ser el mundial hasta más fácil cómo se clasificó, porque no hubo necesidad de clasificarse, como lo hizo en aquellas ocasiones, tuvo que llegar a rescatar el barco dos veces, y bueno, pues ahora le van a dar esta opción de poder tener un mundial con rivales, la verdad, que pues, ni Sudáfrica ni Corea del Sur, por más que haya llegado a una semifinal de Copa del Mundo en el 2002, pues son rivales importantes.
4: Yo a ninguno de los rivales de la selección de México lo veo favorito sobre México, al 100% puedo... Quizá pensar que puede estar parejo, Gabo,
7: sí.
4: Pero no es como en su momento Argentina, Alemania, Italia. Brasil.
7: Claro, sí, la verdad es que ahora creo que sí, México para mí sale por ligera ventaja, a lo mejor hasta con República Checa, pero sale como favorito en los tres partidos. A mí me parece que sí es mucho mejor México y tendría que hacerlo. Y bueno, la verdad es que también los partidos amistosos no han sido tan buenos ni para Sudáfrica ni para Corea, que realmente han tenido resultados ahí medio extraños, y República Checa, a ver, no es por demeritar lo que es la República Checa, si hubiéramos platicado de la antigua Checoslovaquia, bueno, nos preocupamos, porque salían jugadores por todos lados, pero ahora con la República Checa creo que incluso pues nadie podíamos por encima de Dinamarca esta selección, y terminó ganando y consiguiendo su pase, me parece perfecto, pero tampoco es como que pensemos que pueda ser diferente. Nos ha tocado, Diego, de repente en Nations, en algunos partidos de Europa, y a la República Checa yo lo veo un equipo muy muy gitano, de repente te puede dar un gran juego y después dices, bueno, pues este no es la República Checa.
4: Para muestra, es que no se encuentra en la Liga A de la Liga de las Naciones de la UEFA como tal, cuando ya usted puede observar en nuestras redes sociales, si se lo describimos y nos está sintonizando, en Nemesio 10 acaba de apagar la luz de la tribuna para la espera del protocolo. Este es el estadio de los tifos, creo yo, señor Sainz, hoy sí, tiene preparado uno para la Selección Nacional de México.
7: Correcto, y bueno, están pasando precisamente en la pantalla que está, bueno, en la pantalla que tienen para proyectar precisamente el video este que pusieron en las redes sociales de la Selección Nacional Mexicana. Pusieron dos, uno a mí no me agradó gustado tanto. Este me parece un poco mejor. Pero bueno, pues ahí están poniéndolo precisamente en las pantallas para hacer los incondicionales, ¿no?
4: Sí, señor. Anunciando los futbolistas que van a estar justamente en la Copa del Mundo del 2026. Nosotros vamos a hacer una nueva pausa y nos quedamos.

0: En redes sociales, en TUDN Extra, en Euforia y Trevel, México enfrenta a Serbia antes de la Copa del Mundo en el Nemesio 10.
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9: De vuelta en Euforia by Trevel en TUDN Extra, y así se vive el ambiente a pie de cancha. Oliver Figueroa, vamos contigo.
10: Los saludos de nueva cuenta, Gabo, Diego, desde acá a metros ya de la cancha del Nemesio 10. No sé qué les parezca a ustedes la alineación. Haciendo cuentas, me parece que por lo menos 5 o 6 hombres, de acuerdo a lo que ha presentado Javier Aguirre, van a estar contra África, partiendo desde la portería, ¿no? Con Dela Rangel, con Jones, con Moss, con Gallardo, Lira, no sé si lo va a preferir por encima de Edson, está Fidalgo, Brian Gutiérrez, lo de Alvarado me parece que está clavado, lo de Raúl Jiménez también, es decir, por lo menos 5 o 6 futbolistas van a estar contra Sudáfrica. Ese es el 11 que mandará. La duda si será Israel Reyes o Jorge Sánchez. Hoy saldrá como titular justamente el futbolista que milita en Europa. Un buen ambiente el que se vive en el Nemesio 10. Parece que no caerá la lluvia esta noche, así que eso ya te saca un extraordinario clima. La gente muy metida desde los primeros minutos con la selección mexicana. Por cierto, antes del entrenamiento, del calentamiento, solamente Johan, Luis Romo, por ahí Santi Jiménez salieron al reconocimiento de fecha, nadie más. Es lo que se vive desde la cancha del Nemesio 10. Yo regreso con ustedes, compañeros. Un fuerte abrazo.
9: Gracias, Oliver. Y en estos instantes vamos a escuchar respetuosamente la ceremonia de los himnos, en primera instancia el de Serbia.

país balcánico que solamente se ha enfrentado en una ocasión a la Selección Nacional de México. En 2011 cayó 2-0. Un espectacular tifo con King, con Edson Álvarez, con Santiago Jiménez, con Gallardo, con Montes y con Johan Vázquez. Cuelga de una de las tribunas: somos conexión, somos México, es lo que reza. Y escuchamos con respeto el himno nacional mexicano.

0: nacional mexicano. Hacemos pausa y volvemos. México enfrenta a Serbia previo a la Copa del Mundo.
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1: De vuelta en la señal de TUDN Extra en Euforia by Trevel. Ya se ha realizado el tradicional volado prácticamente. Los dos equipos con la fotografía, Gabo, y acomodar la cancha y a prepararse para el arranque del juego.
2: Así es, prácticamente todo listo. Aquí en el Nemesio 10 están los 12 equipos en el terreno de juego, los capitanes, el futbolista de la Estrella Roja de Belgrado, Drakovic, el número 16, y también está César Montes como capitán en este momento para este partido. Hablando con el árbitro, el señor Keylor Herrera. Los últimos detalles para iniciar el juego. El conjunto de Serbia sale con una playera en blanco, chor en azul, medias en azul para este partido de preparación, donde su técnico, ya lo sabemos todos, es el señor Veljko Mediahora Paunovic, que no aguantó, que ya estoy sacando el cobre, no aguantó el resultado con el conjunto de los Tigres y bueno, terminó perdiendo. Y bueno, el conjunto mexicano con el uniforme en verde, el short en blanco, las medias en rojo para este partido. Platicábamos las alineaciones del juego. México, y lo recordamos, sale al terreno de juego con el tal Arangel, con Jorge Sánchez, con César Montes, Johan Vázquez, Jesús Gallardo, Álvaro Fidalgo, Eric Lira, Brian Gutiérrez, Roberto Carlos Alvarado, Julián Quiñones y adelante Raúl Jiménez. Esa es la alineación de México y que ya está haciendo el último team back para este partido. Le quedan 90 minutos antes de los 7 días y el partido ya contra la selección de Sudáfrica en la Copa del Mundo. Diego Peña, mucho éxito.
1: Muchísimas gracias, Gabo. Gracias a toda la gente que está con nosotros en YouTube, en Facebook Live, en TUDN Radio, también en nuestras redes sociales. Ya la selección nacional de México acomodada. Filip Stankovic, además de Nikola Semich y Strahinj Erakovic, son los que arrancan en la alineación junto con Stefan Dragojevic. Además de Stefan Bukinac, Alexander Stankovic, Bukasin Djordjevic. Adelante aparece Lazar Randolevic, Vladimir Lucic, Petar Stancic y Nikola Stulic por parte de la selección de Serbia. Mover el cuadro nacional mexicano. Va a poner a rodar la pelota a través de Álvaro Fidalgo en el anillo central del terreno de juego. Y el árbitro central del compromiso, Keylor Herrera, dice vamos de 0 a 90. Antes del 11 de junio, de que arranque la máxima fiesta del fútbol, México y Serbia juegan con el corazón en los pies. 120 millones detrás del cuadro de Javier el Vasco Aguirre. La pelota la va a tener ahora Johan Vázquez. Primer tercio del terreno de juego. Abrió la cancha para que la tenga Gallardo. Aprieta a través de Randolevic. El conjunto serbio la va a tener el tal Arangel en el interior de su área chica. Salió jugando, tocó para el capitán del Genoa. Y ahora Johan Vázquez con la cabeza levantada. El movimiento de Quiñones no cede sobre la banda de la izquierda y decide girar. Ahora Johan Vázquez para César Montes. La pide Jorge Sánchez. Y la redonda va a pasar para el futbolista del PAOK Salónica, a pesar de que lo va y lo aprieta Petar Stanić. De nuevo, Jorge. Ahora Sánchez le da la vuelta, que parece, Gabo, le ha ganado la partida Israel Reyes rumbo a la Copa del Mundo.
2: Sí, la verdad era de las dudas que tenía el vasco Javier Aguirre. Me quiero imaginar que Jorge Sánchez le gusta por el tema en el ataque, pero yo creo que el que le va a tener que ayudar mucho en el tema defensivo será Alvarado.
1: Acá viene el Piojo, surte de pelota, Julián Quiñones, la pasada sobre la banda de la izquierda, quiso filtrar Julián, pero apareció la pierna de Strahinj Erakovic para evitar que la pelota avanzara, y después Stankovic revienta, la pone en el cielo de Toluca. Va a alcanzar a tocarla a Randolevic. La manda fuera del terreno de juego. Los aplausos de Veljko Paunovic. Hay pelota que va a tener de banda el cuadro nacional mexicano. ¿En Serbia el apellido Stankovic le suena?
2: Sí, claro.
1: Los dos son hijos de Dejan.
2: Ah, mire.
1: Formados en el Inter de Milán. Sí, el señor. portero de Venecia, que acaba de ascender, por eso las góndolas y demás.
2: Sí, claro, bueno.
1: Ahí en Italia, y después el otro juega en el Brujas.
2: Qué gran jugador Dejan Stankovic, la verdad.
1: Sí, señor. Si no estoy mal, parte de aquel plantel que fue campeón de Champions League con José Mourinho en 2010.
2: Es correcto.
1: Lira. Para Julián Quiñón en línea de medio terreno sobre la banda de la izquierda. Vino la pelota para Álvaro Fidalgo. La presión va a llegar por parte de Alexander Stankovic. Y después César Montes, primer tercio del terreno de juego. Fuerte abrazo a todos los que nos sintonizan en toda la Unión Americana. Johan Vázquez lo fue y lo presionó. Lazar Randolevic lo obligaron a retroceder al cuadro de Javier el Vasco Aguirre para que la tenga el Tala. Línea del área con César Montes. El futbolista de Lokomotiv de Moscú se acerca a Lira. y después el balón sale sobre la banda de la izquierda para que la tenga Johan. De nuevo Lira, que se mete como central, abre Jorge Sánchez sobre la banda de la derecha y la va a tener ahora César Montes. El balón para Jorge Sánchez, le habían dado a Montes antes y después lo trata de ir a encontrar Stefan Bokenach. El balón de manos que va a tener el conjunto europeo, que por lo pronto, hay que decirlo, durante el proceso enfrentó a 6 selecciones europeas. El cuadro nacional mexicano solamente perdió con una, aquella desastrosa exhibición en Salt Lake City, bueno, mejor dicho, sí, en Salt Lake City, en Utah, en contra de la selección de Suiza. En el resto empató, ganó en su defecto, a ti te tocó en Chapel Hill, Gabo, en contra de Turquía, uno de esos triunfos.
2: Correcto, por 1-0 que terminó ganando el conjunto mexicano. 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

0: Piojo sobre la banda de la derecha, tres cuartos de terreno. Cambia la visión, el balón de lado a lado para que la controle Gallardo. Le va a caer la marcación inmediatamente por parte de Stefan Dragojevic. El balón con Johan Vázquez, se acerca Julián Quiñones, el del Alcaxia, para Fidalgo, que libra la primera aduana, el elemento del Real Betis. El asturiano naturalizado mexicano con un extraordinario cambio de juego. Jorge Sánchez la pide adelante. Brian Gutiérrez, el de Guadalajara, va a girar, no tira centro. Stankovic bloqueó la pelota en el primer intento. Brian pelea, no puede ganar en la segunda, y la salida la va a tener Peter Stanich para buscar a Nicole Stulich, el futbolista de Leche, y la va a recuperar inmediatamente Jorge Sánchez para el cuadro nacional mexicano. Lira se acerca, retiene pelota, la cabeza levantada de Eric, el futbolista campeón de Liga MX con Cruz Azul. El balón para Álvaro Fidalgo, lo va a ir a apretar Lukic. En medio de tres elementos pasó Fidalgo, jugó sobre la banda de la derecha para que la tenga el Piojo. Tira centro, pierna derecha, no llega Raúl. El balón le queda en el rebote a Brian, intentó amagar y después aparece Stankovic, que lo venía siguiendo, pero sufre Serbia en los primeros minutos del duelo, Gabo.
1: Sí, tratando México de quedarse con el balón. Ahora ya mandan un lanzamiento muy largo para el tal Rangel, que lo va a controlar. Y la primera jugada, lo que hizo Montes muy bien, porque prácticamente si no corta esa pelota se iba a un futbolista de Serbia por el costado de la izquierda. México está ganando la pelota, Fidalgo está tratando de tener más contacto con el balón y eso es bueno para México.
0: De acuerdo. El que parece que está siguiendo personal a Brian Gutiérrez es Alexander Stankovic, que por ahí hay momentos en donde se mete como un central más ante la presencia del futbolista de Guadalajara.
1: No, y cuando quiere voltearse Brian no puede, le queda pegado, ¿eh?
0: Redonda que tiene el Piojo Alvarado. Ahora la esférica para que la tenga Jorge Sánchez, línea de medio terreno. Eric Lira filtró pelota, aparece el Piojo, pero con la marcación es muy buena, sigue el Piojo. Y después le terminaron punteando la pelota, fue el hombre del Partizan de Belgrado, Nicola Simic. Hay tiro de esquina desde el banderín derecho para el cuadro nacional mexicano, muy temprano en el partido, Gabo. Por aquel costado está ofendiendo el cuadro nacional mexicano.
1: Sí, tratando de por lo menos quedarse con el balón. Muy buena internada por parte de el Piojo Alvarado por derecha y consiguen el tiro de esquina. En estas jugadas, digo, recordemos, Diego, en el último gol que hace México fue en un tiro de esquina por Johan Vázquez.
0: Sí, señor. Ha anotado tres en lo que va del año en pelota detenida el cuadro nacional mexicano. También a Bélgica y a Islandia. Aquel de Jesús Gallardo, el otro de Jorge Sánchez. Servicio, balón punto penal, no puede llegar César Montes. El rebote le va a quedar a Raúl Alonso Jiménez, que perfila la pierna derecha con la segunda marcación a Pudo. Y después le roban la pelota a Lukic para tratar de salir con el esférico. Fidalgo se cruzó. El toque de Johan Vázquez abre la banda de la derecha. Brian Gutiérrez, Johan, línea final, va a levantar el centro. El balón que se pasó por todo el área, era demasiado alto, la va a corretear Gallardo. El cuadro mexicano con ritmo intenso, el Vasco bailando sobre la línea del área técnica y pide tranquilidad a Eric Lira, porque México va a tener el balón aún en terreno mexicano, en terreno serbio, mejor dicho. El Piojo para Fidalgo, la pide al pie Brian Gutiérrez, tenía la marcación de Alexander Stankovic. Anillo central para César Montes, trata de presionar Lukic. Y después Johan para Lira, el balón sobre la banda de la izquierda. Con señorío se comporta el cuadro nacional mexicano, con Gallardo sobre la banda zurda. Allá está Johan y después César Montes. Jorge Sánchez para recibir pelota. Hay un espacio delante de medio terreno para que Fidalgo trate de sortear la primera aduana. Terminó jugando para el Piojo Alvarado y ahora se acerca Lira. La marcación de Lukic, que lo sigue hasta propio terreno. Redonda con Jorge Sánchez, esférica. Ahora para el control de César Montes. Vigila, se botó Raúl Alonso Jiménez. El balón para Lira, que abre la cancha sobre la banda de la izquierda. Quiere penetrar por este costado del equipo del Vasco. Gallardo, Julián Quiñones se la va a jugar en el mano a mano. Enganchó hacia adentro, vértice del área por aquel costado. El bote y después Filip Stankovic se quedó con ella, Gabo.
1: Sí, siete minutos en los que México ha sido mucho más que el conjunto serbio. Serbia la verdad es que no ha ofrecido nada, por lo menos de tres cuartos de terreno para adelante. Pero México no se puede confiar, Diego. Tiene que tratar de ya ser el primero para estar un poco más tranquilos en cuanto al tema de tranquilidad con la afición y demás, porque luego sabemos que se empieza a voltear,
0: Stankovic quería tocar para Lukic, buen anticipo de César Montes, que lo siguió el delantero de Leche hasta el medio terreno. Johan Vázquez jugó para Quiñones, que se giró, pisó pelota, abra cadabra, combina con Brian Gutiérrez, el cambio de juego, zona libre para que la tenga el Piojo, el de Guadalajara, vértice del área sobre la derecha, pica Jiménez, balón para Gutiérrez. Stankovic a una mano abajo, apareció Brian Gutiérrez y sigue atacando México por aquel costado. El Piojo va a tirar el centro, segundo palo, Julián. La estirada de Filip Stankovic, le ha negado el primero a la selección nacional de México. Levantó la cabeza el Piojo, apareció Julián en el área chica, remató a quemarropa y tiro de esquina para México, que ahoga a Serbia, Gabo.
1: Qué gran centro por la derecha para el área y el remate de Julián es bueno. Lo malo es que termina encontrando el mano del arquero de... Sí le va... va muy cerca y por eso le da la ventaja de poder dar la tajada. Segundo tiro de esquina para México.
0: El balón va a volar al área con rosca hacia afuera.

0: Gutiérrez. Punto penal, no llega Montes. Esperaba a la espalda Raúl Jiménez, que gana el rebote. Y ahora a controlar Lira. La pide el tal Arrangel. Que tenga tranquilidad el equipo nacional mexicano, que ha arrancado como en mucho tiempo no lo veíamos. Quizá como en aquel partido en contra de Bélgica, Gabo, con un ritmo muy intenso, siendo profundo y generando peligro de cara al arco rival. Gallardo para Johan. Y después César Montes, anillo de medio terreno. Jorge Sánchez, el del Pau Zanoni, que inclina la cancha sobre la banda de la derecha para que venga el Piojo. Con la marcación de Bukic, inteligente Jiménez, se dio para Brian Gutiérrez. Mano a mano, Brian va a cruzar por un costado. Cero y van tres de la Selección Nacional de México en menos de 10 minutos en el Nemesio 10. ¡Qué balón de Raúl Alonso Jiménez de espalda! Portería dejó de frente. Solo y su alma, Brian, que no cruzó el palo más lejano. Le salió el primero y ha perdonado a Stankovic, Gabo.
1: México está perdonando. La verdad es que, bueno, a ver si no se termina lamentando por fallar tantas posibilidades al frente. Sí, es muy poco tiempo lo que va del partido. Prácticamente vamos a llegar a los 10 minutos. Pero es demasiado ya el asedio que tiene la selección mexicana sobre Serbia.
0: Ya entendí por qué Cabo Verde les ganó.
1: Pues claro, imagínense, no juegan a nada. La verdad.
0: Cuatro solamente tienen arriba de los 25 años. Es una selección muy joven, así como la que enfrentó con Ghana. Gallardo sobre la banda de la izquierda. Presión, Erakovic. Infracción. El redoble. Señor Andalón espera los goles, está emocionado.
1: ¿Qué le pasa?
0: Infracción por parte de Raúl Alonso Jiménez sobre Nikola Simic. Es pelota que va a tener en tres cuartos de terreno en el cuadro balcánico. El equipo de Veljko Paunovic, que acá vino en dos ocasiones, una con Tigres, la otra contra con Guadalajara. Perdió siendo entrenador de Tigres por 1-0 en contra de Toluca. Y 1-1 como entrenador de Guadalajara. Jorge Sánchez se equivocó y le va a dejar la pelota ahora a Lucic. De la izquierda ingresa en el movimiento y el servicio. Serie de rebotes, se tiró de esquina para que la tenga el conjunto serbio. El primer arriba, un error de Jorge Sánchez y le dejó el balón al futbolista de la Estrella Roja de Belgrado para que tenga servicio el conjunto de Paunovic, Gabo.
1: Despertando un poco el conjunto serbio, pero la verdad es muy poquito lo que ha ofrecido. Vamos a ver en táctica fija puede hacer daño. También Omar Alfaro ya les escribe desde Louisville, Kentucky.
0: ¿Qué dice?
1: El mini tanque nos manda saludos. También el Alacrán de Durango desde Chicago. Mucha gente ya conectándose. José Luis Mejía de Los Ángeles, abrazo, muchas gracias a toda la gente. Bueno, el Minitán que está enojado, dice que Almada no va a hacer nada, bueno.
0: ¿Qué le digo? Servicio, el balón pasó a Nikola Semich, no pudo rescatar la pelota por aire después de el balón que había colocado Petr Stanić, el elemento de Ludo Goretz. Hay balón de manos que va a tener el cuadro nacional mexicano. Yo creo que Almada no nos dura ni el año en América.
1: Yo también lo creo, digo, el otro día tenían un debate en línea de cuatro que quién iba a ser más, si Almeida o Almada. Yo Almeida. De verdad, yo creo mil veces que Almeida.
0: Sí, seguro. Por puro carácter, ¿eh? Por personalidad, por trato con el jugador.
1: Sí, y de verdad que Almada termina tronando esos vestidores muy feo, ¿eh?
0: Dragojevic le dio a Raúl Alonso Jiménez en el movimiento de manos que ejecutó México y ahora en la falta ya la puso en movimiento Gallardo. Gracias a la gente que está con nosotros en arroba TUDN Radio, arroba Gabo Sainz, arroba La Mano del Diego, arroba Oliver Figueroa. Era arroba guión bajo Oliver Figueroa, si no estoy mal.
1: Creo que sí.
0: Ahora lo voy a revisar. El balón de Johan Vázquez para la línea de medio terreno donde aparece Gallardo. El Vasco dialogaba con el futbolista tabasqueño. El balón largo por parte de César Monte. La va a correr Julián Quiñones. La vigila solamente desde su área Filip Stankovic, el cancerbero del Venecia de Italia en la Serie A. Ya la próxima temporada será balón de meta que tenga el cuadro balcánico ante la indicación de Keylor Herrera, el árbitro del compromiso. Este es el tercer partido, cuarto partido que juega México en este recinto desde que se remodeló. No ha perdido ninguno. Le ganó a Trinidad y Tobago. Le ganó a Bermudas. Le ganó también a la escuadra de Honduras recientemente, todos de CONCACAF y un europeo.
1: Sí, enfrentándose a un equipo serbio. Y bueno, pues la verdad es que un equipo que viene en renovación, tratando de que Veljko puse un proyecto al 2030, es una realidad, pero bueno, pues la verdad es que hoy no está ofreciendo mucho tema de ataque, ¿eh?
0: Totalmente. Milosevic, el futbolista más importante que tenía en ataque en la convocatoria, ante la ausencia de Dusan Blajovic, sufrió una lesión contra Cabo Verde y fue dado de baja. Igual que Strahinja Pavlovic, el defensa del Milan. Osipkovic, el extremo del Pau Salónica de Grecia. Acá la tiene el tal Arrangel en su área. La presión le va a caer de Lazar Randelovic. La pone en el cielo de Toluca. Rangel, que se perfila para ser el cancerbero titular el 11 de junio. El balón abandonó el terreno de juego. Stefan Dragojevic la mandó fuera de la cancha.

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1: Ahí en Wackinger, ojo, arriesga México. Fidalgo de primera no se metió en problemas porque lo seguía Alexander Stankovic y la va a tener César Montes sobre la banda de la derecha en la salida del cuadro mexicano. Jorge Sánchez para Montes, el pecho de Raúl Alonso Jiménez, que quiere girar el futbolista del Fulham, lo sigue hasta allá y lo aprieta, sin embargo no le robó pelota Jujevic. Al final vuelve a haber falta de Raúl Alonso Jiménez en Wackingen, donde nos trataron muy bien.
0: Sí, muy bien, muy bien.
1: Cayó el matutino, cayó Checho, cayó todo mundo.
0: El lonchero ahí estaba, lonchero, también, perdón. Sí, el lonchero.
1: Checho está en Pasadena, si no estoy mal.
0: Es correcto, Checho está en Pasadena, que estaba enojado, pero ya después me lo encontré ahí en la fuera del Rose Bowl y ya le bajó.
1: ¿Y Gabo?
0: Sí, bueno, no entiendo, está enojado, qué cosa.
1: Filip Stankovic, el balón para donde aparece el futbolista del Partizan, Nikola Semic, supera medio terreno, el toque para Petar Stanisic, que baila con Sterik y después se entrega a tres cuartos de campo, donde vuelve a tener el balón Nikola Semic. Erakovic, el capitán. Acá aparece el futbolista de la Estrella Roja de Belgrado. En defensa, Gallardo en la carrera va a tratar de imponerse a Lazar Randelovic. Lo hace hasta el final del terreno de juego. Espera que abandone la pelota y será propiedad del tal Arrangel. Acá está Raúl, que cancerberos del Guadalajara que tapen en una Copa del Mundo, si no estoy mal, de unos años para acá, solamente Osvaldo Sánchez.
0: Sí, Osvaldo Sánchez es una realidad, digo, pero sí, son muchísimos de los futbolistas que han representado a México del Guadalajara. Sí. Ya tiene mucho más el Guadalajara que otros equipos, pero pues digo, por razones obvias, ¿no? Pues juegan puros futbolistas mexicanos, ya si no surtes a la selección, pues no entendería yo.
1: El Tala, la presión de Lukic, arriesga, juega Julián Quiñones, que la pide y arriesga ante el movimiento que le hacía en la marcación el cuadro serbio, y después escapa Brian Gutiérrez, lo va jalando porque se le escapaba también a Nikola Semic, pero lo que generó Julián Quiñones, el primer boquete, después quedó totalmente solo Brian Gutiérrez, y hay amarilla para Nikola Semic, Gabo, la primera del juego.
0: Sí señor, para el número 4 del conjunto de Serbia, así que amonestado ya en el partido, prácticamente ya a los 16 minutos.
1: 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Julián Quiñones, cambio de juego, se viene el Piojo, la pide Sánchez, vértice del área sobre la derecha, engancha hacia adentro el Piojo, se le va a escapar la pelota, dejó para Fidalgo, no le va a pegar el futbolista del Real Betis, dejó para Gallardo, banda de la izquierda, la pide el Piojo, que cambió de banda, sigue Gallardo, intenta el túnel, cerró la pierna el Lazar Randelovic y después el esférico le queda comprometido en defensa, ahora Vukašin Jurjević. Que compromete Stankovic la recepción, pierna derecha, la pone en el cielo de Toluca, va a ganar César Montes el esférico con total soledad en el segundo tercio del terreno de juego. Se viene el Piojo, el movimiento de Brian, no le cedieron a Gutiérrez, el ex del Chicago Fire, Fidalgo para el movimiento ahora de Quiñones. Fidalgo, balón filtrado, alcanzó a puntear ahí en el medio terreno Alexander Stankovic, y lo comprometen ahora en la salida al futbolista del Brujas, el balón rebotado, el último en tocar para mí era el hombre del Brujas,
0: claro,
1: y al final hay pelota para Serbia.
0: Sí, el número 10 está, mira, ya se empezaron a trenzar ahí en la banca, Belko con alguien se está diciendo
1: Gallardo.
0: Cosas, ¿eh? Sí, con Gallardo, al final está molesto, aventando también ahí a alguien de sus asistentes, llegó el árbitro, mira, y lo sigue buscando, Belko Paunovic, está caliente.
1: ¿Quién sabe qué le ha de haber dicho como para que esté
0: con el cuarto oficial también?
1: Y ya va Javier para tranquilizarlo.
0: Sí. Bueno, una jugada que parecía de rutina, claro. Simplemente, y así me parece que al final le pega al futbolista de Serbia, pero el árbitro da lateral para el conjunto balcánico.
1: Se va a poner en movimiento Jurjević, a donde recibe Lukic, el elemento de Leche, evita que avance la pelota y se vaya de la cancha Julián Quiñones, pero perdió al momento de buscar a Fidalgo. Jurjević, en corto, para Erakovic, esta gina sale de su área, el cancerbero del Venecia, que es derechísimo, no le pega de zurda ni por error ahí, si la pesca México puede ser interesante cuando lo presionen el balón de Petar Lukic para de Stanic, perdón, para que avance Serbia, el balón rebotado, le quedó mano a mano, el toque sobre el talón.

0: México, le jugaron por dentro, apareció el rebote con poca fortuna para el cuadro nacional mexicano. Y Petr Starić, el de Ludo Goretz, se enfrentó mano a mano al tal Rangel. 0-1. Y el de Messi, 10, quiere que despierte la selección de México. Adelante, está Serbia antes del Mundial. Gabriel Sainz.
1: No tengo claro si es Johan el que choca con Gallardo. O sea, la verdad es que veo que Gallardo trata de cortar ahí el servicio. Terminan chocándose, la pelota les termina rebotando. Y en el rebote le queda prácticamente Stanich, que se va solo contra Rangel. A ver, creo que a Rangel no le quedaba de otra más que tratar de salir y medio tapar algo. Se la ponen por encima, es el primero de Serbia. Un equipo muy limitado, los serbios, y bueno, pues se está ganando 1-0. En lo que se supone que tenemos mejor, que es la defensa, ¿eh? El rollito que se aventaron.
0: ¡Qué zapatazo de Petr Stanić! Parece que lleva puesta de las botas de Woodburn. 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El riflazo por parte de Petr Stanić de Ludo Goretz para liquidar al tal Arrangel, y el 1-0 para el cuadro europeo. Es el segundo gol que le anotan a la Selección Nacional de México en el año, junto con el tanto de Luque Bacchio en Chicago. Y a ver cómo repone aquel conjunto mexicano, porque no se había visto en el 2026 abajo en el marcador, y esto es fruto, Gabo, de no aprovechar las que tuvo.
1: A ver, lo dijimos, Diego, y no es porque queramos que México vaya ganando desde el minuto uno, no, pero tuvo tres o cuatro por lo menos al inicio del juego, pero termina confiándose demasiado México y termina bajando un poco el ritmo, y ahí es donde el equipo siempre, el rival encuentra la manera de hacerle daño al tricolor.
0: Gallardo va por dentro y sorprende con el movimiento, va a tocar para Raúl Alonso Jiménez, que recibe solo y se gira en tres cuartos de campo. Le cayó la marcación por parte de Stefan Dragojevic. Apoya la tribuna de Nemesio Díaz con el México, México. Ambiente ya mundialista en el recinto de Toluca, del Lerdo de Brian, para donde aparece Fidalgo. Acá está Álvaro, el ex de las Águilas del América. Jorge Sánchez, tres cuartos de campo. Aparece el Piojo, de buen partido por lo pronto, mano a mano. Va a enfrentar la marcación de Bukinac. Enganchó hacia adentro, jugó para Brian. Recibe Gutiérrez, el ex del Chicago Fire. Jorge Sánchez con la finta. Y de nuevo Brian, cabeza levantada, balón filtrado. El Piojo tocó de primera, también lo hace Jiménez para encontrar a Brian. Por el costado de la derecha juega el cuadro nacional mexicano. Levanta la mano Johan Vázquez, ceden para el capitán del Genoa. Está abierto sobre la banda de la izquierda Gallardo. Se tardaron y apareció Fidalgo, balón filtrado. Quiñones por dentro, se sacó la marcación de dos elementos. Tuvo suerte, le va a dar al arco, jugó para Jiménez. Raúl Alonso Jiménez, el rebote no le puede quedar a Fidalgo. Apareció de nuevo alguien de México sobre el costado de la derecha. Buen balón filtrado. Parecía fuera de lugar, ¿no? Al final la jugada contaba y Jiménez no pudo cruzar lo suficiente, Gabo.
1: Sí, es una buena desviada por parte del arquero, que incluso tiene la fortuna de que le queda la pelota ahí prácticamente pegada. Lo que hace bien Quiñones es encontrar el espacio por donde se mete Raúl, y bueno, ya le deja la pelota para que remate. A mí me parece que México tiene que empezar a buscar eso, los espacios, y poder colocarse de frente al arco contra Stankovic.
0: Lo que no nos podemos quejar el día de hoy es de generación de jugadas de peligro. México ha generado lo que no generó en contra de Australia y posiblemente lo que no generó en contra de Ghana.
1: Sí, digo, el tema también es que el rival no te ha ofrecido mucho defensivamente, pero bueno, al final terminas buscando la creatividad del equipo mexicano.
0: Fidalgo, banda de la izquierda, va solo contra el mundo, la bicicleta va a la línea final. Fidalgo tira la diagonal retrasada, quien aparece, el desvío no le puede quedar a Brian Gutiérrez. ¡Quiñones! ¡Un penal! El movimiento, el balón aéreo, no la dejó caer. Julián la tuvo de frente al arco de Filip Stankovic. Vuelve a perdonar con el traje de misericordia, de generosidad, del cuadro nacional mexicano a Serbia, Gabo.
1: No sé si esa echa demasiado el cuerpo para atrás y en esa situación termina aventando la pelota para la parte de la tribuna. Me parece que estaba tan deseoso de pegarle al balón Quiñones que se desespera. Lo pudo haber esperado un poco más que bajara, y bueno, por eso la manda a la tribuna. Hay momento de hidratación en esta cancha del Nemesio 10, pero bueno, México entendió ya que es mucho más que Serbia, entonces tiene que ir a tratar de empatar el partido. Lo que pasó en el área de México fue un error, fue una situación que terminó siendo clara a favor del conjunto serbio, pero sí, México no puede tener. Imagínate, Diego Peña, en 7 días ese error contra Sudáfrica.
0: Es lo que le pasó a México en cierta forma en Sudáfrica 2010 contra,
1: correcto,
0: Sudáfrica, que dominó, que no la clavó, y que después apareció Shabalala con un gol de Pelé.
1: Y ya estábamos todos buscando prácticamente en los últimos minutos hasta, sí, que le cayó a Rafa para empatar el partido.
0: Hay algunas indicaciones del Vasco Aguirre, hablando primero con Jorge Sánchez y después el diálogo parece con el Piojo Alvarado. Pero México ha sido muy superior al rival el día de hoy, lo vislumbrábamos.

0: las ausencias que tiene Serbia para esta convocatoria, lo de Dusan Blajovic también, lo de Milinkovic Savic, entre otros elementos de una generación, de una selección que ha tenido grandes futbolistas, pero que por lo pronto se está reconstruyendo gracias a toda la gente que está con nosotros en arroba TUDN Radio, arroba Gabo Sainz, arroba la mano del Diego, guión bajo, para que nos acompañe por lo pronto este parcial 0-0 en 23 minutos y medio en el Nemesio 10.
1: La amarilla me dice por acá el señor Omar Aldeco que es para el número 6 de Serbia, ¿eh? Entonces la cambiamos, es para Dragovic.
0: No, no olvida el señor Aldeco su oficio de buen canchaquero.
1: Perfecto, bien, muy bien.
0: Me acuerdo la primera vez que hice cancha, me habló. Me dijo, tiene que llegar con hora y media de anticipación. Estaba en la puerta yo por ingresar y ya estaba la llamada.
1: El Chencho ya nos mandó mensaje. Dice, hola Gabo, buenas tardes. También saludos para Diego. Que haya muchos goles. ¿Qué pasó, Gabo? ¿Cómo que le bajé? ¿Cuánta maldad en tu corazón? ¿Cómo que? Almada dice, no va a durar. Bueno, pues ahí está. Y hacemos también Juan Guerrero también. Nos manda mensaje. Abrazo, mi Juan. Gracias a toda la gente que se conecta.
0: Fuerte abrazo y gracias a todos ellos por estar con nosotros, por preferir nuestra sintonía. Hecho, no, que no, Gabo no tiene mal corazón, es lo que menos tiene, se lleva dulces para los niños.
1: Muy bueno. No sé cómo
0: en la oficina.
1: Bueno. Sí, claro, bueno. Qué bueno que aclara. Sí, bueno. No, bueno. Nos ayudó mucho.
0: Para los compañeros.
1: Exacto, muy bien, muy bien.
0: Hay indicaciones de Rafa Márquez también, mientras lo deje Javier el Vasco Aguirre, ¿no? Porque lleva un segundo round ahí en Rose Bowl.
1: Sí, de acuerdo. A ver, ya fue en el Cuauhtémoc, en el Rose Bowl también. Y bueno, pues ojalá que acá no termine pasando. Pero Rafa ya está como ganando el papel, ¿no? Lo que va a venir después de la Copa del Mundo. Pero sí se mete mucho, manotea, grita. A ver, mira, aquí incluso está prácticamente el nivel de Javier Aguirre.
0: Error de Jorge Sánchez. En la salida le rebotaba la pelota a Vladimir Lukic y después el tal Arrangel reinicia la jugada desde su arco con Jorge Sánchez, mejor dicho con Johan Vázquez, aparece Quiñones, después Gallardo, de nuevo Julián Edel Alcance a la pared con Brian Gutiérrez en el anillo de medio terreno, encuentra el apoyo de César Montes, Rafa Márquez pide que México juegue por la otra banda, por el costado de la derecha donde ha encontrado la mayor cantidad de jugadas de peligro y lo entiende también Fidalgo que cruzó el terreno de juego con el cambio de juego, el balón para el Piojo Alvarado, la marcación en corto por parte de Bukinac, el Piojo lo lleva a la línea final, le quiere tirar el túnel, sigue el Piojo, retiene pelota, Bukinac la manda fuera del terreno de juego, el del John Boys de Suiza, Jorge Sánchez la pone de nuevo en movimiento para que venga ahora el balón al área, peinada por parte de Nicolás Simic, es balón para el cuadro nacional mexicano, y vendrá desde el tiro de esquina sobre el banderín izquierdo. Vamos a ver en la pelota detenida si México puede encontrar oportunidad de encontrar a Johan Montes, a Johan Vázquez o César Montes, mejor dicho.
1: Sí, tercer tiro de esquina para el tricolor, buscando la pelota en el área, tratando de hacerle daño a Serbia, porque Serbia la verdad es que no marca nada bien, ¿eh?
0: Jugaron en corto Brian Gutiérrez de nuevo para Fidalgo, Brian la tira al área, no llega la peinada, se había tirado Raúl Alonso Jiménez con dirección al punto penal, era Johan Vázquez, el balón se fue sobre la línea final y será pelota para Filip Stankovic. Si este primer tiempo termina sin gol para México, es un auténtico milagro.
1: Sí, la verdad es que bueno, yo creo que México está mucho más cerca de empatar el partido ya. La situación, entiendo el tema de la hidratación, pero a mí no me gusta. Creo que le terminas cortando el ritmo del partido, pero ya bueno, tenemos 27 minutos. México ha sido mucho más que Serbia.
0: Johan Vázquez midiendo la marcación y Montes estaba enfrascado con Lukic. El balón pasó y le quedó al tal Arrangel para que la domine. En salida Johan Vázquez, cabeza levantada. Lo espera a marcarlo Lázar Randelovic. César Montes, para donde la maneja ahora Jorge Sánchez, el del Pau Salónica. Se acerca el Piojo, el del fútbol, el futbolista del Club Deportivo Guadalajara. Para César Montes, después Johan Vázquez dudó en filtrar pelota para Julián Quiñones, mejor en corto sobre el costado zurdo para que venga Gallardo, juega de seguridad de nuevo para Johan Vázquez, empezó a soplar el vientecito toluqueño en el palco de TUDN Radio, Gabo.
1: Sí, la verdad es que ha estado haciendo mucho aire, frillón a las tardes y demás, y bueno, lloviendo por casi prácticamente todos los días.
0: El balón para buscar a Raúl Alonso Jiménez, juega en corto para Eric Lira. Jiménez que ha tocado poco el balón en este primer tiempo, ya tuvo un remate al arco, no hay control bueno por parte de Gallardo que compone, aparece a Lázar Randelovic, el balón favorece a Fidalgo y después Julián Quiñones se gira la pared con Raúl Alonso Jiménez, Quiñones se encuentra ahora al Piojo Alvarado, vértice de área sobre la derecha, Piojo va a jugar para Eric Lira, sigue Piojo, le va a dar al arco Alvarado, tira centro, busca Quiñones, apareció Rakovic, se levantó en el área, rechazó el rebote, es para México, tres cuartos de terreno.

0: La va a tener el equipo del Vasco con Jorge Sánchez, la pide Fidalgo, tres cuartos de campo, avenida central, Julián no pudo escapar de la marcación por parte de Jurjevic, y después Brian Gutiérrez gana rápidamente pelota, México no deja de respirar al cuadro serbio, se volvió a equivocar Jorge Sánchez, Lukic peleaba, ganaba. Ya van dos o tres balones importantes de Sánchez que se equivoca y en donde puede dejar desnudado al conjunto nacional mexicano.
1: Pero no es raro. O sea, no. Jorge Sánchez así es. O sea, no sabe defender. De repente con la pelota le cuesta mucho trabajo. En zona defensiva, la verdad es que pierde muchas pelotas. Y por eso te decía, de repente, bueno, creo que Alvarado va a venir a hacerle el paro ahí en la zona defensiva, pero no lo ha hecho. Y bueno, termina arriesgando mucho México el balón en zona de medio campo.
0: Lo iba y lo presionaba. Duxan Djurjevic, al Piojo Alvarado, le dieron la vuelta sobre la izquierda, juega México con la presencia de Jesús Gallardo. A la glorieta del terreno de juego donde aparece César Montes, ha bajado la intensidad de México en ataque, ha dejado de disparar al arco de Filip Stankovic, acaba Eric Lira en el anillo de medio terreno, tira el cambio de juego, balón elevado, la va a controlar Gallardo, manda de la izquierda, Jesús, filtrado el balón, línea final, llega Quiñones, Julián se quiere acomodar a la pierna derecha, el último en tocar fue el futbolista Serbia, y tiro de esquina, uno más para la escuadra del Vasco Aguirre.
1: Cuarto para México y bueno, van a tratar de la pelota en el arco, Lira se queda suelto por cualquier rebote, Johan y también César en el área.
0: En el punto penal está Jesús Gallardo, ojo con Johan, Raúl Alonso Jiménez al límite del área chica, Ryan Gutiérrez el balón cerrado, Montes, llegó a conectar, le terminó dando con la espalda por encima de la cabaña de Stankovic, saque de puerta para el conjunto visitante.
1: Bueno, a ver, México es más, eso ya parece hasta repetitivo, lo estamos diciendo a cada rato. México tiene la pelota, la traslada, abre el balón por las bandas, llega y filtra, mete los centros al área, consigue los tiros de esquina, pero no puede quedarse con ninguna pelota para poder rematar a modo contra el arquero Stankovic. Y mira, ahora jugadas en falta, también en medio campo, creo que de repente, bueno, México está perdiendo en esa zona.
0: Infracción de Johan Vázquez sobre Stulic. México arriesga y es normal, es el local, es el que lleva los hilos del partido, pero cuando pasan estas circunstancias donde encuentran a Stulic o a Lucic, se la tienen que jugar los centrales, Gabo, o tienen que retroceder y le dejan mucho campo por avanzar a Serbia.
1: Sí, de verdad creo que a ver, el equipo serbio pues es un equipo en renovación, como bien lo decíamos, pero se está encontrando con un partido en el cual México no tiene tino, no tiene claridad, y pues bueno, eso mientras lo vaya ganando, pues le va a dar lo mismo a Serbia y no va a seguir atacando.
0: De acuerdo. Jesús Gallardo es el que retiene la pelota. El enemigo íntimo lo tenemos en el palco acá de Nemesio 10,
1: surcoreano. ¿Qué pasó, ¿Qué pasaron ahorita? Abusados.
0: La prensa ya de otros países vislumbrando lo que pueden ser los otros compromisos y viendo a los rivales en turno de sus respectivas selecciones. Jiménez recibe pelota del Piojo Alvarado, descarga para donde viene César Montes en el anillo de medio terreno. Raúl Alonso deja mucha el área de influencia que tiene el atacante del Fulham. Acá viene Julián Quiñones. El balón para Gallardo. Pasó la pelota. Va a buscar a la línea final. Gallardo tira centro de primera. Nadie aparecía en el área. Rebote Brian Gutiérrez. El cruzatinado de Nicolás Semic. Cuando la pelota pasaba, no se pudieron entender entre dos. La carambola. México no pudo rematar el arco de Stankovic. De nuevo, Gabo.
1: Otra vez lo mismo. México llega, profundiza por el costado izquierdo. Ahora lo termina haciendo. Mete el servicio al área. Pero la pelota no llega para que nadie la remate. Y esto es lo que le termina complicando a México para poder ya empatar el partido. Hasta me canso de decirlo, pero es mucho más que Serbia.
0: Sí, mucho más. A comparación de los otros partidos, aquí sí no merecía o no merece México estarlo perdiendo.
1: Completamente.
0: Anillo central, Alvarado. Lucic lo espera. También Stulic, el atacante del Lecce de Italia. Banda de la izquierda, viene Gallardo, el toque para que venga Fidalgo. Julián, de nuevo Fidalgo, balón filtrado, la corrida, banda de la izquierda, totalmente libre. Gallardo va a tirar el centro, espera Jiménez, Raúl, cacheteó mala pelota, rebote para Brian Gutiérrez, piso la pelota Brian, quien se cruzó en el camino, el balón milagrosamente no encontró la dirección de portería de Filip Stankovic, que había quedado jugado. Semic la mandó al córner en un jugadón de Brian Gutiérrez, Gabo.
1: Si tienes una explicación de por qué no entró la pelota, me la dices, Diego. No entiendo por qué Raúl abanica primero, después le queda a Brian, que termina pegándole, pero el balón sale mordido. México es mucho más. Quinto tiro de esquina para el conjunto tricolor.
0: Brazos levantados de Brian Gutiérrez. El balón va a buscar el área con la rosca hacia adentro. César Montes arranca solo desde el punto penal. Jugaron en corto. Fidalgo no levanta pelota. La tiene Brian. Servicio. ¡Oh! ¡Johan! ¡Gol!

0: Sainz.
1: Johan Vázquez se puede convertir en la figura de México en la Copa del Mundo. Segundo gol consecutivo para el futbolista del Genoa y lo hace muy bien. Remata bastante bien de cabeza. El servicio es fabuloso y le termina cambiando la pelota al arquero Stankovic. México era justo que ya lo estuviera empatado el partido y así que con una anotación de cabeza de Johan, que para mí ha sido de lo mejor de México también en el partido, lo termina empatando.
2: Julián Quiñones va y presiona. Redonda que va a manejar ahora el cuadro serbio a través de Aleksandar Stanković. Pide pausa, pone calma, ya juega ahora con tranquilidad Nikola Stojlić. Ahora Erakovic, se acerca Vladimir Lucic, de la Estrella Roja de Belgrado. Lo que es una realidad es que no se ve tan ahogado Serbia como uno se lo hubiera imaginado.
1: Sí, de acuerdo. A ver, y creo que también Serbia entiende que es mucho menos que México. Trata de trasladar el balón, de buscar los espacios, de esperar a que México vaya. Y yo creo que ya está resignado, Diego. Lo que quiere es, a lo mejor, si tiene por ahí algún error o demás, aprovecharlo. Pero es que México no lo termine goleando, por lo menos.
2: Sí, por lo que se vislumbra, parece que México va a ser cuestión de tiempo de que lo remonte. Las indicaciones de Rafa Márquez para que salga el cuadro nacional mexicano. Aguirre no quiere defender en los últimos metros de su terreno. Stajin Erakovic, el capitán de Serbia, en corto para Aleksandar Stanković, que le regresa la pelota al elemento de la Estrella Roja de Belgrado. Y la esférica ahora pasa que venga Stefan Dragojevic. En corto con Nikola Savic. Anillo de medio terreno. Acompaña Vukašin Jurčević, que toca de nuevo para Erakovic. Le dan la vuelta a Nikola Savic, el futbolista del Partizan de Belgrado. Banda de la izquierda, el ataque por aquel costado. ¿Quién va a venir? El autor del tanto, Stanić, puede tirar el centro vértice del área de aquel costado. Solo Stanković, media luna, levantó pelota, jugó para la pierna zurda. ¿Con quién va a dejar? De nuevo levanta el balón. Antes había posición en fuera de lugar. Y es pelota que va a tener desde afuera de su área el cuadro nacional mexicano, Gabo.
1: Así es, digo, cuando mandan el pase por el costado izquierdo en el corredor del área, estaba adelantado, la jugada muere ahí, pero bueno, Serbia también, de repente ahorita despertó, buscó la pelota, trasladó y terminó llegando por lo menos al área de México, así que México también tiene que tener tranquilidad porque el gol sí te da el ánimo y demás, sube, pero también tiene que ser mucho más cauto.
2: Johan, la bola larga para recorrer toda la cancha. Filip Stanković salió de su área, se la jugaba enfrente de Brian Gutiérrez, el balón elevado para el taconazo impreciso, ganó Jorge Sánchez en defensa, la pared Brian Gutiérrez, Jorge Sánchez, nadie espera en el área, va a tirar el servicio aún así a la puerta del área donde estaba Aleksandar Stanković y ganó y se viene Serbia. La falta de Julián Quiñones cuando trató de cubrir Petar Stanić, muy inteligente, y ya la pusieron en movimiento. Ojo con Petar Stanić, que quedó tendido, parece que está lesionado. 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Julián Quiñones, para mí, había cometido falta.
1: Sí, y sabes que lo siento, Diego, como desesperadona, Julián, y quizá es entendible. Ha tratado de hacer lo mayor posible, no solamente para él meter el balón al arco, sino también para habilitar a sus compañeros. Y de repente, eso es lo que creo que a Julián lo termina desesperando. Mira, ahora viene de hecho a recibir indicaciones a la banca y bueno, pues también por acá se acerca Gallardo a tomar agua. La verdad es que bueno, México tiene que ser un poco más tranquilo porque, a ver, es mejor que Serbia, en algún momento va a caer el gol.
2: Seguro. Si es que mantiene esta intensidad México, que el otro día en contra de Australia cambió.
1: Sí, le bajó demasiado para el segundo tiempo. Fue a mí algo de lo que no me gustó, incluso cuando entra el Chino Huerta y Santi. Y creo que incluso para mí se vieron muy mal esos dos jugadores.
2: Ya hay un hombre calentando de México, ¿no?
1: Sí, sí, sí. ¿Quién será?
2: Edson Álvarez.
1: Edson Álvarez, bueno. Que sí lo

0: Mencionó incluso Javier, ¿no? 50, 60 minutos es lo que puede jugar.
1: Claro. El balón que le pica a Filip Stankovic va y pelea a Raúl Alonso Jiménez. El cancerbero del Venecia termina sacando.
0: Es falta de Raúl, claro. Clarísima, me parece. O sea, el árbitro, a ver, entiendo que deja un poco correr la jugada, pero también Raúl debe entender que va aventando tanto al arquero como al defensa.
1: México ha cometido demasiadas faltas burdas, tontas, en campo de Serbia en este primer tiempo, Gabo. Para mí, incluso, creo que es un síntoma de esa desesperación de tener una alta intensidad, pero de no haber reflejado el triunfo parcial en el marcador.
0: Correcto, y a mí me parece que tendría que ser mucho más tranquilo. Esto en una Copa del Mundo posiblemente desaten amarillas y que puedan seguir siendo complicaciones.
1: Ah, y luego se define todo por fair play y ahí andamos rezando y contando.
0: Cállese, porque ya estoy viendo que vamos a ser terceros del grupo.
1: Stankovic, fuerte abrazo a todos los que nos acompañan en @TUDN Radio, @GaboSainz, @LaManoDelDiego_. El balón de Julián Quiñones cayó al terreno de juego. Jorgevich parecía le cometió infracción, dejó correr el árbitro Keylor Herrera, el tico. Ahora el balón para Johan Vázquez.
0: Johan viendo a su compañero Gallardo, pero perdió de vista la pelota, pero a ver, que bueno, no había nadie. Pero imagínate donde tenga un futbolista cerca, como les pasó en la jugada del gol de Serbia.
1: Jorge Sánchez amaga el Piojo Alvarado con el cambio de juego. Buen partido, creo yo, del Piojo. Por lo pronto, la redonda que la tiene César Montes, el tal Arrangel, en su área. Es el que retiene la pelota, pide una opción, se acerca Fidalgo, tarde, y aparece Julián Quiñones para solucionarlo. Levantaron a Julián Jurjevic. Hay balón de Gallardo para la libertad de Eric Lira, que quiere acelerar. Nadie se mueve, tiene pocas opciones. Adelante y juega sobre la banda de la izquierda para que Julián le ponga pausa. De milagro no lo agarró bien plantado a Julián, si no hubiera sido importante esa barrida de Jurjevic.
0: Sí, no sé si realmente vaya a sacar la tarjeta o no. La dejó correr porque le quedó el balón a México y siguió jugando México, pero bueno, a ver qué decide el árbitro.
1: Centro, aparece Raúl. Desde la banda de la izquierda, la pelota de Gallardo. Jiménez se movía al segundo palo y pelota que pasa, la tiene el Piojo Alvarado, y el que se acerca ahora.
0: Hay un golpe en el área, parece, Diego. De Raúl otra vez. Raúl tiene que calmarse porque está cayendo en desesperación. Y bueno, por lo menos el futbolista de Serbia se queja de algún golpe. Está en el pasto. Raúl, ya le llamaron la atención. Esto no puede pasarle en una Copa del Mundo,
1: Yo nunca había visto a Jiménez hacer 4 faltas en un primer tiempo.
0: Está desesperado, pero tendría que entender que en algún momento va a caer. Tiene todavía mucho tiempo por delante en el partido y no puedes desesperarte prácticamente desde ya.
1: Rafa Márquez dándole la indicación del bien a tal Arrangel después de la última salida. A ver si el Vasco no lo ve y me lo regaña.
0: Sí, claro, bueno, ya ves que lo trae de encargo ahorita.
1: Digo, yo no sé si...
0: Ah, pero ya dijo que ya está, ¿no? Que hasta ya, que mejor que él, no sé qué y todo, bueno. ¿Quién le cree al Vasco?
1: Stankovic, la bola que la pone en terreno mexicano. Johan rechaza de cabeza, le queda banda de la izquierda. Julián Quiñones en el control con Jurjevic en el mano a mano. Se impone el naturalizado mexicano para que sea balón de manos a favor del equipo del Vasco Aguirre. De Gallardo para Johan. Stulic no hace presión y tiene mucha libertad para avanzar en 3/4 de terreno. César Montes, fuerte abrazo a todos los que nos acompañan en la señal de TUDN Radio. Abrazo al Freeway Show.
0: Sí, señor.
1: A BMF, donde está usted, señor Gabriel Sainz, todas las mañanas.
0: Sí, saludos para todos, también para la gente de San Antonio. Qué buena, 92.9 de FM. Phoenix, qué buena, 105.9 de FM. En McAllen, en La Jefa, 98.5 de FM. Y en San Diego, qué buena, 106.7 de FM.
1: San Diego es hermoso, al igual que Los Ángeles.
0: Sí, qué cosa.
1: Lira. 3/4 de campo, avanza Johan Vázquez sobre la
0: tráfico,
1: avenida
0: Sotra. Señor Peña, qué cosa el tráfico en Los Ángeles,
1: Ah, sí, por eso yo prefiero San Diego. Redonda, que tiene ahora en el intento del avance
0: Lazo
1: Randalovich. ¿Para Fidalgo?
0: Sí, me parece que es para el número 8 de México.
1: Ok, un apercibido por cada equipo después de lo de Stefan Dragojevic. Y también ahora con el futbolista del Real Betis. Lo de Jiménez, no sé cuánto tenga que ver en su desesperación, Gabo. La cantidad de partidos en los que no ha marcado son 7 juegos consecutivos sobre el final de la temporada con Fulham que no marcó. Pero eso sí, en los últimos 10 con selección ha marcado 4 goles, que a mí no me parece una mala cuota.
0: No, creo que posiblemente sea el tema de lo que pasó en el Fulham, incluso en algunos partidos siendo banca y en algunos no entrando.
1: El cierre de la temporada fue suplente.
0: Sí.
1: El balón de Brian Gutiérrez, el Piojo Alvarado que está en el área, va a girar 360 grados, la busca Quiñones, pasa pelota, botó y afuera del área está Gallardo. Y acá Gallardo sí es el que conoce la cancha, Gabriel.
0: Imagínate.

0: aquí juega y ya nos conoce los pozos que tiene y se termina cayendo. Bueno, lo de Gallardo.
1: Brian Gutiérrez, recuperación, Eric Lira para Álvaro Fidalgo, balón filtrado, banda de la izquierda, libre, última zona. Gallardo no tira centro, Jurjevic le espera el balón para Eric Lira, toca de primera, nadie remata al arco, la pedía Julián Quiñón en México, no le pega de afuera del área.
0: No, no tiene opciones también y creo que de repente no hay mucho para animarse para pegarle directo.
1: Fidalgo y el balón de cambio de juego para el Piojo Alvarado, el Dale México en la tribuna, Brian Gutiérrez, media luna, de nuevo el Piojo Alvarado, pasada de Jorge Sánchez, el balón con el futbolista de Guadalajara, Luchich lo presiona, redonda de Brian Gutiérrez, de nuevo pasa el balón de Jorge Sánchez, tira centro a quemarropa, Luchich tiene fortuna, gana el rebote, pasa de la marcación de Brian Gutiérrez y se va a ir a refugiar a la banda de la izquierda, Belko Paunovic pide tranquilidad y juega en corto para el autor del tanto, Peter Stanic, que terminó perdiendo y se viene de nuevo México con el Piojo Alvarado. Raúl Alonso Jiménez, vértice del área sobre la derecha, muy solo, tira centro, segundo palo, no hay nadie, no alcanzó a cerrar Quiñones, la busca contra el tiro de esquina, Jesús Gallardo, el tabasqueño, y ahora acá está Fidalgo, Quiñones, este le va a dar arco, Julián alcanzó a tocar Stankovic. Hay tiro de esquina, no, al final es saque de puerta, pero Julián volvió a rematar al arco, Gabo, nos van a quedar 4 minutos.
0: Sí, intentó pegarle, lo hace bien Julián, el balón se va por encima, pero bueno, por lo menos terminó la jugada México, pero sí hay mucha intranquilidad por parte del tricolor, y bueno, vamos a jugar todavía 4 minutos más en esta primera parte. Había quedado la pelota ahí en la red, ya la termina echando para afuera.
1: A mí lo que se me hace muy positivo es que, por ejemplo, en este primer tiempo remató Jiménez, remató Brian Gutiérrez, remató Julián Quiñones, el gol de Johan Vázquez, es decir, no hay alguien como que sea tan predecible y todos han contado con oportunidades. Ojalá sea así el próximo 11 de junio.
0: Sí, la verdad es que, bueno, a ver, creo que aquí lo importante es que están llegando, que están buscando las jugadas, están terminando y están rematando el arco. Eso me parece bueno, Diego, porque de repente también les reclamamos que no hacían algo más. Mira acá la plática con Javier Aguirre y
1: algo le dijo del balón, ¿no? De la circulación.
0: Sí, de acuerdo.
1: Estás con Tony Amor dialogando. Los tres en cónclave. El balón del Piojo Alvarado pica a Jorge Sánchez. Alvarado se mantiene en el duelo individual. Y después deja la pelota para Eric Lira. Redonda con el futbolista de Cruz Azul que encuentra el del Genoa. Acá está el zurdo Johan Vázquez. El de Sonora. Para otro justamente de la zona, César Montes, el de 1.96, futbolista del fútbol ruso, del Lokomotiv de Moscú. El Piojo Alvarado para Jorge Sánchez, cabeza levantada, la pide Raúl Alonso Jiménez en el área, en medio de los dos centrales, centro Piojo, Raúl Jiménez, la alcanzó a enganchar, pero no le salió con dirección de ángulo de portería para Filip Stankovic, que se quedó cómodo con ella, Gabo.
0: Lo hace bien, digo, a ver, Raúl, por lo menos intenta, porque ya en esa zona tienes que tratar de llegar a la pelota y lo termina haciendo de
1: ver. ¡Ojo! ¡El

0: cayó el segundo por parte de México, lo decíamos, era cuestión de tiempo, no pensamos que iba a ser en autogol. Terrible lo que hace el futbolista del conjunto de Serbia, que avienta la pelota para atrás y el arquero está un poco movido de la zona de recibir el balón, y la pelota cuando la quiere tocar, bueno, se termina yendo al arco, ya no alcanza a detenerla, ya la gente se va a meter con el arquero pidiendo gol. Bueno, México lo está ganando ya 2-1.
1: Increíble, la presión del Piojo es muy buena, pero Bukinac tira la pelota tonta hacia Locas, donde te dicen que no debe de ir en medio de los tres palos. Al final México se ve, parece, con la ventaja al medio tiempo, más que merecido después del esfuerzo de los primeros 45 minutos. Pide calma Stefan Dragojevic cuando juega ahora Nikola Simic, el elemento del Partizan de Belgrado, para Jurjevic, acá en la redonda, para el movimiento de Leukic, la estrella roja de Belgrado, anillo de medio terreno, de nuevo Dragojevic, el único apercibido de Serbia, el balón que pedía Lazar Randelovic sobre el corredor de la derecha, en corto Serbia, y ahora México a tratar.

0: manipular el resultado. Allá Julián Quiñones parece que está enganchado con Petar Stanich. Se van, se reclaman también. Hace unos instantes se habían reclamado anteriormente. Julián es muy de esto, es de provocar cuando tiene la ventaja, de tratar de enganchar al rival.
1: De acuerdo, Julián creo que también hace mal en tratar de buscar al futbolista de Serbia. Lo calentó y bueno, pues al final se queda solamente llamada de atención para los dos.
0: Esérico, que tiene el cuadro serbio, y México va a tratar de defender en los últimos instantes del primer tiempo, cuando el árbitro central del compromiso, el Tico Keylor Herrera, dice hasta aquí. México le dio la vuelta, 1-2 por lo pronto. Se había adelantado Petar Stanić para Serbia, marcaron Johan Vázquez y en propia puerta Stefan Bukinac. Lo gana México antes de la Copa del Mundo a Serbia. Nosotros hacemos pausa y volvemos desde el Nemesio 10.

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6: 45 minutos en el Nemesio 10. 2-1 lo está ganando la Selección Nacional de México sobre Serbia. Gabriel Sainz en un primer tiempo que fue tiro a gol. México se cansó de disparar al arco de Filip Stankovic.
7: Completamente, la verdad es que México fue el que mandó en el partido, tenía la pelota, buscaba rematar al arco, lo hizo de buena forma. Y bueno, las anotaciones no llegaban, llegó primero el gol del conjunto de Serbia, en un error en zona defensiva a los 19 minutos, que entregan la pelota y lo dejan prácticamente al futbolista Stanic solamente para buscarme poner el balón lejos del arco del tal Arangel. Y bueno, tienen el primero. Después México cayó como en imprecisiones y estaba desesperado, se notaba. Bueno, una jugada en la cual terminan dejando la pelota arriba, alta, un buen remate de cabeza por parte de

0: Vázquez, que anota por segundo partido consecutivo con la selección nacional. A mí me parece que será un futbolista que ayudará mucho y será figura para el conjunto mexicano, el futbolista del Genoa. Pero cuando menos esperábamos y decíamos, a lo mejor sí cae el gol, porque México era mucho mejor. Un error en zona defensiva de Bukinac, que manda el balón para atrás, no ve a su arquero trata de ir por la pelota, el balón se le va prácticamente al fondo del arco y México lo está ganando 2-1, justamente, sí, pero al final no creíamos que lo iba a poder ganar con esa jugada, ¿no?
1: Totalmente de acuerdo, nosotros vamos a hacer una pausa más en Ufura by Treble en TUDN Extra. Desde el Nemesio 10, 2-1, lo está ganando México, le dio la vuelta y le pega a la selección de Serbia.
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1: De vuelta en la señal de TUDN Radio, vamos a conocer las posibles opciones de cambios de los dos equipos. México con Carlos Acevedo, Guillermo Ochoa, el que no quiere que esté en el terreno de juego, el señor Sainz. Además de Edson Álvarez, que ya estuvo calentando desde el arranque del primer tiempo, mejor dicho, sobre el final del primer tiempo. Luis Romo, Israel Reyes, Mateo Chávez, Alexis Vega, Orbelín Pineda, Obed Vargas, Gilberto Mora, Luis Chávez, Santi Jiménez, La Hormiga González, el Chino Huerta y Memote Martínez, Gabo. ¿Crees que haya cambios en el complemento?
2: A ver, bueno, creo que de inicio Edson estaba calentando ya aquí al finalizar la primera parte, así que yo creo que sí va a ser un futbolista que quizá de inicio del segundo tiempo lo veamos en el terreno de juego. Ya veremos si hace más cambios el señor Javier Aguirre.
1: Sí, totalmente de acuerdo. De entrada, el cuadro de Serbia tiene los siguientes nombres: Veljko Ilić y Luka Ljubičić. Los porteros suplentes: Ognjen Mimović, Mirko Milić, Adem Abdić, Kostas Nedeljković, Petar Petrović, Diego Petrović, Dejan Sukić, Andrija Maksimović, Vasilije Kostov, Vasil Birmanević del Getafe y Mihajlo Ivanović. Estos últimos dos, tanto Birmanević como Mihajlo Ivanović, acompañado también de Dejan Sukić, se van a venir en unos instantes más al terreno de juego. Lo de Edson Álvarez es interesante, vamos a ver si se decide que sea central Gabo por César Montes o si determina que sea contención en su posición natural.
2: Sí, correcto. Ahora también estamos viendo aquí futbolistas que están teniendo un torito y demás. Hormiga no tiene ya la casaca, no sé si vaya a entrar. Reyes, me parece, también está por acá. Y ya
1: Gilberto
2: veremos si
1: Mora, ¿no?
2: Exactamente, que pudieran ser quizá los tres cambios. Habrá que ver qué decide el Vasco, pero de inicio yo creo que Edson sí sería el futbolista que entraría el terreno.
1: Nosotros hacemos la última pausa en este medio tiempo y regresamos con el complemento y la voz de Gabriel Sainz en este México 2, Serbia 1.

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7: De vuelta en la señal de TUDN Radio. Todo listo para el complemento en el Nemesio 10. Prepara tres modificaciones el equipo de Veljko Paunovic, que ayer nos anunció en la conferencia de prensa que podía hacer hasta 10 movimientos más el del arquero. Por lo pronto se preparan Dejan Šukić, Mihajlo Ivanović y Veljko Bermanović, el extremo del Getafe, que solamente tuvo 6 partidos disputados en esta temporada dentro de la Liga de España. Vamos a ver quiénes abandonan el terreno de juego por parte del cuadro balcánico. Y de México, todavía no van a la imaginaria, pero están Reyes, La Hormiga, y como lo decías, Gabo, Gilberto Mora también preparado. Lo de Edson Álvarez, pues no. Yo no lo veo cercano, ¿no?
8: No, yo tampoco, la verdad es que ya me agarró así como que en curva, pero bueno, vamos sí. A ver si es que entra o no. Mira, el 19 va al terreno, ya lo decías, también que el 8
7: y el 7. Efectivamente, Bermanović, que pasó a media temporada al cuadro azulón, al equipo del Getafe. Y ya ahorita vamos a descifrar cómo queda el conjunto serbio con estas modificaciones.
8: Pues sí, a ver qué termina haciendo acá. Entonces el 7, el 19.

0: el 8 y se fue. El primero que se va es el único amonestado que tenía Serbia, Stefan Dragojevic. Es el primero que han indicado. Buen ambiente acá en el Nemesio 10, ¿no? Ojalá que así esté en el 11 de junio en el Banorte. Esta rola es difícil que te la ponga FIFA, pero bueno, algo
1: sí, claro, completamente. Pero bueno, tratando de meterse en el partido, me parece que lo hace bien la gente, metiéndole ahí la emoción. Y bueno, pues obviamente para este partido en el cual México está ganando por 2-1.
0: México ya vuelve a la cancha. Vuelve con el Tala. Póngale la palomita para el 11 de junio, creo yo, señor Sainz, porque no va a cambiar. Va Johan, va Fidalgo, va Jorge Sánchez, va también el Piojo, va Gallardo, va Quiñones, va Raúl Jiménez, va Brian Gutiérrez. Es decir, no veo a César Montes, parece que va... Ah, no, ya, ahí está Montes. Ok, entonces parece que se mantendrá con los futbolistas que arrancó el compromiso. No veo yendo a la imaginaria por parte del equipo nacional mexicano. Y ya se va a anunciar otra modificación en el conjunto serbio. Petar Stanić, el que anotó el gol para el cuadro balcánico. Para que venga Dejan Šukić. Y sí, va a venir Israel Reyes, los que anunciábamos. Gilberto Mora. Cuando el otro que se va de Serbia es el centro delantero Nikola Stulic. El camiseta número 18 es el que desfila fuera de la cancha para que venga Veljko Birmanović. Recapitulamos, se fueron Petar Stanić, camiseta número 94, Stefan Dragojevic y también el dorsal número 6.
1: 6, correcto.
0: Dragojevic, para que vengan Dejan Šukić, Mihajlo Ivanović y Veljko Birmanović. Y de México se va Eric Lira para que venga Edson Álvarez en la posición de contención. Y es el único movimiento al final que anuncia el equipo mexicano para este complemento. Yo los dejo en la voz de mi compañero y amigo Gabo. Que tengamos buen complemento en el Nemesio 10.
1: Venga, pues ahí está ya prácticamente para iniciar el partido. El árbitro del juego pita y dice que se mueva la pelota. ¡La pasión! Ya está en la cancha, el balón rueda en el terreno de juego. La pelota la tiene Serbia por el costado de la izquierda. En primer cuarto de terreno, balón largo para el frente. Intentaba Edson ganar el balón. Lo tiene por derecha Brian. Para meterse al corredor, Gutiérrez para atrás. Alvarado tratando de hacer la jugada personal para Brian. El balón para el taconcito que termina dejando con Jorge Sánchez. Jorge para dejar la pelota con el Piojo. Y Alvarado para el primer cuarto de terreno por el centro. Fidalgo. El balón para la izquierda. La gente empieza a corear. El ole. Quiñones de frente al arco. ¡Qué buena pelota! ¡Raúl! ¡El remate abajo! ¡Cerca! La pegó con zurda Raúl. Estaba adelantado, me parece. Lo está marcando el árbitro, pero ya no cuenta la jugada.
0: Y justo es lo que le reclama Julián Quiñones a Keylor Herrera, el árbitro del compromiso. Lo que es una realidad es que el movimiento de Julián está cantado, Gabo. O juegue por quien juegue por la banda de la izquierda. El, sea Vega, sea el propio Julián Quiñones, lo veo difícil con el Chino Huerta en la Copa del Mundo, pero va a enganchar hacia adentro y ahí es donde encuentra una laguna. Se le escapa tanto al central como lateral. No hay quien rompa para buscar a Julián y no hay contención que lo vaya a buscar o a topar al futbolista del Alcaxia. Y buen balón filtrado le metió a Jiménez, que peleaba en el mano a mano.
1: La recuperaba México en medio campo. La tiene Edson. Se quedó con el balón. Toca para atrás en el primer cuarto de terreno y tocando la pelota el conjunto mexicano. Saliendo desde el fondo. Johan. El balón para la izquierda en primer cuarto de campo. Otra vez Johan. Gallardo. Este con el Tala Rangel, que toca por el costado de la derecha con Montes. Cruzando primer cuarto de terreno. Jorge Sánchez. El balón para dejarlo en el centro de primer cuarto de campo. Álvarez jalando la pelota y dejando para atrás Edson. Rangel. 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Balón en medio campo que pierde el conjunto mexicano. Recupera Serbia. Van tratando de poner el balón para el frente. Brian le va a quedar en tres cuartos de terreno por el centro. Intentaba Quiñones también, pero salió el conjunto de Serbia por el costado de la derecha. Para mover el balón Šukić. Ahora la mandan por el costado izquierdo. El pelotazo largo para...

0: conseguir la pelota Lucic, y antes en zona defensiva mandando el balón por fuera, va a ser lateral por izquierda en el corredor del área para Serbia, Diego.
1: Hay una modificación en la salida del cuadro mexicano con relación a lo que hicieron en el primer tiempo, Gabo. En el primer tiempo México salía con Jorge Sánchez, César Montes y Johan Vázquez. Se da cuenta que como juega 4-2-3-1 la selección de Serbia, solamente hay un futbolista que va y marca y aprieta, y decide salir con dos elementos. Jorge Sánchez ya está pegado a la banda y corre por todo el costado y trata de tener profundidad el Piojo Alvarado. Johan Vázquez y César Montes son los que dan salida, y en caso de que vaya y rompa algún futbolista a uno de los extremos de la selección de Serbia para buscar ponerse mano a mano, el que viene a sacar el balón del fondo es Edson Álvarez.
0: Pelota larga por la izquierda, el balón que buscaba o intentaba conectar por el costado izquierdo, la pelota se va, ya no pudo quedarse con el balón Bukinac, y ahora va a ser balón para México desde el fondo, que saca el tal Arangel. Al final era posición adelantada. Desde ahí se va a mover el balón. Tiro libre para el conjunto mexicano. 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Pelota en medio campo por el centro, el lanzamiento para que recupere Jorge Sánchez, la dejaba en medio campo, pero la tiene ahora el conjunto de Serbia, afuera del área grande por el centro, la pelota se le escapa a Sokic, en el rebote Jorge Sánchez la pone alta y complicada, el rechace con la cabeza por parte de Montes y también Johan Vázquez, el balón en tres cuartos de terreno por el centro, manejando la pelota, tratando de rearmar, de rehacer, de reconfigurar la jugada del conjunto serbio. Sánchez para atrás, la deja con Rangel, le pega con pierna derecha, la manda muy larga para donde va la corrida de Raúl Jiménez, el arquero antes, muy bien con la cabeza, tocando por el costado de la izquierda en primer cuarto de terreno, casi ya por llegar a los 50 minutos de partido, y la gente se mete con el arquero. Al final no creo que sea error de él. O sea, terminó moviéndose por un lado, y quien termina haciendo el error, bueno, termina siendo el futbolista de Serbia.
1: Sí, para mí, la manera en como Bukinac juega hacia atrás, nunca lo ve. Para mí está muy bien ubicado Filip Stanković Gabo, porque está afuera de su arco. Se le entrega en diagonal pésimo y la carrera ya no le da, lamentablemente.
0: Balón largo por el costado a la izquierda. Vamos a ver qué intenta Serbia. ¡El remate directo! ¡Cerca! Bombazo que metió el número 25, Bukinac. Le pegó con zurda, el balón pasó cerca del palo izquierdo que defiende el tal Arangel.
1: A ver, esto es parte de estar adecuados a un sistema, Gabo, y en donde de repente te ataca el lateral, el Piojo Alvarado ya no viene tanto, y entonces ni el Piojo ni tampoco Jorge Sánchez van a la marca, se queda flotando en esa zona totalmente libre con el muy buen cambio de juego que le habían ejecutado el futbolista del Young Boys, y remata de muy buena manera, afortunadamente sin dirección de portería.
0: La pelota para la izquierda la tenía México, se le fue el balón. Muy largo y ya en zona ofensiva va a tener la pelota Perakovic. En medio terreno por el centro, moviendo la pelota para el costado de la derecha Stanković. El lanzamiento hacia el frente, el rebote le va a quedar a México. No salió el balón. Fidalgo. Se mueve Gutiérrez, el que recibe la pelota es Edson en primer cuarto de terreno por el centro. Avanzando Johan. Levantando la cara a ver a dónde puede soltar el latigazo. México con el traslado de pelota. Más atrás con el tal Arangel, que la tiene en su área pequeña. Montes. Primer cuarto de terreno por derecha. Ahora por el centro. Johan avanza. Lleva el balón con pierna zurda. Va a cruzar medio campo. Le hacen ahora un poquito de mella ahí. Sokic. La triangulación por parte de México. Edson se desmarca para recibir la pelota. Prefieren por la izquierda. Gallardo, ahora para atrás, la tiene Johan, abierto por derecha Sánchez, prefieren con Álvarez prácticamente en el medio campo, y el balón otra vez con Johan. No puede pasar al conjunto de Serbia-México.
1: Porque solamente lo orienta Gabo, ni siquiera lo presiona, lo consiente el cuadro mexicano. Como no tiene la salida por el centro que ya tenía el cuadro mexicano, solamente se planta de frente. Si no me falla la vista, Mikhailo Ivanovic, que es el centro delantero en este segundo tiempo. Si en algún momento va Edson Álvarez, el que lo sigue es Dejan Sukic, pero lo están obligando el cuadro nacional mexicano a que sea el central el que arriesgue, el que conduzca la pelota y que cuando le salga alguien en turno tenga que liberar el balón a alguien más. Por eso a México le está costando tanto eliminarla, ni siquiera en la primera, en la segunda zona o la segunda.

0: sin intención por parte del futbolista del Alcaxia, pero yo creo que Julián, ante la situación que está planteando el cuadro serbio, es la principal solución, Gabo, porque en un 4-2-3-1, Julián viene, rompe de la banda de la izquierda hacia el centro, y si logra encontrarle la espalda, sobre todo a el camiseta número 8, a Dejan Šukić, entonces de manera permanente va a aparecer en un mano a mano, ya sea con el camiseta número 26, Jurjević, o con el central Strahinja Eraković. Vamos a ver si lo logra Julián, pero ya por lo pronto logró generar ganando la espalda de los contenciones hace unos instantes.
1: México entrega la pelota en tema de fair play. Parecía falta, sí, falta por derecha. Edson se molesta. Antes de cruzar el medio terreno por el costado pegado a la banda, el balón va a ser para el conjunto de Serbia. Para el equipo de la Águila Bicéfala.
0: ¿Así se llama?
1: Así lo tiene en su escudo. ¿Sí? Tiene un águila con dos cabezas. Eso. Las Águilas Blancas, también conocido este equipo de la selección de Serbia. Balón en zona defensiva. Johan la saca para el medio campo, pero otra vez el balón para atrás con Gallardo. Primer cuarto de terreno por la izquierda, moviendo México. Para el frente, intentando el conjunto tricolor. Por derecha se mueve Sánchez. El balón para abajo, la tiene Alvarado. El Piojo avanzando para meterse. Sigue Alvarado, se metió al área. Alvarado mete el centro para atrás, el rechace defensivo. Intentó México, le metió al área. Cuidado que acá agarran mal parado a México. Aunque solamente va un futbolista del conjunto de Serbia. Cambia de juego para el costado izquierdo. El balón para el frente dentro del área la tiene Lucic. A ver si le pega Lucic en el recorte. Metió el centro, el balón queda ahí. Con el pecho la van a dejar para el Tala. Viene en zona defensiva México.
0: La molestia y la bronca de Javier el Vasco Aguirre no te la quiero contar ante el mal centro del Piojo Alvarado. Y por eso se viene la transición, Gabo, que parecía inofensiva. Pero el pique que se pega a velocidad el camiseta número 21, Lucic, fue fantástico. Parece que se va a venir modificación en unos instantes más. Ya calienta Memote Martínez y el Vasco estaba hablando con él acá. México no se puede confiar, efectivamente no está mano a mano, pero nadie siguió a Lukic en un tramo de 60 metros del terreno de juego.
1: Correcto, 56 minutos, lo está ganando México 2-1 en West Palm Beach. 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
0: Prepárese para la llovizna de cambio. Se viene Memote, Israel Reyes, Luis Gerardo Chávez, Alexis Vega y Gilberto Mora.
1: Balón hacia el frente, la tiene México. El balón para atrás, Quiñones. Le va a pegar Quiñones. Julián, el rebote, palo. Contra el rebote.

0: tenía Julián afuera del área grande por el centro. Le pegó Julián con violencia. El bombazo al arco. Lejos de la mano del arquero. De Acerbi y después Raúl. Contrarrematando perfecto en el área. La dejó en el fondo. El juego lo gana el tricolor. Lo gana México. 3-1.
1: Está un gol, Raúl Alonso Jiménez, de igualar a Jared Borghetti como el segundo mejor anotador en la historia de la selección de nuestro país. Y había tenido pocos intentos en los primeros 45 minutos. En esta corre con mucha fortuna, pero hay un gran acierto de los dos extremos del cuadro nacional mexicano cuando se van a producir las modificaciones. Gabo, el primero que se va de la cancha es Álvaro Fidalgo para que venga, bueno, se los vamos a contar, sí, cómo vienen a la cancha, me mejor. Acuerdo, vienen me al terreno de juego Gilberto Mora, Memo Martínez, Israel Reyes, Luis Gerardo Chávez y Alexis Vega con el dorsal número 10, el futbolista de los Diablos Rojos del Toluca, quien le entregaron su medalla antes del compromiso de la Copa de Campeones de CONCACAF. Se van Raúl Jiménez, Álvaro Fidalgo, Julián. Quiñones. Uh-huh. Imagino que se irá Brian Gutiérrez.
0: Posiblemente. Ahí va Vega y mira el aplauso de la gente.
1: Están entregadísimos a su ídolo.
0: Lo aman.
1: Brian Gutiérrez ya se fue de la cancha hace unos instantes.
0: Perfecto. Ahí está entonces. Brian también sale del terreno de juego.
1: Y el que viene, el que se va de la cancha también es...

0: César Montes.
1: César Montes con el 3. Y entra Reyes, ¿no? Ahora sí.
0: Entró Israel Reyes, recapitulando.
1: Sí.
0: Se fueron Jiménez, se fue Julián Quiñones, se fue Álvaro Fidalgo, se fue Brian Gutiérrez, y se fue César Montes.
1: Perfecto, pues ahí está. ¡Qué zapatazo! El de Julián Quiñones para meter el gol. 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El remate de Julián pegó en el palo, el bombazo que terminó sacando ese zapatazo tremendo. Y después le quedó también para meter otro zapatazo a Raúl Jiménez y poner el 3-1. Pelota que tiene Serbia en zona defensiva, primer cuarto de terreno, 58 y medio. El latigazo por parte de Lucic, balón al área, la pelota para atrás, quien le pica por parte de Serbia. Ah, cuidado porque tenía el balón Ivanovic y le termina mandando por encima, pero otra vez llegó Serbia.
0: Porque se pone por diferentes lapsos, Gabo, esa posibilidad de mano a mano. Y en el fútbol actual y sobre todo contra la velocidad y el físico europeo es muy difícil de competir. Se van a venir dos cambios más de Serbia al terreno de juego. Es Adem Abdic, uno de los que debutó en el cuadro balcánico en contra de Cabo Verde. Y el camiseta número 5, Jegos Petrovic, también va a venir a la cancha.
1: Bueno, yo tengo una rayadera en mi hoja,
0: No, está en chino.
1: No, a mí no me gusta este tipo de partidos, pero bueno, ¿qué le digo? Demasiados cambios. Memo te va buscando por la izquierda. La consigue Serbia, la pone para atrás. Cuidado con el arquero, ya se vuelven a meter contra el arquero y el balón queda por el costado de la izquierda. Va a ser saque lateral para México. 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Otros dos cambios de Serbia.
0: Tres,
1: mire, ya vi el arquero, sí, tiene toda la razón.
0: Veljko Ilić va a debutar como portero de la selección de Serbia. Se va Stefan Bukinac y se va Stefan Dragovic del terreno de juego, junto con Filip Stanković, el hijo de Dejan Stanković, a la cancha. Camiseta número 5, Jegos Petrovic. Ya lo decíamos, Veljko Ilić. Y el último en enfilar a la cancha es Adem Abdic.
1: Perfecto, pues ahí están entonces los cambios. Abdic con el número 15, ¿no? Abdic.
0: Efectivamente, para jugar como lateral de la izquierda.
1: Ahí está entonces. Balón que tiene Serbia por derecha. Pelota para cruzar medio campo. Va intentando el lanzamiento para el frente. Va recuperando desde zona defensiva Johan. No hay falta, es lo que dice el árbitro, que se levante. Primer cuarto de terreno por el costado izquierdo. 62 minutos, 3-1, gana México. 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En 7 días, México juega contra Sudáfrica. En el inicio de la Copa del Mundo adelantado estaba Gil Mora. La deja pasar Jorge Sánchez, va contra el arquero. El arquero Ilić la manda por fuera, saca lateral por el costado de la derecha, Diego.
0: Va a haber una modificación en la manera en cómo juega México y posiblemente en dónde cargue el ataque el cuadro nacional mexicano. Porque Fidalgo se acomodaba desde el ingreso de Edson, Fidalgo se acomodaba como un segundo contención o un interior. Sin embargo, recargado a la izquierda, Chávez lo mete por el costado de la derecha para dejar a Gilberto Mora como media punta. Vamos a ver cómo se adecua Luis Gerardo Chávez, que no está acostumbrado a jugar por ese costado y además siendo perfil zurdo.
1: El balón lo recupera Serbia en saque lateral por el costado de la izquierda en primer cuarto de campo. La pelota para atrás en zona defensiva, moviendo el equipo de las Águilas Blancas. La presión que intenta hacer México y la pelota por el costado de la izquierda. Lucic mandaba el balón con pierna zurda, pelota para donde intentaba encontrarla Abdic. Y en zona defensiva muy bien dejando para el tal Arangel, que de repente creo que se deja llegar mucho a los futbolistas delanteros del conjunto visitante.
0: Sí, tiene mucha confianza en su juego de pies. Afortunadamente no le recuerdo una falla, si acaso el torneo pasado en Liga MX en el clásico tapatío por ahí en contra de Tigres. Bueno, esa fue de Wally, ¿no?
1: Sí, claro, y, claro.
0: Y otro elemento más de Guadalajara, pero al final creo que no le hemos visto un error grave con los pies a Tala.
1: La saca Johan desde el fondo en primer cuarto de terreno por la izquierda, la pelota para atrás otra vez.

0: Es para el futbolista del Genoa. Reyes, el balón para medio campo la tiene Alexis. Y aquí se puede prender el ataque de México. Sigue Vega con la pelota en medio campo por el centro. Abre para la derecha, va Alvarado, el Piojo. Se va a meter al área, le quiso recortar primero para pegarle el balón. Termina quedando suelto, va a recuperar Alvarado. Quien tiene la pelota la tiene México. Edson contra el futbolista de Serbia. Pedía la pelota el balón el conjunto mexicano. Al final la tiene Lasic. En el rebote Edson recupera sin falta. Vega por abajo, conecta para Memo. Martínez le pegó con pierna zurda. Balón rebotado afuera del área grande. Otra vez el tricolor, Vega para el costado de la derecha, en tres cuartos de terreno. Rafa Márquez pide tranquilidad desde la banca.
1: Se me hace increíble que no lo haya hecho de todos por el cambio del delantero, ¿eh?
0: Vega.
1: No se ha dado cuenta que India es tercer delantero de la selección mexicana.
0: Pues que le digo.
1: O cuarto.
0: ¿Qué le digo? Falta, sí, falta por parte de México, tarjeta amarilla.
1: Para Edson Álvarez, el pisotón, si no me falla la vista, sobre el dorsal número 8 de Dejan Šukić, que lo está siguiendo permanentemente Edson Álvarez. Pero, el cambio y los minutos que ha tenido Memo Martínez creo que son muy reveladores con la situación tanto de... Creo sobre todo el Hormiga González, que va a pasar a ser, pienso, el cuarto delantero en la Copa del Mundo y posiblemente le cueste tener minutos.
0: Sí, va a ser complicado. La verdad es que incluso, recordemos, Diego, que en el partido contra Australia metió a Santiago.
1: Sí, señor.
0: Entonces, bueno, jugó con Santiago. La verdad es que uno pensaría que la chance para Hormiga se va a ir recortando. Balón en primer cuarto de terreno por el centro. Lo va sacando el conjunto de Serbia. Saludos también para toda la gente de Rally de Durham. 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El balón se va, lo va a tener México por derecha en tres cuartos de terreno. Mover el balón. Alvarado, manejando la pelota en zona de medio terreno. Sánchez y ahora Edson Álvarez en medio campo por el centro. Toca para Chávez. Abierto por derecha. Está Alvarado. Ahora sí muy cuartito. Yo lo está abrazando, Javier Aguirre, Rafa Márquez. Ahora sí muy cuartitos.
1: Ojalá que el señor Oliver Figueroa pueda capturar la imagen como para que la tengamos en un próximo 14 de febrero.
0: Sí, sí, sí. Dos partidos diciéndose de cosas y mandándose a la banca y demás. Y ahora sí ya hasta lo abrazó. Bueno. Balón que tiene Serbia. En medio campo tocando el balón. Por la izquierda abierto Lucic. El balón por el centro tocándolo Šukić. Y tratando de avanzar para llegar a tres cuartos de terreno. Intentando el conjunto visitante tocando la pelota. Aquí en Toluca, en el estadio Nemesio 10. La casa del campeón de CONCACAF.
1: Sí, señor.
0: Lucic. Atrás en el apoyo y ahora tratando de darle vuelta al conjunto Serbia por el costado de la derecha, esperando México, Diego.
1: Porque sobre todo Serbia tiene la pelota, ha logrado tener más conjunción en este segundo tiempo el equipo de Veljko Paunovic y sobre todo ha tenido un movimiento que tiene ocupado a Jorge Sánchez de manera constante. Te lo cuento después de esta, Gabo.
0: La mueve por la izquierda Abdic, buscaba en el rebote, la pelota quedaba ahí. Bueno, termina marcando falta el árbitro a favor de México por derecha.
1: El que normalmente funge cuando hay tarjeta amarilla, creo, para Dejan Šukić, o no sé si es para Veljko Paunovic, ahora lo ya checamos. No lo van a revelar. Pero el que funge como extremo por el corredor de la izquierda en ese 4-2-3-1 que acomoda a la selección balcánica, Vladimir Lukic, está ocupando el carril interior. Es decir, tiene permanentemente ocupado a Jorge Sánchez y lo obliga a ir por el centro para que México pueda tener esa superioridad por el centro con los dos centrales, Johan Vázquez e Israel Reyes, sobre el centro delantero, en este caso, Mikhailo Ivanovic. Ante eso y el arribo ahora del lateral en este segundo tiempo, Abdic, tiene que venir el Piojo Alvarado constantemente. Y quedan mano a mano sobre el corredor de la de la izquierda con relación al ataque de Serbia. Es ahí donde más o menos está acomodando el conjunto balcánico cuando hay tiempo para rehidratación.
0: Sí, señor, van a parar el partido unos instantes para que se hidraten los futbolistas en el terreno de juego.

0: Chicles Acosta, saludos, Gabo, en sintonía como siempre. Yo sí me acuerdo de un error de, que tuvo el Tala en el Estadio Hidalgo cuando... Ah, cierto. Salió un tuzo al suelo y le movió el balón. Sí, sí, sí, de acuerdo. Abrazo, mi querido Chicles.
1: Bueno, pues ¿este torneo?
0: Entonces, creo que fue el torneo pasado. Y luego recuerdas también otro con la selección de Bolivia, que bueno, terminó saliendo y al final sí. No terminó en gol, pero bueno, terminó entregando la pelota.
1: Pero bueno, ahí el Vasco está platicando con Memo Martínez, que por lo pronto no ha logrado fijar a los centrales. Tampoco México divide mucho el balón, y ante esa circunstancia lo que le queda a Mamota es esperar los balones que pueda producir cuando está calentando Mateo Chávez. Seguramente saldrá Jesús Gallardo, también es para Orbelín Pineda, le retirará de la cancha el Piojo Alvarado, y el otro que está calentando es Romo. Cuando ya lo único que le quedaría a Aguirre es retirar a Johan Vázquez para que ingrese Luis Romo al terreno de juego, o retirar a Johan, que Edson Álvarez pase a la defensa central y Romo quede en el medio campo. Pero ya esperaremos, son los próximos movimientos que va a tener la Selección Nacional de México en unos instantes, cuando ya se va a reanudar el juego.
0: Sí, señor. El Chaca del 909. Buenas noches, Gabo. Saludos desde Los Ángeles, California. Aquí escuchando a los mejores, como siempre. Vamos, México. Venga, abrazo, mi querido Chaca. Muchas gracias por estar conectado en la transmisión. Toda la gente que nos escribe, que nos manda el mensajito en arroba la mano del Diego. Ya el guión bajo ya no, ¿verdad?
1: ¿O sí? No, sí.
0: Ah, sí, bueno.
1: En Instagram, sí, o perfecto. En Twitter.
0: Ahí
1: o
0: está.
1: O en X. Pues no, ahí no.
0: Ok, perfecto. Entonces, igual con la mano del Diego les tiene que aparecer, ¿ya no?
1: Sí, señor, se van a venir las tres modificaciones que señalábamos en unos instantes, Gabo. Orbelín Pineda, Orbelín. Mateo Chávez y Luis Romo.
0: Perfecto. Ahí está entonces las modificaciones. Bueno, pues obviamente también que nos sigan en arroba Gabo Sainz, Gabo Sainz 1 en Instagram y TikTok. Ahí estamos. Pelota que ponen en medio campo, la tiene Memo Martínez, abre muy bien para la izquierda. Vamos a ver si llega Gallardo con buena posición. Mira el centro al área, el rechazo defensivo por parte de Serbia. Tiro de esquina para México por derecha.
1: Gana México sus duelos individuales en diferentes zonas de la cancha, y eso es lo importante, Gabo, sobre todo porque Alexis Vega le gana la espalda al contención, deja que corra la pelota, y el centro de Gallardo es muy punzante. Muy bien Gilberto Mora pisando el segundo palo, inteligente el chico de 17 años. De milagro el balón no fue contra la portería de Illich. Se salvó del autogol, era el 4-1 para la Selección Nacional de México, que está pintado para que golee el día de hoy.
0: Va a venir el centro, Alexis Vega, al primer palo.

0: que metía el centro del tiro de esquina, pega Notic y el balón se va al fondo del número 15 por parte de Serbia. Pues con dos autogoles México está ganando 4-1. Lejos le dejó la pelota y México está goleando ya en el Nemesio 10, a 7 días del juego contra Sudáfrica.
1: Se van a venir las modificaciones en el cuadro nacional mexicano. Se va el Piojo Alvarado del terreno de juego, también se va Johan Vázquez y se va a retirar Jesús Gallardo para el ingreso de Orbelín Pineda, de Mateo Chávez y de Luis Romo. Los últimos tres cambios para modificar a los 10 futbolistas del terreno de juego. En el caso de el Vasco Aguirre, ya en unos instantes más se producirá otro más por parte de Serbia. Poco que analizar en el gol, Gabriel. México hoy con una fortuna gigante y también las facilidades que otorga el rival. El centro era pésimo de Alexis Vega a media altura y Abdic con un balón de trámite, sin marcación, sin ningún rematador a su espalda que lo complicara, termina mordiendo la pelota, se va en dirección del arco de Ilić, que había descubierto su primer palo y que entre el poste y el arquero se termina colando el 4-1 para la fiesta de la Selección Nacional de México acá y su afición a 7 días de la Copa del Mundo.
0: Balón largo por el costado de la derecha en el área, bajaban la pelota para intentar los serbios rematar el arco y la ponen por fuera. México, rápido el lateral en tres cuartos de terreno, en el rebote le queda al tricolor. Y México saliendo por la izquierda en primer cuarto de campo.
1: Romo, por cierto, Gabo va como central.
0: Sí, señor. Balón hacia el frente, pelota que tiene Serbia. Afuera del área grande por el centro, la pelota queda en la espalda, la tiene el tal Arangel. Ya son 70.

0: 3.5, 4-1. Lo dijiste muy bien, Diego. Fortuna, dos autogoles. La verdad, no sé cuál es más burdo de los dos, pero los dos son terribles. La pelota de Vega, como bien decía, no llevaba absolutamente nada. El arquero sale y termina el defensa metiéndole el balón en el fondo. La verdad, esta selección de Serbia es muy malita.
1: Pues la muestra por lo que viene perdiendo 3-0 en contra de Cabo Verde.
0: Sí, señor.
1: México no tiene la culpa de eso y bueno, aprovecha, es contundente. A ver, en los 10 partidos previos a este duelo, Gabo solamente en dos había hecho más de dos goles el equipo de Javier el Vasco Aguirre. Uno de ellos había sido en contra de Ghana y era lo que tocaba cuando se van a producir las modificaciones en el cuadro de Serbia. El primero que se viene al terreno de juego es el camiseta número... Bueno, está aventando, está disparando los cambios a diestra y siniestra. A ver, se viene el número 3, Petar Petrovic, el número 2, Ognjen Mivović, y el número 22, Vasilije Kostov. Está saliendo por un costado de la cancha, si no me falla la vista, una de las modificaciones, bueno, dos de los que van a salir del terreno de juego, abandonaron por un costado de la cancha. Enseguida te los menciono, Gabo. Los tres se fueron por un costado de la cancha.
0: Todos se fueron por allá, ¿no? Sí. Lateral que tiene Serbia por el costado de la derecha, 75. Lo gana el tricolor 4-1 a la selección de Serbia.
1: Nikola Simić es uno de los que se fue.
0: Perfecto.
1: Ahora te digo los otros dos.
0: Balón largo por derecha, la pelota se va. Va a ser lateral por el costado izquierdo en primer cuarto de terreno para el conjunto mexicano. Esto también digo, a ver, pues es bueno por lo menos anímicamente. Llegas con mucha confianza y demás. No sé si sea bueno o malo, ojalá que también entiendan que el rival no ofreció mucho, ¿no?
1: Claro. Que los tres rivales, creo yo, de México, sí, han sido más accesibles. Para mí el más complicado, Australia, que lo puso contra las cuerdas 5 o 10 minutos en el Rose Bowl de Pasadena.
0: De acuerdo, balón en medio terreno. Ni Ghana ofreció mucho, Serbia tampoco estaba ofreciendo prácticamente mucho. Balón por la izquierda, la tiene México. La pelota para el frente, intenta Vega, ya se le fue la pelota. Y sale desde el fondo Serbia, abajo a la barrida, muy buena para quedarse con el balón. El conjunto serbio intentaba México quedarse con la pelota. Va a ser balones que Mateo Chávez manda por fuera.
1: Los otros dos que se fueron Aleksandar Stanković del Brujas y Vukasin Jurjević, el elemento de Belgrado, para complementar las modificaciones.
0: Perfecto, gracias, Diego.
1: Y ya prepara para uno, otro más.
0: Otro, no, pues cuántos pactaron.
1: El arquero ya lo sacó.
0: No.
1: Si no estoy mal, solo le queda el central Eraković.
0: Uh-huh. Es el que tengo yo nada más. Sí. No sé, el 10 ya salió, ¿no?
1: Sí, acaba de salir justamente.
0: Perfecto, pues entonces es el único que tendría yo. Y Lucic, ¿no? El 21.
1: Sí, toda la razón.
0: Sí, ¿no?
1: Los últimos dos.
0: Exacto. Balón por derecha, la tiene Sánchez. Jorge para meter el centro. Aguantó el balón antes de meterse al corredor. Toca para atrás, recupera Lucic. Se da la vuelta y se queda con el balón para tocarlo en primer cuarto de terreno por la izquierda. El balón tratando de recuperarlo México. Pero la pelota sale hasta el medio terreno. Intenta Serbia. Otra vez Álvarez, el balón le queda a Chávez. La pone para el centro de tres cuartos de terreno. Vega le va a pegar, sigue Vega. ¡Alexis! ¡Un palo! ¡Alexis le pegó con derecha, fuera del área grande! Y el balón en el travesaño se fue a estrellar. La pelota no quiso entrar.
1: Otra posibilidad más para Vega, que ha hecho muy bien las cosas desde que ha entrado en la competencia. Iba a estar durísima, Gabo. Te dejo.
0: Balón al área, viene el centro, el remate de cabeza de Memo Martínez, se va por encima. México está prácticamente encima del conjunto serbio, 78-4-1 lo gana.
1: Las últimas modificaciones de Serbia van a ser Mirko Milic, que toma el lugar de Strahinja Eraković, el elemento de la Estrella Roja de Belgrado. Y va a abandonar el terreno de juego, el que ya platicábamos, Gabriel, Vladimir Lucic, para la llegada al terreno de juego de Nedel Jakob.
0: Perfecto, pues ahí están los cambios. El balón que va a tener desde el fondo el conjunto de Serbia. Entrando. dando los dos cambios.

0: que acaba de mandar Veljko Paunovic. 79 ya prácticamente jugándose.
1: Le cuento México, un cuento México. Que posiblemente lo ilusiona cuéntame. Con el tema de la alineación
0: dígame,
1: del día de hoy.
0: Dígame.
1: La última vez que Javier tuvo un partido de despedida así, pues obviamente fue contra Italia. Uh-huh. En 2010, aquel que lo ganaron 2-1. De esa alineación, a comparación del partido

0: ¿Qué tal, amigos de TUDN Radio? Con el placer de saludarlos. Regresaremos en unos momentitos más con el buen Gabo Sainz y Diego Peña en este compromiso amistoso en donde se encuentra ganando México 4-1. Con mucha facilidad el día de hoy con duelos amistosos. Regresamos al Nemesio 10 con Gabo. Diego, adelante.
1: Muchas gracias, Toño. Cuando hay un choque de cabezas fuerte y en el medio campo entran las asistencias, tema de conmoción, y bueno, ya se para el futbolista de Serbia, que aunque no trae nada.
2: Va entrando y mi Memote ya me lo recetó. Sí.
0: Ya regresamos de nueva cuenta con el buen Diego y Gabo Sainz. Ya se levanta sin ningún problema Memote Martínez después de este choque que bien decía el buen Diego Peña, pues no pasó a mayores. En este compromiso donde gana México 4-1, dos goles en autogol. Y apareciendo bien Raúl Jiménez en alguna de las anotaciones. Saludo con mucho gusto quien estará con nosotros al ratito, el buen Gabo Sainz y Diego Peña. Por lo pronto habrá saque lateral. Ya se está generando la hora entre la afición del Nemesio 10. Y ahora, por lo pronto, la mueve el conjunto de Serbia en primer tercio de cancha. Se meten por el centro, tres cuartos de terreno. Ya ingresó al terreno de juego Memote Martínez. Tiene que regresar la pelota del conjunto serbio en dos cuartos de terreno, tomando en cuenta que no ha sido el mejor partido por parte de Veljko Paunovic y sus pupilos. Viene Serbia. Cerca también ahí está Edson Álvarez. Bajan la pelota de nueva cuenta el equipo visitante, tratan de buscar algún pequeño espacio, pero México está muy bien acomodado ya para lo que será el cierre del compromiso. Ahora la tiene todavía acá aguantando el bloque defensivo el equipo de Serbia. Viene la central, toque por el centro, recuperaba México, llegaba en esta zona justamente Alexis Vega. Y ahora mantiene el balón acá el equipo visitante. Se mantiene por esta zona el balón. Presión también alta de Gilberto Mora. Recupera México. La tiene Gilberto en el medio campo. Acarrea la pelota. La deja por la izquierda para que la tenga Alexis Vega. Viene Vega por el centro. Toque filtrado. Acá la tiene todavía Mateo. Manda el centro. Corte defensivo. La buscaba acá Vega. De nueva cuenta Gilberto Mora. Busca el autopase. Quedará por el sector izquierdo para la selección mexicana. Cerca acá está Alexis Vega. Puede retrasar el balón para que la tenga todavía acá México. Cerca el balón. Y aquí ya la tiene por lo pronto Chávez. Cerca también está Orbelín. Toque por el carril del balcón del área, centro de izquierda derecha. Cabezazo que no llega. Era una gran oportunidad para México y habrá despeje de puerta. Regresamos con ustedes de nueva cuenta, Gabo, Diego.
1: Gracias, Toño. Bueno, la pelota la va a tener el conjunto de Serbia por el costado de la izquierda. Saludos a toda la gente que está en cabina central de TUDN Radio también. 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Balón que va a tener Serbia por la izquierda en primer cuarto de terreno. Diego, ya estamos prácticamente en el 83.
2: Un partido cerrado. Yo creo que Javier ya sacó las conclusiones que tenía que sacar de estos tres partidos y sobre todo en este definitivo. Jugó en la altura. Creo que lo aprovechó. Las condiciones de este partido se van a asemejar, claro está, el partido en contra de República Checa, o si acaso este fue una hora después del que está pactado para cerrar la fase de grupos de la Copa del Mundo, en una altura similar. Hoy creo que el conjunto serbio no sufrió en esa situación. Cuando vemos un ambiente

0: espectacular, pero sí creo que en lo técnico no tengo mis dudas de que República Checa vaya a ser tan carente como lo está haciendo el día de hoy el conjunto serbio.
1: Efraín Arreola nos manda saludos también por acá, ya decíamos Omar Alfaro, así que muchísimas gracias a toda la gente que se conecta. México lo está ganando 4-1, la tiene Mora, la deja para atrás, lo bajaron prácticamente con un jalón. El árbitro dice que siga, la tiene México por la izquierda en medio campo. La pelota de Mateo para atrás, se abre Alexis para recibir el balón. Romo tocando con Edson, en medio terreno por el centro. Chávez por abajo tocaba la pelota, Memo Martínez empujó, pero el balón le quedó atrás a las espaldas y ya el arquero Illich la manda por fuera. Balón hasta el medio campo, el cabezazo arriba intentando quedarse con el balón. Y por la izquierda moviendo Serbia. Pelota cruzando el medio terreno, la tiene el equipo visitante, pero bueno, termina mandando el balón por el medio campo. La gente feliz, contenta porque la selección mexicana está en Toluca. El balón para la derecha, va intentando México, recupera el balón. En medio campo está Memo Martínez con la pelota, no prefieren para el centro con Mora. Mora levanta la cara. Orbelín. El timbre dejando la pelota en tres cuartos de terreno por el centro. Chávez dando tranquilidad. 85 minutos. México lo gana 4-1 en este último ensayo de Javier Aguirre para el partido contra Sudáfrica. El balón por fuera. Chávez le puede pegar. Aguanta con la zurda. Le pegó Chávez por encima del arco. Que defiende Illich. Pedía tiro de esquina. El árbitro dice que no.
0: Sí, definitivamente hay una comunión muy especial, por lo menos el día de hoy, entre afición y selección, Gabo, que era lo que quiere que se logre Javier el Vasco Aguirre. Habrá que conseguirlo también en el Banorte, cosa que no sucedió el pasado 28 de marzo en la reinauguración en contra de Portugal. Una selección mexicana que creo que ha bajado ya los decibeles y que prácticamente ha firmado el 4-1 esta noche aquí en Toluca.
1: Sí, señor, 86 minutos. Para poner el movimiento por parte de México, apenas adelante el medio campo por derecha con Sánchez. Jorge la deja en el pecho de Alexis Vega, después lo perdía también Memonte, la va sacando por el costado izquierdo. Serbia, falta sobre el número 7 del conjunto serbio, la cometió Jorge Sánchez. Va a tener balón parado el conjunto visitante.
0: Algo que le rescato el día de hoy, Gabo, a México, y que no le había pasado sobre todo en duelos anteriores, es que afortunadamente con el paso de los cambios no se descompuso. Mantuvo la idea, no la intensidad, pero mantuvo la idea. Que Alexis Vega picara la espalda de los contenciones, que Orbelín Pineda formara esa línea de 5 por un costado. Te dejó.
1: Pelotazo largo para el corredor, intentaba Serbia, el balón se va, despeje de puerta para el Tano Rangel al 86 y medio.
0: Que Edson Álvarez es el hombre que genera el equilibrio entre medio campo y defensa, que Luis Gerardo Chávez surta de balones, no quizá en la menor medida y con la misma intensidad o con la misma dinámica que Fidalgo, pero sí correspondiendo el mismo rol. Y México parece que entiende muy bien a lo que juega. Que nos vaya a alcanzar es otra circunstancia el día de hoy. Habrá que esperar a un escenario de muchísima jerarquía como lo es la Copa del Mundo. ¿Te dejo?
1: La hace bien Mora, parecía falta. ¿Qué dice el árbitro? Sí, falta antes de cruzar el medio campo por la izquierda. Y termina marcándola el señor Herrera. Había bajado primero a Mora, se levantó, quedó con la pelota y buscó meterse por el costado izquierdo. Al final, bueno, consigue una falta.
0: Pero México creo que en todo momento ha tenido controlado el partido. Más allá del 1-0, que fue temprano en el juego, siento que nunca se le ha salido de las manos al Vasco Aguirre. Cuando van a atender del otro lado de la cancha, me parece a Abdich, el del autogol en el cuarto tanto de la Selección Nacional de México. Acá ya en aquella acción quedó tendido con Gilberto Mora en una disputa por la pelota sobre la banda de la derecha con relación al ataque mexicano. Hasta allá fue a dar el elemento del conjunto serbio.
1: Pues ahí está siendo atendido el futbolista de Serbia. Ya estamos llegando prácticamente al 88. A expensas de lo que diga el cuarto árbitro de cuánto tiempo más jugamos en este segundo tiempo. México lo está ganando por 4-1. Los goles del juego de Johan Vázquez al 34. Bukinec para hacer el autogol al 45 más 2. Raúl Jiménez al 57. Y Abdic de autogol al 72. Antes y muy al principio, el 19, Stanic había hecho el 1-0 para Serbia.

0: el medio campo por el centro. Lo deja para la izquierda. Chávez, qué servicio. Por el costado izquierdo en el corredor del área. Antes, el balón sale. Buscaban a Mateo. 89, 4-1, gana México. El balón para atrás lo tiene el tricolor. Espera Martínez en el área. La pelota prefieren dejarla con Edson en medio campo por el centro. Balón largo para el área. Alexis la paró con la zurda. Recorta Alexis. Le va a pegar, mete el centro. El rechazo defensivo. Intenta ganarlo Serbia. ¿A quién le dejaron la pelota? ¡El bombazo! Días de que México juegue contra Sudáfrica. 5-1 le ganó a Serbia y usted lo vivió en la aplicación Euforia by Trenel y TUDN Extra. Vamos a la pausa y regresamos con más.
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Gracias a toda la gente que nos sigue acompañando en Euphoria by Travel en TUDN Extra. 5-1 ha terminado la masacrada goleada que le puso la Selección Nacional de México al conjunto de Serbia, que simple y sencillamente fue un sinodal relativamente sencillo, Gabo, con dos autogoles.

0: México aprovechó y llega con un buen estado anímico a la Copa del Mundo.
1: Sí, a ver, lo que resulta importante para México, anímicamente esto es bueno. A ver, obviamente no existió Serbia, es un equipo que no te provoca absolutamente nada. Anímicamente te puede dar muchas cosas. Ojalá que México entienda también que no va a ser lo mismo con Sudáfrica, no va a ser lo mismo con Corea, que son partidos de Copa del Mundo. Pero con base en lo que realizó México, me gustó, se animaron, remataron, hubo más imaginación en la cancha, y eso va a ser muy importante de cara a la Copa del Mundo, ¿eh?
0: Sí, muy difícil de recordar cuando fue la última vez que México anotó 5 goles en un partido, rarísimo. Bueno, en la era del Vasco Aguirre debe de ser la mejor goleada, pero por lo pronto nosotros vamos a hacer una nueva pausa y regresamos con más en Euphoria by Travel en TUDN Extra. México le pegó 5-1 a Serbia y está listo para el Mundial.
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1: Seguimos en Euforia by Travel en TUDN Extra. La selección de México le ha pegado 5-1 a Serbia, Gabo, con muchos temas por tocar. Más adelante estaremos en Tricolor al Día junto con Toño Camacho. El tema del arco, que parece que nada va a mover a Raúl, el tal Arrangel, de la portería titular en contra de Sudáfrica. Lo de Edson Álvarez, también el cuadro titular y el golpe anímico que hoy tiene la selección nacional de México previo a enfrentar a Sudáfrica, pero esto se tiene que reflejar en el Banorte el próximo día 11.
2: Sí, completamente. Creo que a mí de lo que más rescato es el tema de Johan. Me gustó como lo hizo Johan. Creo que también Tala nos deja claro que va a ser el arquero titular en la Copa del Mundo, ojalá, y eso pase y no suceda ninguna desgracia con Javier Aguirre. Pero bueno, a ver, el mediocampo me gustó en el primer tiempo. Creo que en el segundo tiempo también me gusta. A ver, México tiene futbolistas de calidad, de repente que no la muestren es otra cosa, pero lo hace bien el tricolor. Me gustó un poco más la dinámica que tiene para llegar más sencillo, creo yo, en el segundo tiempo que en el primer tiempo. No sé si me doy a entender en esa parte.
1: Por supuesto.
2: Pero me parece que tiene mucho más rapidez el medio campo que pone en el segundo tiempo. Ahora, habrá que esperar y ver qué es lo que pasa en la Copa del Mundo, que escoja muy bien Javier Aguirre. Y yo, de verdad, hoy en día, y con lo que ha pasado con las otras selecciones, yo sí veo que son 3 puntos contra Sudáfrica y 3 puntos contra Corea.
1: Habrá que esperar en contra de República Checa. Nosotros les agradecemos por quedarse con nosotros en Euforia by Travel, en TUDN Extra, el 5-1 de la Selección Nacional de México sobre Serbia, la producción de Max Andalón, el ingeniero Jorge Calderón, quien nos sacó al aire, y también Neto Quijas en esta producción. Gabo, muchísimas gracias y los esperamos en Tricolor al Día.
2: Que estén ahí con nosotros y bueno, ya saben, a vivir al máximo, señores.
1: Gracias a toda la gente que estuvo con nosotros. Quédense con Tricolor al Día. México lo ganó 5-1 en contra de Serbia previa a la Copa del Mundo.
0: El telón verde se baja. Pero la pasión de la selección mexicana seguirá en otros partidos más.

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1: Pues sí, señores. La famosa que se llama Cynthia Clitbo, bueno, pues ha sido juzgada cruelmente porque anda con un muchacho casi 3 años bueno, a ver, permíteme.
2: A ver, espérate, gordo, no, a ver, no te emociones.
1: De nuevo.
2: O sea, yo sé que Cynthia Clitbo está muy guapa, yo sé que te pone nervioso Cynthia Clitbo,
1: no, pero
2: relájate, güey.
1: Señores, Cynthia Clitbo ha sido duramente juzgada porque está saliendo con un muchacho que se llama Luis Rodríguez, él es cineasta. Casi 3 décadas menor que ella.
2: O sea, Pancho nada más vio a Clitbo y se pone nervioso, güey.
1: Es que acá andaba leyendo otra cosa que no es acá. Bueno, resulta de que Cynthia Clitbo, bueno, pues ya se le dijo, ¿por qué me andan criticando a mí que ando con este, muchacho que es casi 3 décadas menor que yo? Ahí también hay otro montón de artistas como Alexis Ayala.
2: Alexis Ayala
1: también
2: ahí, le dijo.
1: Que han andado con menores. Pero se juzga más cuando una mujer anda con un hombre menor que cuando un hombre anda con una mujer menor.
2: Eso sí es cierto.
1: ¿Por qué, señores?
2: Pues es que ya
1: Cynthia
2: sabes.
1: Clitbo.
2: Como dice Cynthia Clitbo, pues es que estamos en un mundo machista, señor. Y creo que sí han juzgado mucho a las mujeres, pues cuando andan con hombres más jóvenes. Y no tiene nada de malo, o sea. Al hombre le aplauden y, ¡ey, qué buena onda! Te conseguiste un colágeno y que
1: wow,
2: no sé cuánto.
1: ¿Cuánto has cambiado, Morris?
2: ¿Por qué a la mujer
1: claramente?
2: No?
1: Antes decían, no, ¿por qué? No, no, no, que no.
2: No decía nada.
1: Antes sí.
2: No pongas palabras en
3: mi
2: boca, baboso.
1: Wow, Morris.
3: De mi experiencia que he tenido, fíjate que ciertos colágenos son más maduros que los mismos hombres que son más grandes.
1: A ver, ¿cómo está eso, Zaida?
3: Pues sí, los colágenos ahora en día.
1: ¿Los jóvenes?
3: Los jóvenes están educados, románticos, ya tienen su vida resuelta y los más grandes.
1: Pero yo
3: nada.
1: Creo que es cuestión de madurez de la persona, ¿no? O sea,
3: sí.
1: Hay muchachos de 20 y tantos años, a lo mejor incluso hasta más jóvenes, que son personas muy maduras. Y hay hombres 43, 50 años, 60 años, y que siguen siendo muy infantiles también. Yo depende de la madurez de la persona.
2: Oye, pero qué chida la edad de Zaida. O sea, Zaida está en la pura edad donde se puede encontrar al colágeno y al sugar daddy.
1: ¿Les han tocado andar con una persona sumamente más joven que ustedes o no?
3: Sí, fíjate que sí.
1: Zaida.
3: Bueno,
1: ¿más joven o más viejo?
3: Pues los dos. ¿Cuál experiencia quieres que hable?
2: Gordo, Zaida trae de todo, güey.
3: Es que yo estoy
1: la
3: joven.
1: Buena, la buena,
3: mira,
1: la buena.
3: Yo no estoy casada todavía. Ajá. Pues yo he tratado diferente, ¿sí, no?
1: Uh-huh.
3: Pero haz de cuenta, el más joven yo creo que le llevaba como unos 5 o 6 años más o menos.
1: Ah, pero está bien, o sea.
3: No nada así del otro mundo, pero ¿sabes qué? Él le ganó a varios otros muchachos porque él ya tenía su apartamento, hacía buen dinero, era muy respetuoso, me atendía muy bien, romántico, pero pues la conexión entre él y yo no funcionó, pero pues sí, tuve una experiencia bonita.
1: ¿No funcionó por la diferencia de edad, Zaida, o por qué?
3: No, yo creo que en ese tiempo yo no estaba lista para una relación seria y él sí estaba, entonces era mi problema, no el de él. Él estaba perfecto, básicamente.
1: Yo le llevo 9 años a mi esposa.
2: ¿9 años?
1: ¿Sería
2: a saltacunas?
1: ¿Podría ser mi colágeno ella?
2: Pues se puede decir.
1: No creo, ¿eh?
2: Pero mira, Cynthia Clitbo son 30 años prácticamente 30 años. De diferencia. O sea, yo digo que entre 5 y 10 años no hay tanto rollo, pero ya cuando son 30 años, pues puede ser que si la persona no está preparada para vivir una vida. Por ejemplo, de un chavito que quiere salir y que tiene la energía y se quiere comer el mundo, pues puede ser difícil.
1: Claro, porque ya la otra persona está acostumbrada a otro estilo de vida. Pero bueno, a ver, amigos, queremos escuchar tu historia aquí en el 1-844-370-4839. Oye, te han criticado también a ti duramente porque andabas con una persona sumamente

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1: Amigos, a marcar en cabina 1-844-370-4839. Oye, ¿te ha pasado de que saliste con una persona muy mayor, muy menor? ¿Fuiste criticado porque te conseguiste a lo que le llama a mucha gente un colágeno? Queremos escucharte. 1-844-370-4839. Mira, tenemos a Graciela aquí en la línea, mi querida Graciela. ¿Tú te conseguiste un colágeno o tú eres el colágeno de alguien más?
2: No, yo me conseguí mi colágeno hace 10 años y ahorita estoy felizmente casada. Él es 12 años menor que yo.
1: Ok. ¿Cómo ha sido tu experiencia, Graciela? ¿Cómo ha sido su experiencia?
2: Él es mi segundo matrimonio. Yo estuve casada con el papá de mis hijos, que era exactamente de mi edad. Después de 20 años terminamos. Ok, después de ahí, haz de cuenta que puros jóvenes me seguían, pero ninguno, nunca quise por miedo.
1: Okay.
2: Hasta que este me convenció.
1: Oye, ¿y fuiste criticada? La gente te decía, ¿cómo, Graciela, te vas a meter con ese muchacho, 12 años?
2: En todos los aspectos, en todos los aspectos. Familiares, amistades, muchos se retiraron, que porque cómo era posible que yo quería estar con un niño, decían ellos, pero de niño no tenía nada.
1: Uf, ay, Graciela conoce.
3: Oye, pero me gusta cómo lo dices.
2: ¿A quién le dan pan que llore?
3: Oye, pero sí es cierto, tienes la razón, Graciela, porque, oye, la verdad, o sea, ¿a poco no te inyecta juventud cada vez que estás con él, Graciela?
2: Ay, no se puede decir al aire todo lo que inyecta, pero créeme que es lo mejor que me pudo haber pasado. Aparte de que es una persona súper responsable. Sí. Me casé con ese niño ya me compró mi camioneta nueva. Estamos ya por empezar a los trámites para comprar nuestra casa propia. Entonces, pues me fue muy bien con mi niño.
3: Oye, ¿qué te dice tu familia? Bien. O sea, ¿tu familia te criticó? ¿Tienes hijos?
2: En su momento me criticaron por dos cosas, por su juventud y que él no tenía un estatus legal aquí, que él estaba conmigo por los documentos. Entonces ya tenemos 10 años juntos, pues yo creo que ya están bien pagados los documentos. Pero hasta ahorita a veces le digo yo, oye, pueda que encuentres, ya, con el paso de los años vayas a encontrar una persona de tu edad. Y me dice, es que lo que yo necesito es lo que tú tienes. Dice, sí.
1: Ay, gracias.
2: Su familia me dijo que yo lo había embrujado. Dije, ¿neta? Pues la única brujería.
1: Barbaridad, Graciela.
3: Ay, Dios mío, Graciela.
1: ¡Que viva el amor! Oye, aquí en el Freeway Show.
3: De seguro, Graciela.

0: Graciela se ve bien joven, la Graciela.
1: Pues sí.
0: Ha de ser así, de esas mujeres como Maribel Guardia.
1: Y gracias, Graciela, por tu llamada telefónica. A ver, vamos a escuchar el resto de las historias en el 1-844-370-4839. Viene el compa Rubén y contestamos el resto de las llamadas. 1-844-370-4839.
0: Esa Graciela, olvídate,
1: picarona,
0: que lo disfrute.
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3: Bueno, pues. Queremos escuchar tu historia del 1-844-370-4839. Ser con una persona mayor, menor, que tú fuiste duramente criticado. Márcanos 1-844-370-4839. Tenemos a Yasmín aquí en la línea.
4: Hola, princesa Yasmín.
3: Mi querida Yasmín, ¿a ti cómo te fue? Saliste con una persona menor que tú, ¿verdad?
4: Yo soy tu fan, Yasmín.
5: Encontró su Aladdin.
6: Sí, con
3: 10
6: años menor que yo.
3: ¡Ay! ¿Y qué tal? ¿Cómo ha sido, pues, estos años que has compartido con esta persona, Yasmín?
6: De hecho, desde que me separé en el 2004 de mi primer marido, puro coraje no me ha salido.
3: ¡Ay, Yasmín! ¿Cuántos años le llevas a esta persona, sí, Yasmín?
6: A 10 años.
3: Ah, mira qué bien.
5: 10 años no es nada.
4: No, pero está muy bien, o sea, 10 años de juventud, la neta. Yasmín, ¿cómo te está yendo con este tigre?
6: Uy, lo máximo, creo que los colágenos son lo mejor.
5: A ver, Yasmín, ¿qué es lo que te gusta de este colágeno? Cuéntanos un poquito más. Ay, es su apariencia, ¿cómo te trata? Interesante. A ver, cuéntanos.
3: ¿La intimidad?
5: Puede ser, no sé.
6: Pues en la intimidad, pues no me puedo quejar, súper.
5: Eso sí.
6: Nada que ver con una persona más de 40 años.
5: Ay, y Dios es romántico, ¿te atreves?

0: entiende?
1: Sí, la verdad sí es muy cariñoso.
2: Ay, ¿es más maduro este joven con el que estás que tu ex marido, Yasmín?
1: Sí.
3: Oh, Yasmín, ah, bueno, no, hombre, Yasmín está enamorada, güey.
2: Eso lo explica todo, Yasmín.
0: ¿Ves lo que te digo? Es que los colágenos son, ahora en día, no sé qué pasó, qué cambió, pero son más maduros que los más grandes.
2: Oye, ¿y se ha quejado este muchacho porque está más joven que tú, que no te gusta salir no o cualquier
3: creo,
2: cosa?
3: No creo, Yasmín lo atiende muy bien.
1: No, es que la verdad, no sé, me dicen que no se nota la diferencia. Creo que dicen que se ve más mayor que yo.
3: Fíjate, foto.
0: Yasmín,
3: no manches, eso está bien guapo, bueno. Mija.
2: Gózatela, mi querida Yasmín, porque solamente vivimos una vez. Y hay que gozarla bien, señor. Si no,
1: la
2: para
1: verdad,
2: que sí. Si no, para que fregados vinimos acá.
3: Sí.
2: Están
3: sí,
2: todos Pancho. Amargados ahí. No, está muy bien. Gracias, Yasmín.
3: Gracias a ti, Yasmín. No, hombre, que nos mande una foto, Yasmín, o algo,
2: que
3: güey.
2: Que nos la mande. Vamos con el compa Rubén también, que lo tenemos en la línea. Mi querido Rubén, a ti, ¿cómo ha sido tu experiencia, mi querido Rubén? ¿Tú eres el colágeno o tu esposa?
4: Ella es mayor que yo, 10 años.
3: ¿10 años mayor que tú? ¡Órale! Ay, ¿qué onda,
4: madre,
3: Rubén?
4: Soltera.
3: ¡Ah! Y esas me gustan porque traen, pues, el child support.
2: ¿Y cómo ha sido, mi querido Rubén?
4: Ella tenía 27 años, yo tenía 17 años.
3: ¡Ay, Dios mío, saltacunas!
2: ¿Cuántos años llevan de matrimonio ya, mi querido Rubén?
4: Vamos a cumplir 50 años.
3: Rubén,
0: qué historia de amor.
3: Agarraste una maestra, Rubén.
2: Yo quiero preguntarle a Rubén, oye, ¿qué fue lo que conquistó? ¿Qué es lo que le gustó a ella de ti? ¿Tu juventud o qué fue?
4: Lo que le gustó más a ella de mí fue que no era entumido ni no se me dificultaba nada.
3: Ya ves, no ser entumido, gordo, tú estás bien entumido, güey.
2: Ahora imagínate la escuela que representó también para ti esta tu esposa, mi querido Rubén.
4: Sí.
3: Gordo, por eso hay que hacer, por eso hay que estirarse todos los días, por eso yo hago yoga panda,
2: claro,
3: güey.
2: No, por supuesto que sí. O sea que fíjate, prácticamente la próxima esposa que yo tenga puede estar naciendo ahorita en este momento.
3: Sí.
2: Para llevarle yo 30 años a esa persona.
3: Nada más necesitas una restiradita.
2: Qué desgraciado eres, Morris.
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1: Dale, Zaira.
2: Fíjate que ahora, gracias, Arpa, por fin te apareces. Ahora te voy a decir frases que escuchamos toda la vida sobre la felicidad.
3: ¡Qué bonito! Mira, a ver, comencemos, por favor, porque hay que recordar esas frases.
2: Hay frases que escuchamos toda la vida, pero que no entendemos realmente hasta que nos toca vivirlas. Por ejemplo, el tiempo pasa volando y un día te das cuenta de que ya no tienes la misma edad que sentías ayer.
3: ¡Qué bárbara, Zaira! Tienes toda la razón.
1: ¿Qué sentimiento metiste ahí, mi querida?
3: No, de hecho, yo en la mañana dije me estaba levantando y la neta no podía con la ciática, Zaira. Yo dije, ¿por qué no tengo 20?
2: Ya sé, yo te entiendo. Mira, el
1: libras en capa, morri, de lo que te...
2: El siguiente va a impactar al mundo entero.
1: A ver.
2: Mira, disfruta tus padres mientras que los tengas. Y entiendes que no siempre estarán ahí para contestar esa llamada.
3: Exactamente.
2: Ese sí duele.
1: Tengo ganas de llorar, mi querida.
2: No llores. Aquí tengo tissues.
3: Sí. Y por eso tenemos que hablarle a nuestros papás, si se puede, todos los días.
1: Es cierto.
3: Sí. Si los tenemos.
2: Poner las emociones al lado y al fin del día marcarles, hoy es cómo estás, es algo tan simple, pero se puede hacer.
1: Bonito golpe de realidad, mi querida Zaira.
2: Mira, gracias. Vamos con el siguiente. La salud es lo más importante. Hasta que un dolor o una enfermedad te recuerda que nada vale más que sentirte bien.
3: Y todos decimos, ¡salud! Ya me dio sed.
2: No, esa salud no.
1: Fuertes.
2: La salud de tu cuerpo, de tu mente.
3: Yo dije,
1: están muy fuertes estas frases.
3: Si dicen salud, yo digo salud.
1: Están muy sentimentales, fíjate.
2: Es que estos sí van a impactar el día de hoy. Mira, vamos con la siguiente, que dicen, el dinero ya... El dinero.
3: Es que, perdón, se les fue la señal, perdón.
2: A ver, sí, me fue. Ahí va.
3: Ya lo estamos recuperando en este momento.
2: Conexión conectada. Ok.
3: Ya está.
2: El frase va así. El dinero va y viene, pero el tiempo no. Y descubres que las mejores cosas de la vida no se pueden comprar.
3: ¡Qué bonito! Wow. Un aplauso para eso, por favor. Zaira. ¡Qué bárbaro! ¡Qué iluminación!
1: Me estás pegando cruelmente en el corazón, mi querida Zaira.
2: Es que estas frases son que impactan. Es que a veces se nos olvida escuchar o recordarnos de estas frases de la vida.
3: Pero oye, ¿tienes algo más? ¿Tienes algo más, maestra? ¿O ya vamos con lo más importante?
2: Ya vamos con lo más importante.
3: Yo me quedé con ganas de más.
1: ¡Ay, Zaira!
2: Pues mañana puedes escuchar la nota feliz y te traigo más.
3: Bueno, vamos a despedirnos con lo que es más importante en este segmento, que es
4: el frase del día.
2: Y el frase del día va así: la vida es más bonita cuando aprendes las lecciones antes de convertirlas en arrepentimientos.
3: ¡Qué bárbara! Un aplauso, por favor. Gracias.
1: Zaira. Terminaste con una sonrisota. Mira nomás. Uno acá sufriendo por tus frases y tú riéndote.
2: Es que estaba sufriendo.
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1: Bueno, a partir de este momento ya no son ocultas.
2: Bueno, pues señores, todo comenzó como un juego y terminaron estas personas de alguna manera invocando a Satanás, al diablo.
3: Ay, no, con eso no
4: qué
3: se
4: miedo,
3: juega.
4: No manches.
2: Miren que si te metes a YouTube nos encuentran como Freeway Show, ahí está el video, por favor, no nos crean. Vete a YouTube, nos encuentran como Freeway Show. Resulta de que este grupo de amigos de alguna manera dijeron: Satanás, si tú estás por aquí, hazte presente. Señores, que se hace presente.
4: Oye, sí, estaban en un parque y estaban en los columpios y empezaron a invocar al diablo. ¿Quieres escuchar ese momento?
2: Vamos a escucharlo, Morris.
4: Ahí te va, échale, Misaida.
5: Satanás, ¿eres tú? Si eres tú, manifiéstate y mueve a Güero más.
6: Guacha, ¿cómo lo jalan para atrás?
5: Te reto a que...
6: ¡Mira!
4: Ay, güey.
2: Bueno, pues el muchacho.
4: Ay, qué miedo, güey.
2: Cuando lo invocan, el muchacho estaba en un columpio, de alguna manera se cae o se baja y el columpio se va, pero fuerte hacia atrás.
4: O sea, lo jalan, pues.
2: Lo jalan. Ajá. Al muchacho. Esto pasa por invocar a veces uno por ignorancia a este tipo de cosas. Ajá. Y termina recibiendo, pues, la señal de parte del ser, el espíritu o lo que sea, eso, esa energía mala que es.
4: Es que con eso no se juega, güey.
2: Bueno, pues ahí está el video. ¿Quieren mirarlo? Por favor, no nos crean. Vete directamente a YouTube, nos encuentran como Freeway Show. Ahí está. Las consecuencias de invocar algo por ignorancia, señores.
4: Así es, fíjate, como el grupo de amigos que ya ha platicado aquí la historia, que se iban a una casa abandonada, güey. Uh-huh. Y hacían rituales satánicos. Uh-huh. O sea, pintaban una estrella diabólica al piso, ponían velas, se llevaban la ouija y todo el rollo. Uh-huh. Y haz de cuenta que estos muchachos iban todas las noches, porque a mí me invitaban, yo les decía, no, están locos, güey. Uh-huh. Y de repente desaparecieron de la faz de la tierra, güey. Es momento, pues desaparecieron después, o sea, se juntaban en una casa después de un ritual, ya no los encontraron.
2: O sea, como que se los tragó la tierra.
4: Como que se los tragó la tierra. Exactamente, gordo, para que me entiendan.
2: A ver, amigos, si nos pueden marcar aquí en cabina, queremos escuchar tu historia ahora en el 1-844-370-4839. Oye, ¿invocaste algún demonio, Satanás, algún espíritu? Puede ser algún espíritu, puede ser algún muerto. ¿Te respondió este espíritu, esta energía negativa? Márcanos en cabina, queremos platicar contigo en el 1-844-370-4839.
7: ¿Qué pasó, güey?
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9: ¡Ay, güey!
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9: ¡Con el frío,
11: güey!
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1: Bueno, a partir de este momento ya no son ocultas.
2: Bueno, pues si le acaban de poner al Freeway Show, amigos, le estamos compartiendo el video y le estamos platicando también el video de un par de amigos que están jugando en la noche en un parque y uno de ellos invoca a Satanás.
3: ¡Qué miedo, güey!
2: Dice, Satanás, si estás presente, si estás por ahí, hazte presente. Y que se les hace presente, señores.
3: Oye, ahí, que le jalan el columpio al vato y salió disparado, güey. ¡Qué miedo!
2: Ahora, si quieren mirar el video, vete directamente a YouTube. Nos encuentran como Freeway Show. Estamos completamente en vivo. Ahorita, vete directamente a YouTube. Nos encuentran como Freeway Show. Y también te estábamos preguntando, oye, ¿alguien que conoces invocó a Satanás? ¿Invocó tal vez algún espíritu? ¿Algún muerto? ¿Se hizo presente? Márcanos 1-844-370-4839. Y tenemos a Carlitos que nos quiere platicar su historia. Carlitos, ¿qué fue lo que viviste tú, mi rey? Platícanos.
3: A ver, mi Charlie.
4: Oh, pues mira, yo le he hecho tres veces. Tres veces. Una vez, la primera vez, jugué con la Ouija a ver si me daba resultado. Las otras dos veces, invoqué a Satanás, Lucifer, o como le quieran llamar. Pero sin ningún resultado.
2: ¿Y para qué
4: no
2: lo
4: sé
2: haces?
4: Si lo hice bien. Pues nada más, muchas veces, bueno, de la Ouija lo hice nada más porque dicen muchas personas que pueden invocar a ciertas personas, ver personas que ya no están contigo. Ajá. Dije, a lo mejor puedo ver a platicar con un hermano que ya hace tiempo que falleció. Uh-huh. Y después las otras invoqué a Satanás y eso porque quería hacer un trato con él.
2: ¿Cuál era el trato, Carlitos, que querías hacer con él?
4: Oh, pues tú sabes lo que todos queremos, algo de feriecita.
3: Dinero, mujeres,
2: ¿estarías
3: riquezas.
2: Dispuesto a darle mujeres, tu alma?
4: No. Sí, te la ofrecí.
3: ¿Y nunca te contestó, Carlos?
4: Mi alma. Ajá. ¿Mandé?
3: ¿Nunca te contestó?
4: Nunca me contestó el canijo, yo creo que estaba ocupado, no sé qué, pero pues no, las últimas dos veces que lo hice, nunca me contestó ni se manifestó. De ninguna forma.
3: Oye, Carlitos.
4: No sé cómo le harían ellos, puro cuento.
3: Oye, Carlitos, pero a ver, aparte de la Ouija, ¿hiciste algún ritual? ¿Hiciste algo?
4: Sí, me eché unas gallinitas, les corté el pescuezo y lo emboqué, puse sangre en la crucecita, tú sabes, y todo ese tipo de cosas. Okay. Pero no.
2: ¿Tú estabas dispuesto a dar tu alma y qué más?
5: Carlos.
4: ¿Qué más quieres? Es lo único, lo más preciable que tiene uno, ¿no? El alma, la vida.
3: Ay, Carlitos. Pues sí, gordo, ¿qué más? Imagínate, ¿tú qué más hubieras dado?
1: Nada, nada.
2: Yo así, le hubiera dado a Morris también ahí.
3: No, gordo, pues ya me embarra mi ese güey.
2: Carlitos,
3: no, pues ¿cómo?
2: Tu llamada telefónica. A ver, amigos, alguien que conoces, tal vez invocó, tal vez no, posiblemente no a Satanás, algún muertito, alguna persona, márcanos aquí en cabina. ¿Cuál fue la respuesta de este ente, de esta persona, de esta energía que tú invocaste? Márcanos en cabina. 1-844-370-4839. Y ahorita quiere invocar una galleta.
3: No, para mí que... Para
2: por
3: mí,
2: lo menos, que llegue una galleta.
3: Para
2: aquí
3: mí
2: a la
3: que tú le diste algo más al diablo, güey. Que el alma. ¿Eh? Te conocemos.
2: No, amor, es que le voy a dar.
0: Ya no sabemos lo que piensas.

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1: Bueno, pues amigos, a marcar aquí en cabina 1-844-370-4839. Oye, ¿conoces alguna persona que invocó alguna energía negativa como Satanás, algún muertito, algún espíritu? Márcanos 1-844-370-4839. Tenemos a Rosy aquí en la línea que tiene algo que decir. Adelante, mi querida Rosy, te escuchamos.
2: Y buenas tardes, mire, primeramente le quiero decir a este señor que está loco. Y a lo mejor está como el de la charra. ¿Cómo? Que le quería vender el alma al diablo. Pero pues el diablo también le pidió su virginidad. Y a lo mejor está así, pero no quiere decir.
3: Ah, exactamente, yo pues, creo que sí.
1: Sabrá Dios.
3: Oye, pero ¿tú has visto, tú has sabido más historias así de que han invocado demonios?
2: No, no, yo no le voy con eso. Es cosa seria esa, porque primero es Dios y la salud de uno. El dinero.
1: Sí. Y lo dices bien, mi querida Rosy, gracias por tu llamada telefónica. Mira, vamos con la China, la tenemos aquí en la línea. China, oye, ¿qué fue lo que pasó cuando tú estabas chica?
4: Sí, mire, era una señora que le ayudó a mi mamá en la casa a limpiar. Uh-huh. Y ya sabe, hacer negocio. Uh-huh. Entonces, en ese tiempo yo pues estaba chica. Y al poco tiempo dejamos de saber de ella. Y un día fue a platicarle a mi mamá que a una sobrina de ella... Uh-huh. No la dejaban ir al baile, la muchacha se iba, se escapaba.
1: Sí.
4: Entonces, en una de esas la cachó la mamá. Uh-huh. Y la muchacha traía un cuchillo, le quería dar con el cuchillo. La señora gritó que ojalá y la tierra se la tragara. Uh-huh. Y pues que se la tragó la tierra.
3: ¡No manches, China!
1: ¿Dónde fue eso? ¿En Chihuahua? ¿En dónde, China?
4: Ajá. En Durango. Eso fue en Durango.
3: Es que, ya ajá, ves, es que
4: existen esas cosas. Yo no sé qué esta familia que tenía, porque también a otra muchacha le pasó algo parecido. Se le apareció el diablo en un salón de baile. Ajá. Se llamaba, no me acuerdo, yo bailaba en ese lugar. Jamás volví después de eso. Pero ella era muy sangrona, muy creída de la misma familia. Y ella decía que nada más iba a bailar con alguien guapo que se supera que tenía dinero. En el baile anduvo bailando. Y salió una persona que muy de catrín, vestido de todo de negro. Uh-huh. Yo no fui esa vez, yo no estaba ahí, me platicó la misma señora. Uh-huh. Y resulta que cuando menos acordaron, se apagaron las luces y le apareció a la muchacha una quemadura en la espalda. Uh-huh. Y olía mucho azufre.
3: ¡Ay, Dios, qué historia!
1: Tengan cuidado con lo que invocan, amigos. Bueno, vamos a continuar hablando este tema en las redes sociales. Búsquenos en YouTube como el Freeway Show y contestamos el resto de las llamadas en el 1-844-370-4839.
3: Asústame, Panteón.
1: No.
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1: Señores, si queremos recomendarte para que no te pierdas Iguales pero Diferentes, que ya, oye, te tenemos tres capítulos que no hemos compartido con nuestro público, que ya subimos, que están disponibles a través de la plataforma de VIX y también a través de la plataforma de YouTube. 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
2: Oye, con Azúcar Alejandra.
1: Azúcar Alejandra.
2: Sí, ¿cómo no?
1: Este episodio ya está listo. Si quieres mirarlo, a esta mujer creada.

0: creadora de contenido para adultos.
1: Guapísima.
0: En este episodio, que es el episodio número 26, vete directamente a YouTube o a VIX, o baja a VIX a tu teléfono inteligente. 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
1: Si es totalmente gratis, solo búscalo como Iguales pero Diferentes by El Freeway Show. 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Es más, tú nos estás mandando por acá en el texto tus recomendaciones y nosotros tocamos el tema que tú quieres en el 310-801-5526. Mándanos lo que quieras que tratemos en Iguales pero Diferentes.
0: Además de que te vas a aventar un taco de ojo con esta creadora de contenido para adultos que está, mira, la palabra guapísima se queda corto, señores. 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
1: ¡No, espérame!
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1: Con Euphoria by Trevo.
0: Sin parar.
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3: ¿Qué tal? Muy buenos días, les saluda Eli Venegas y este es el breve informativo del bueno, la mala y el feo. Trump llama antipatriótico al revés republicano en votación sobre la guerra con Irán. Donald Trump criticó este jueves el antipatriótico voto en la Cámara Baja a favor de una medida de carácter simbólico para limitar los poderes del mandatario en la guerra que lanzó contra Irán sin la autorización del Congreso. En una publicación en su red Truth Social, Trump tachó de sin sentido la votación celebrada la víspera justo en medio de las negociaciones finales para poner fin a la guerra con la República Islámica de Irán y calificó de malos republicanos a los cuatro legisladores de su partido que se unieron a los demócratas para apoyar la resolución. Nuevo ataque de Estados Unidos a una lancha en el Pacífico deja 2 muertos. El ejército estadounidense atacó el miércoles una embarcación acusada de contrabando de drogas en el Pacífico Oriental, causando la muerte de 2 hombres en el marco de la campaña de la administración Trump, quien lleva a cabo desde hace meses contra presuntos narcotraficantes en Latinoamérica. Este último ataque eleva al menos 207 el número de personas muertas en ataques a embarcaciones por parte del ejército estadounidense desde que el gobierno comenzó a atacar a quienes denominan narcoterroristas a principios de septiembre. Imputan en Miami a pasajero que agredió a sobrecargo de Frontier Airlines e intentó abrir puerta del avión. Un vuelo de Frontier Airlines que cubría la ruta entre San Juan, Puerto Rico y Chicago tuvo que ser desviado de emergencia a Miami después de que un pasajero presuntamente intentara abrir una salida de emergencia en pleno vuelo, tratara de acceder a la cabina de mando y agrediera a una persona vinculada a la aerolínea, momento que en redes sociales no pasó desapercibido. Hasta aquí llegamos con el breve informativo del bueno, la mala y el feo, les informó Eli Venegas. En redes sociales, Eli Venegas Radio. Buen día.
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4: Imagínate aprender la carrera del futuro.
5: ¿Qué pedo con eso? O sea, imagínate.
4: Estamos hablando de una carrera, Feito. Hey. Que te va a hacer multimillonario.
5: Dice que hay una carrera que va a hacer multimillonarios a muchos jóvenes, ¿eh?
4: ¿Será?
5: Ahorita
4: ¿Cuál es esa carrera?
5: Ahorita te la hago challenge.
4: Eso. Y cáiganle a YouTube, arroba bueno mala feo. Váyanse suscribiendo más adelantito, completamente en vivo. El día de hoy, 5 de junio. Y 5 le metió también México a Serbia. ¿Qué hubo?
5: Y gratis.
4: Ahí nomás, ¿eh?

0: Bueno, basta sí. cantar o no, no, no, no. platicar qué.
1: Usted que está ahí poniéndome ¿Cuál? Música que.
0: ¿Cuál?
1: Oye, qué pelón que ibas a decir hace rato.
2: Compadre, en ese momento hay una universidad. No, no, más una universidad.
1: A ver, ¿qué?
2: La universidad. Estamos hablando de la universidad más famosa del mundo, no solo de los Estados Unidos. Creo yo la que tiene más abolengo. La universidad que muchos tal vez hemos de pensar también, güey, ir ahí es incansable. Sobre todo para nosotros los hispanos, los que venimos de México, de Centro, Sudamérica. Para nosotros tal vez así de que, papá, papá, mamá, quisiera ir a Harvard. Y uno dice, ¿qué? No, espera, a los hijos,
1: ¿tienes
2: no.
1: Tienes que ir a trabajar.
2: Claro, no, sí, güey.
1: No a Harvard, a trabajar, bar.
2: Uno yo creo que hasta le ha de poner tapadera a los hijos, de decirles, no, mi hijo, los
1: eso
2: bajas.
1: Eso es mucho para nosotros.
2: De seguro como cangrejos, sí. ¿no?
1: Acuérdate en la situación en la que vivimos, nosotros nacimos pobres. Esa madre te la meten en la mente bien machín.
0: Mentalidad de probes que tienen a ustedes.
1: Sí, las familias te lo insertan.
2: ¿Para qué le digo que no sé si dónde?
1: La Chayo hace mucho me decía, Andrés, sé realista.
2: Afrénale, te digo.
1: Afrénale. Vas muy acelerado. Sé realista. No vas a ser millonario, no vas a te. Nomás volteaba a verle.
0: Las mujeres no funcionan.
1: Chayo, te voy a aventar de una barranca un día.
2: ¿Qué? ¿Qué?
1: Es que. Te ponía tantas trabas, güey. Así, bien feo.
0: ¡Corre! Y cuéntaselo a quien más confianza le tengas, yo.
1: Sí.
2: No, pero yo lo entiendo. Y le entiendo a la Chayito.
1: Nunca vas a ser un locutor profesional, me dijo.
2: No, pues no, bueno. Ahí sí le atinó, güey.
1: Tenía razón, nunca.
2: ni nunca. Y te vas a morir. Y nunca fuiste. Pero, señoras y señores, si tu hijo, si tu hija quiere ir a Harvard, no le digas que no. Apóyalo, apóyala. ¿Por qué? Porque en este momento, fíjate, ¿cuál es la carrera del futuro? Y no me digan que dibujo técnico no, y que
1: hay gráfico, tecnología.
2: Gráfico, nada.
1: Tecnología.
2: Simón, la tecnología, pero sobre todo feo, la inteligencia artificial. Ajá. Y en este momento la Universidad de Harvard acaba de lanzar un curso gratuito, gratuito de inteligencia artificial y está bien perrón. Mantiene disponible este curso de inteligencia artificial Harvard, señores, según dice la información, para que tú aprendas, o tu hijo, tu hija, quien tú quieras, IA, inteligencia artificial, también machine learning, así se le llama, y proyectos prácticos.
1: Espérame, ¿qué es machine learning, hijo?
2: Machine learning es el robot.
1: ¿Cómo armar? Que se le aflojó un tornillo al robot. Sí.
2: Todo eso.
1: Viene.
2: El programa es parte, chéquense esto, de lo que se le llama CS50, que son clases educativas de las más reconocidas de Harvard, de la universidad, y permite también acceder todo este contenido de manera gratuita. Solo una cosa.
1: ¿Gratis?
2: Solo una cosa. Lo mejor de todo, creo yo.
1: Una pequeña donación de $100,000 al mes.
2: No. No.
1: Harvard,
2: no. Solo una cosa. Tú no vas a ir a Harvard.
1: ¿Quién va a ir? ¿Tu mamá o qué?
2: No, va a ser online.
1: ¿También está bien?
0: Ah, esto está bueno.
1: Mira.
0: No se quieren mezclar con la gente corriente.
1: Perdón.
2: No.
1: Yo
2: es cierto.
1: Miré un documental donde dice que esta generación en los próximos 5 años, la inteligencia artificial

0: y la tecnología van a crear jóvenes más multimillonarios.
1: ¿Qué hubo?
0: Ahora, otro detalle. Hay jóvenes que están bien metidos. Ya me ni gusta. Están estudiando en la high school. Están en clases.
1: En línea.
0: ¿Y qué crees que están haciendo en clase? Ahí en el salón.
1: Ajá.
0: A mí me contaron.
1: ¿Qué te contaron, Feito?
0: Que los morrillos, 17, 18 años, ajá, de la high school,
1: sí,
0: ya tienen cuentas de comprar en la bolsa de valores y están haciendo trading, wey, day es trading.
1: Están bien.
0: En la clase.
1: Están bien abiertos los morros.
0: Y todo gracias a la tecnología e inteligencia artificial.
2: Y la Chayo que no creía en ti, Fellito.
0: ¿Verdad?
2: Y tú que en los 80s también andabas en la línea.
0: ¿Cuál?
1: ¿Estudiabas en línea?
0: No, yo he estudiado en la línea, pero la línea blanca. Más bien era el borrador, me la pintaban y...
1: ¿Vendías bórrala. Electrodomésticos?
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1: A ver, vamos a regresar a continuación con la ¿con cueva qué? Del cavernícola que vamos a aprender el día de hoy, don Tela.
0: ¿Qué trae, don Tela?
2: Ojo, mucho ojo. Les voy a platicar. Cinco mujeres, cinco tipos de pajuelonas.
0: Ajá.
2: Que si son ancina, córrele. Ajá. Escóndete y cuéntaselo, ajá, a quien más confianza le tenga.
1: Cinco tipos de mujeres.
0: Cinco viejas.
1: ¿Cuáles son? A ver, ahorita regresamos con la cueva del cavernícola.
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2: A ver, vamos a regresar, chavos, con la cueva del cavernícola, don Telaraño. ¿Qué vamos a aprender el día de hoy?
3: ¿Qué pasó?
2: A ver, les voy a decir cinco tipos de pajuelona.
4: ¿Qué?
2: Que si tú te identificas con una de esas, dices, sí, sí la tengo, córrele, huye.
4: ¿Por qué?
2: A ver, ¿de qué se trata? Ahorita regresamos enseguida.
3: ¿Quiere usted tener una? Ay, una, perdón.

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2: Right. El día de hoy, ¡Cavernícola!
1: ¡Ajú! ¡Ajú!
2: ¡Atención!
1: Hey.
2: ¡Mucha atención!
3: ¡Qué pedo, don Tela!
2: A veces la novedad.
3: Pero no grite porque me reventó las orejas y hambre.
2: Es para que escuches bien.
4: Es que ya está bien, los viejitos gritan.
2: Para que oigan, para que se les meta la cabeza el mensaje.
3: Y gritan machín.
5: Sí, no, tranquilo.
3: ¿Qué nos va a decir, don Tela?
2: A veces.
4: Los gritan.
2: A veces. ¡Ay, la novedad!
3: Bueno, ¿me traes qué?
2: A veces jarrito nuevo. ¿En dónde te acomodo? Sí. No, no hay.
4: Usted, porque usted ya es un jarrito bien viejo y usado.
2: Yo era jarrito nuevo, 100%, y hecho a mano de los buenos.
3: Sí, pero de barro se quiebra bien rápido.
5: Sí, sí.
3: Los huesos ya no le sirven.
5: Desenterrado, ¿eh?
2: A veces la novedad, el amor.
3: Hey.
2: ¡Ay! El enamoramiento. ¡Ay, es que es perfecto! Ay, es que si la vieran en las mañanas, qué hermoso le corre la baba de por el cal. Nada tiene mal.
3: Ey.
2: Nada. Todo hace bien ella.
3: Uh-huh.
2: Pero cuidado. Mucho cuidado. Les voy a dar 5 tipos de pajuelona. Que si es ancina esa, córrele. Lárgate. Huyele.
3: ¿Por qué? Pues.
2: No le conté. Bloquéllala. Y no le contestes más.
3: Nada.
2: Nada.
4: ¿Usted qué sabe si solo ha tenido una mujer en su vida, Margarita, y no le duró ni un día, no lo aguantó más?
3: Margarita, a mí que ni existió Margarita.
2: Margarita,
3: Pau, él la inventó.
5: Sí, yo.
3: Era un fantasma para mí que.
5: Ni
3: era
5: fotos.
3: Un espíritu. La llamaba con la ouija.
2: Margarita, perdónalo.
4: Así es.
2: Que no saben lo que dicen de ti.
3: No es culpa cuando hablan
4: no
3: de
4: un
3: me cayó hasta acá la saliva.
4: Margarita dijo,
3: cochino.
4: Tomás sería el infierno, llévame Jesús.
2: Margarita era el ejemplo y nunca fue como este 5 tipo de pajuelona.
3: ¿De cuál está hablando?
5: A ver, don Tela, ¿cuáles serían?
2: Número 1, number 1.
3: A ver.
2: Cuidado, la manipuladora.
3: Ay,
5: ¿qué,
3: sí.
5: ¿Qué hace la manipuladora?
2: Es aquella que te trae como perrito faldero.
3: Ay,
2: y que si te portas mal, si ese perrito no hace el truquito que ella quiere,
3: no
2: te da tu croquetita en las noches.
5: ¿Cómo?
4: ¿Se compara con un perro, don Tela?
2: That's right, porque Ancina lo traen al enamorado como un perro arrastrado y aquel todo
3: ay,
2: loco. Ay, hermosa.
3: Me quiere.
2: Es preciosa. Ay, es que me ama, que no sé qué. Pero nomás no haces algo que ella quiere. Ah, ¿no vas con mi mamá? Ah, ¿no vas a ir a la fiesta conmigo? Ah, ¿no me vas a acompañar? Y la intimidad la usa como arma. Aguas con la manipuladora. ¡Córrele!
4: ¿Usted cómo sabe eso?
2: ¡Huyele! Porque Ancina son.
4: Manipulaba.
2: Ancina son las pajuelonas. La number two.
4: Se va a arrugar.
3: ¿Cuál es la number two? Échemela.
2: Cuidado.
3: Quiero saberla yo.
2: Cuidado.
3: Ey, cuidado.
2: Con la orgullosa.
5: Pues.
3: Está bien que sean orgullosas.
5: Está bien, eso está
3: porque
5: bien.
3: Porque dicen, yo logré algo en la vida y voy a ser.
5: Claro.
3: Me siento bien orgullosa.
5: Orgullosas de ser mexicanas, guatemaltecas, salvadoreñas.
4: Orgullosa de ser mujer y del valor que tiene como ser humano una mujer.
2: Ay, sí.
4: Claro. Pero uno se tiene que valorar y cuidar. Si uno no se valora, ¿quién lo va a valorar?
2: La orgullosa es aquella que nunca se equivoca. Nunca pide perdón. Todo es culpa de los demás. Todo es culpa del universo.
5: Pero don Tela, eso
2: todo es culpa de las energías. Bajó un santo y la maldijo. Ay, no, pero nunca dice ella. I'm sorry.
3: O sea, baboso.
2: Fue mi culpa.
5: Don Tela.
2: Yo la regué.
3: ¿Qué tal?
4: Don Tela, usted está hablando como si usted fuera un santo.
2: Córrele.
4: Nunca lo he escuchado decir que comete un error.
2: Córrele.
4: Usted se cree perfecto.
2: Las orgullosas, cuidado.
4: La más perfecta momia.
2: No. Esta enmaizada te va a hacer la vida imposible. Yo sé que estás embabucado. Yo sé que te trae todo loco. Pero si no te. Si nunca ha dicho un I'm sorry. Si nunca te ha dicho. Oye, si es cierto, yo la regué. Córrele.

0: estuvo Mecha.
1: Donatella nunca pide perdón. Lo hemos visto cometer y cometer errores todos los días. Desde que nació es un error. Y nunca nos ha pedido una disculpa por tener que aguantarlo.
2: Es que arribita de mí está Jesucristo. Y luego yo.
0: A ver, ahora regresamos. Ya van dos de cinco. Me interesa conocer las otras cinco, tres actitudes de edad. Ahorita regresamos con la cueva del cavernícola y Don Tela.
1: ¡Ay, Don Tela!
3: 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Y a la gente le estás contando la tuya. Que según cómo sucedieron los hechos, parece que solo es.

0: mucho cuidado, enmaizados, cuando te topen una pajuelona con estas actitudes.
1: A ver.
0: ¡Cavernícolas! Les estoy platicando de cinco actitudes que si la pajuelona con la que... Yo sé. Diosito bendijo a la mujer con el don de la belleza.
2: Y de la inteligencia. Con el don de ser madres, y con el don de ser hijas, y con el don de ser esposas, y con muchos dones más, no solo la belleza.
0: Pero cuidado, si es una manipuladora, córrele. Si es una orgullosa que nunca acepta sus errores, córrele. Y también, number three, si es una pajuelona inmadura.
3: ¿Cómo inmadura? O sea, que ve caricaturas, a mí me encantaría.
1: Una vieja así que ve caricaturas.
3: Me encantaría una inmadura.
1: Sería perfecta. No. Puro juguetito.
0: No. La inmadura. Cuidado. La inmadura es aquella que todavía piensa que tiene amiguitos. Piensa que los pajaritos vuelan porque tienen motorcito.
1: Hace los hijos,
2: usted. Sí, es que no todos son marranators como usted, don Tela. Hay personas que sí saben ser amigos. No todos tienen la mente cochina como usted.
0: Cuidado con esa inmadura. Que tú te vas de viaje o tú tienes que trabajar, estás ocupado y ella dice: ah, pues bueno, le voy a hablar a mi amigo para irme al concierto. Le voy a hablar a mi amigo que me saque a cenar. Y ella tiene sus amiguitos aquí, sus amiguitos allá. La inmadura, date la media vuelta y lárgate.
3: Y la

0: encárgate de que madure. ¿Qué? Que te tope con
1: Pablo. Don Tela se cree tan top que por eso está solo y Margarita le huyó a la, al minuto de estar casada con él.
0: Margarita.
1: Dijo, no, yo no puedo.
0: Margarita
1: con
0: está frente a la realidad ahorita.
1: Ah, está ya en por el, eso está ya diciendo gracias, Dios.
0: Está al lado derecho del Señor, esperando. Esperando que algún día llegue este ángel.
2: ¿No estará en el
0: a
2: infierno,
0: tomar ese
2: Margarita?
0: Trono. Tipo de mujer número 4. ¿Qué? Cuidado. ¿Qué? Con la irrespetuosa.
2: Ay, esas me gustan a mí.
3: La irrespetuosa, ¿cuáles son?
1: Que falten al respeto, sí. Feo.
0: Cuidado.
2: Que me claro. Cacheteen.
0: Son aquellas ándale, que solo te quieren humillar en frente de tus amigos.
2: Ajá.
0: No saben cuándo quedarse calladitas. Y lo peor de todo, te quieren ofender hasta enfrente de tu familia.
3: Ah, ¿también?
0: No importa si está tu mamá ahí, tus hermanas, o a lo mejor está ahí tu prima, no. No importa nada de eso.
2: ¿Qué dice?
3: Cálmese, cálmese.
2: Le dicen a uno inútil, enfrente de la familia.
0: Me cae sura esto, me cae sura. Cuidado con la irrespetuosa. Córrele, date la media vuelta. Get out of there, man. Fuga. Y yo sé, ay, es que está precioso, está bien bonito. Vieras cómo me hace todo, bate que bate el chocolate. ¿Sí? Muy rico y
1: qué
0: muy
1: moderno, caro. Qué moderno con su frase.
2: Le va a dar un infarto,
3: sobre todo, bate que bate.
1: Bien moderno, bate que bate el chocolate.
0: Y bate que bate, que bate. Ah, que bate el chocolate. Pero si es manipuladora, orgullosa, inmadura y respetuosa. Date la media vuelta y cuéntaselo
2: y
0: a quien más confianza le tenga.
3: A ver, don Tela, ¿no?
1: Un hombre tiene una dama. Sí. Un caballero tiene una dama. Entonces, un hombre cuando es un caballero se consigue una mujer a su altura.
0: No necesariamente.
1: Y viceversa.
0: A veces, el amor viceversa. A veces es un espejismo todo eso. O a veces también hay pajuelonas que no sacan las uñas sino hasta después de firmar el papelito. Y atención, número 5. El último tipo de pajuelona, que si es fancina, you need to open your eyes. Abre los what ojos, happened? Hermano. Te lo estoy diciendo. ¡Cavernícolas! ¡Corran! Cuidado con estas enmaizadas. Las más peligrosas son las interesadas.
3: ¿Esa cómo es, don Tela? ¿Cómo sabe uno?
0: Aquella que solo pide, que solo quiere, te vio cara de ATM.
2: Hey.
0: Oye, papi, ¿cómo la ves? Fíjate que viene el Bad Bunny.
2: Ajá.
0: Fíjate que viene el grupo Frontera. ¡Ahí me llevas! Y tú, Ancina, de contando los pennies de la bolsa, todo, fíjate que no traigo mucho dinero. ¡Ándale! ¡Llévame!
2: Pide prestado, dicen.
0: Y si no le das regalitos,
1: claro no.
0: Si no le compras sus cositas, aquella enmaizada se enoja, se molesta. Si tienes una pajuelona interesada, you need to open your eyes, date la media vuelta, córrele, sálvate.
2: Y lárgate.
1: El detalle no tiene nada que ver con el dinero. Un hombre puede ser detallista sin dinero escribiendo una carta, haciendo una cena, poniéndole velas. Así puede conquistar a una mujer, comprándole unas flores, una flor, cortando una flor de un jardín. Eso es ser caballero, no necesitas comprarle el auto más caro para quedar bien.
0: ¿Y qué le pasa a
1: ese? Eso es lo único que tienes que ofrecer.
0: ¿Y a ese pues, qué triste. Le va a pasar? Que la pajuelona va a ir con las amigas y le va a decir, ay, ¿qué crees? Mira lo que me regaló, ¿qué te dio, manita? Dos piedras.
1: Una flor, mira, carta mano.
0: Una piedra no grande y una piedra pequeña. Y dijo:
2: ¿qué?
0: Ay, vi estas piedritas y me acordé de ti. Tú eres la chiquita y yo soy la grandota.
2: Oh.
0: Y las amigas le van a decir: ay, manita, abre los ojos y te va a dejar. Cuidado con la manipuladora.
1: Es que si dicen eso de las piedras, pues sí, cualquiera te deja, hasta un amigo.
3: No,
1: ¿qué clase de romanticismo es ese?
3: ¿Quién regala piedras, don Tela? No manches.
2: Sí.
0: Cuidado con la orgullosa, la inmadura, la irrespetuosa y la interesada. Estas son todas. El 300% no, pues, nada más.
4: Mejor un robot, entonces.
3: Sí. Mejor un androide.
1: Mejor quédense soltando.

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1: Prende la mesa que estamos aquí.
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3: Centro.
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3: ¡Hala! 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
2: Señores, vamos a regresar con la estadística que dice que 8 de cada 10 mexicanos piensan que México puede llegar a la final. ¿Tú qué piensas, Pau? Del mundial.
3: Que va a llegar a la final, vamos a ganar. Recuerden, los Simpson, no podemos olvidar los Simpson, le han atinado absolutamente a todo. México a la final.
2: Yo creo que
3: México
2: no.
3: México va a ganar.
2: Yo creo que lo de ayer, no? Yo creo que lo de ayer, lo de Serbia es un espejismo que tenemos bueno, que aclarar, tenemos que ver más allá. Sí, México le ganó 5-1, goleó, humilló, pateó a Serbia y con ayuda también de los serbios. Con ayuda de los serbios.
4: Ah, es que quieren tanto a México, dijeron, vamos a ayudarle.
2: ¿Qué fue lo que pasó? Ahorita regresamos enseguidita con la estadística, chavos, ¿eh?
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0: ver, chavos, regresamos a continuación con la estadística.
1: ¿Qué
0: la,
1: dice la estadística?
0: Dice que 8 de cada 10 paisanos mexicanos piensan que nuestra selección puede llegar a la final.
1: Pues ojalá, no pensamos, deseamos y pues,
0: eso es una
2: vamos a orar.
0: Utopía.
2: Vamos a rezarle
0: es
2: a todos.
0: Es una falacia.
2: Santos, por favor, ayúdenos.
0: Es una gran mentira.

0: A ver, chavos, ahí les va la estadística.
1: ¿Qué pasó con la estadística?
0: Apúntale. Paisano, y si tú estás de acuerdo, márcanos.
1: A ver.
0: Si no estás de acuerdo, también te quiero escuchar. 8 de cada 10 mexicanos piensan que México puede llegar a la final después de haber visto la goliza. ¿Qué digo goliza? La paliza.
1: ¿Que le dieron a quién?
0: ¿Qué digo paliza?
1: España,
0: la humillación que se le dio
1: ¿a
0: Serbia la noche de anoche en la capital del Estado de México, Toluque, Toluquita la Bella.
2: En Toluquita la Bella.
0: En Chorizalán, 5-1, güey. Se le...
1: Ahí son muy buenos los serbios.
0: Se le humilló.
1: ¿Los cérvicos son buenos?
0: ¿Cérvico? ¿Cuál
2: no
0: es
2: hay el... rival débil, dicen? Feo. No hay rival débil.
1: ¿Cómo se llaman, Pao? Los estos de la Serbia.
0: Sí hay rival
2: débil. Serbios.
1: Oh, serbios.
2: Sí hay rival débil.
1: ¿Cómo no?
2: Todos. Claro, mira, luego uno subestima a alguien y ese es el que te da en tu la Madonna. Ayer ganamos 5-1. Hay que disfrutarlo. México, México, México.
0: Bueno. A ver, ¿tú qué piensas, paisano?
1: ¿Yo?
0: ¿Tú qué piensas?
1: Pienso,
0: uno.
2: Simple negativo,
1: pienso que, no...
0: Mira,
1: no era de celebrar tanto.
0: A ver.
1: Porque Serbia supuestamente no es un país muy fuerte.
0: Ajá.
1: Y aparte Serbia, güey, haz de cuenta que le estás jugando a la Elementary.
0: Peor.
1: A una escuela.
0: Peor, yo creo que la Elementary.
1: No, por peor. Eso te digo.
2: No, creo pobre
1: que México debería haber metido 14.
0: Creo yo que una escuela de high school.
1: Le hubiera ganado a.
0: Morritos todavía más despiertos.
1: No, claro que sí.
0: Güey, imagínate esto. 2 de los 5 goles de México. Fueron autogoles de Serbia.
1: Nos tienen tanto miedo, nos tienen miedo.
0: Ahí nomás.
1: Dijeron, de una vez mételo tú, porque si no se van a poner agresivos.
0: Una de un pase del defensa hacia el portero y metió el gol. O sea, literal, nadie estaba presionando. Entonces, Serbia jugó.
2: Bueno, ellos jugaron mal, pero México aprovechó la oportunidad.
0: Sí.
2: Porque también México pudo haberse dormido y también perder. O meterse ellos mismos autogol. Mira, si no vamos a ver tantas victorias, hay que disfrutar las que estamos viendo, las que estamos teniendo.
1: También,
2: hay que aplaudirlas, hay que ser felices.
0: No estoy diciendo que no las disfrutamos. Eso es, o sea, la gente anoche en el estadio Toluca, en el estadio de los Diablos Rojos, lo disfrutaron, lo gritaron, lo cantaron, salieron felices.
1: ¿Y qué
0: pero
1: decían,
0: obviamente,
1: México
0: el
1: está
0: rival,
1: listo para ganar el mundial.
0: No, güey. Pero el rival no.
2: Vamos a ganar, vamos a ganar.
0: No dio nada. Ahora, no es lo mismo jugarle a Serbia que ya entrar en cuartos de... Porque tal vez en...
1: ¿Serbia jugó con sus
0: en
1: jugadores
0: 16avos,
1: buenos, o no?
0: No, Feb, ¿no? Serbia ni siquiera va al mundial, güey.
1: ¿Para qué andan jugando con alguien que ni al mundial va? No manches,
0: preparación,
1: wey.
0: Se le llama preparación.
1: Ah, pues que se preparen entre ellos, güey.
0: No es lo mismo jugarle a Serbia que jugarle, por ejemplo, a un Inglaterra que te lo podrías topar en...
1: Ay, ya te lo sigo.
0: En octavos de final.
1: Estás hablando de un campeón.
2: Oye, ¿y por qué no pusieron esos equipos, pelón? O sea, otro equipo, ¿por qué nos ponen a Serbia y dicen que no sirven para nada?
1: Van por categoría, mijita.
0: Es lo que está disponible para los partidos amistosos.
1: Nos ponen otro y nos deprimen.
0: Sí. Mira, como Argentina, que también se va a medir contra Honduras también. Y
1: válgame Dios.
0: Honduras no está en el mundial. Pregunta para ti.
1: Honduras es bueno, quiero que sepa.
0: No, son...
1: Honduras es bueno y fuerte.
0: Son difíciles con las
1: sí,
0: con
1: si
0: los
1: no te
0: pies.
1: Pones trucha, te manda quebra una pata de volar.
0: A ver, tenemos a Ricardo con nosotros. ¿Ese es mi Ricardo?
1: ¿Arjona?
2: El Richie.
0: ¿Qué onda, carnal? 8 de cada 10 creen que México tiene lo necesario para ganar el Mundial, Ricardo. ¿Tú qué piensas?
3: No sueñes, pelón. ¿Qué onda? ¿Qué onda, Feito?
1: ¡Ey! ¿Qué rayo? ¿Tú lo viste así? Al cielo con el pelón aquí festejando que 5-0, una y que la pegada.
0: No, yo no, güey.
1: Y que los cérvicos y que son en... Güey, no sirven para nada.
3: No, güey, puro sueño nomás, puro sueño, guajiro.
0: Puro sueño, la neta.
2: ¿Cómo? ¿A poco no te emocionó que ganó México, chulo?
3: Yo no, la neta no, chiquilla, la neta yo soy USA. USA.
0: Ah, no, tampoco, Ricardo.
2: Ya vi gringo.
1: ¿Cómo que
2: ya
1: vi no?
2: Gringo.
1: Come on, everybody, USA, apoyen.
3: USA.
1: Oh, yeah. Now you know about good teams. Y cuando saquen a USA, let's go, Canadá. Canadá, let's go. ¿Por qué Canadá?
2: No. ¿Cómo cree, don Tela? No sea malinchista.
0: No, yo
2: apoyo a su país.
0: No, mira, Ricardo, yo la neta no podría irle a ninguna otra selección, pero soy realista y sé... ¿Dónde estamos? Ponle que la siguiente ronda sí lleguemos y pasemos a octavos de final, ponle. Pero hasta ahí, ¿eh? Hasta ahí.
3: No creo, no celebre tanto, no.

0: van a pasar al otro partido, güey.
1: ¿Qué harían si sí pasamos y llegamos a la final? ¿Qué harían? Imagínense que llega una semifinal. ¿Qué hacen?
2: Festejar, tiembla, ¿no? Tiembla la Ciudad de
3: festejar,
2: México.
3: Festejar, gritar. ¿Tú qué dices, Ricardo?
0: No, no creo. Yo creo que van a llegar a la segunda ronda. Y ahí
2: No seas así, Rica, tan así no, güey. A ver, dale un poquito más de esperanza.
3: Tenemos a Oscar con nosotros. ¡Oscarito!
2: No van a llorar. ¡Oscarín! ¡Oscarín!
3: Hola, Oscar.
2: ¡Oscar!
1: ¡Oscar!
0: Buenos días.
3: Buenos días, Oscar.
2: ¡Ay, Oscar!
3: 8 de cada 10 paisanos creemos que México va a llegar a la final. 5-1 a Serbia, ¿no?
0: Pelón, esta vez llegará al quinto partido, nada más porque van más selecciones. Por eso va a llegar al quinto partido. México no tiene fútbol. Yo no sé de dónde sacan que México tiene fútbol.
3: Yo sé.
0: Lo único que México siempre, México genera es dinero. ¿Por qué? Porque toda la gente va a tomar, va a ser despapalle, pero México no tiene fútbol. Deberíamos de aprender a las demás selecciones, sí, como Argentina, Brasil, que sacan morrillos. Ustedes llevan de estrella a Gil Mora.
3: Ustedes.
0: O sea, se emocionan.
3: Hold your horses. ¿Cómo que ustedes? ¿A qué te refieres ustedes?
2: ¿Tú de dónde
3: eres, Oscar, o qué?
2: El para mí que es cérvico.
0: Ustedes los que creen en la selección mexicana. Porque yo no creo.
3: ¿Pero de dónde eres?
0: En esta selección.
3: ¿De dónde eres tú?
0: Yo soy mexicano, orgullosamente mexicano, pero no me dejo engañar.
1: Oye, chulo, entonces, ¿a quién le vas en este mundial, si no es a México?
0: Argentina.
3: Ah, ay, qué traidor este güey, loco.
1: Vos sos argentino.
2: No, y Morita es bueno.
3: No me digas que vas a ver el mundial con mate en la mano.
0: Tomate. Es que no hay otro mejor equipo que Argentina.
3: Wow. A ver, ahorita regresamos con la estadística. Caigan a YouTube, arroba bueno mala feo, ¿eh?

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1: Pero eso no los oigas.
2: ¡México! ¡México!
3: ¡Ra, ra, ra! Señores, después de el 5-1 en contra de Serbia, la estadística dice que 8 de cada 10 paisanos mexicanos creemos que México tiene todo para llegar a la gran final de la Copa del Mundo. Vamos a recibir con nosotros de TUDN Network, tenemos al compito Kike. ¡Deportes, Kike!
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0: Quique, Quique.
1: ¿Qué rollo, Quique?
2: Viernes, viernes.
1: Oye,
2: ya falta viernes. Un poquito para el mundial, muchachos.
1: Serbia ya probó el chile y le gustó. Serbia ya probó el chile y le gustó.
3: Esa es la actitud, pero
1: Sudáfrica va a probar el chile nacional. A ver, Sudáfrica va a probar el chile nacional.
4: A ver si no nos demandan. A ver si no nos demandan por bullying.
1: ¿Por qué bullying?
4: Porque esa fue una buleada. Esos morros no traen nada, Serbia, güey. Le hubieran echado a la high school de Houston. Hay un tal Quique y ganan los de Houston.
1: Oye, ¿qué pasó?
3: Ay, cálmense, pobre de los serbios.
2: No están así, miren. Estos serbios llegaron a
4: No, está igual que la internet del Quique.
1: Ay, Quique. No valen. En lo mero bueno, se le cortó la esterné.
4: A mí que nos están...
3: Se quedó friciado de esta información. Oiga, de que iba a decir que México va a ganar.
1: Pero es increíble cómo de los cinco goles que le entraron a Serbia, dos fueron autogol. Imagínate eso. Y uno fue, creo yo, lo más grosero que he visto de una selección nacional.
4: ¿Por qué? ¿Grosero de qué?
1: Despeje del portero, pase hacia la banda izquierda, recibe... el lateral y dice, a ver, vamos a ver, le devuelve al portero, gol, papá.
4: ¿Qué?
1: Entonces, imagínate esa.
3: Sí, la regala.
1: Ahora, el gol.
3: Es que somos muy intimidantes, pelón. Decían, hola, hola, y estaban nerviosos.
1: Ahora, el gol que le cae a México, que fue el 1-0, también fue un error de la defensa, que esos errores, yo creo que para eso son buenos estos partidos. No te puedes dar el lujo de cometer este tipo de errores en la defensa de la selección nacional. Ajá. Serbia te lo clavó. ¿Eh? Argentina, güey. No. Inglaterra no te lo perdona. Francia te acribilla. Entonces, esos detallitos.
4: Ay, qué sucio, oye.
1: No, güey, claro. Si Serbia, imagínate.
3: El pelón se enojó con los serbios. Ya nunca más va a ir para allá. Dice, ya no los quiero ver ni en pintura.
1: Hay que ser realistas. Mira, tenemos a Mario. Bienvenido, Mario. ¿Qué metió?
5: Buenos días, ¿cómo andamos?
4: ¡Ay, Mario!
1: A ver, con el espejismo del 5-1, Mario, ¿tú qué piensas? ¿Crees que México tiene para llegar a la gran final del Mundial?
4: A llegar, México.
5: Para nada, México siempre, su destino siempre son los tres partidos, uno ganar, uno empatar y el otro perder. Ah. Y en el último, para Juárez.
4: Ahora, puede haber una sorpresa porque lo dijeron los insos. Y luego lo dijo el que está neotizado.
1: John Milton.
4: El otro güey.
1: Paquito Maya.
4: Ese güey, el Paco. Dijo que México llega a la final. No, cuidado.
5: Hay que creer en la realidad del día al día que va pasando, no en lo que digan los demás
3: Oye, querido, ¿pero no crees en los milagros? La verdad, o sea, ¿qué tal si de repente la selección empieza a jugar?
1: La Virgen de Guadalupe, Pau.
3: De la mano de Dios le toca a todos los pies a todos y metemos muchísimos goles y ganamos el Mundial. Hay que tener fe. La fe y la esperanza nunca muere.
5: Pero ustedes piensan que porque goleó México este partido, no lo goleó porque además le ayudaron con los dos goles. Eso no quiere decir que...
4: ¿Cómo le ayudaron? ¿Con dos goles de qué? ¿De qué? Con un autogol.
1: Fueron dos autogoles.
4: Pues es que el miedo no anda en burro, güey.
1: Mira, fue un tiro el segundo fue tiro de esquina. El defensa de Serbia quería despejar, pero rebanó el balón y ¡gol!
4: Entonces los serbios dijeron, de que nos lo meta México, que lo metamos nosotros, mejor nosotros.
1: A ver, tenemos desde Houston a Quique Deportes.
4: ¡Quique!
1: A ver, Quique, platícanos.
6: ¿Qué está pasando? ¿Por qué me congela? ¿Qué se me congela?
4: Agua.
3: Que nada se te congele.
1: Se metió un hacker. Se metió un hacker de Serbia ahí para que no hablaras, Quique.
6: Sí. Oye, no, estaba diciendo que, mira, normalmente este tipo de críticas siempre vienen en México.
1: A ver.
6: Así somos, es parte de nuestro ADN. Y obviamente que cuando empieza el juego de selección mexicana y ganen su primer partido, pues todos creíamos en México, ¿no? Es normal ahorita este tipo de críticas que se están viniendo contra este cuadro mexicano. Somos aficionados de closet, acuérdense, ya lo hemos platicado muchas veces.
4: También de
6: clasifican en primer lugar y sí creemos que vamos a ganar el Mundial. Les voy a decir una cosa.
4: ¿Qué?
6: Hay que tomar con mucha calma este resultado, este 5-1, ¿eh? Hay que tomarlo con mucha calma.
4: ¿Por qué con calma? A ver, no te entiendo.
6: ¿Qué pasó, no?
4: ¿Por qué con calma? No entiendo.
6: Sí, es que no es la realidad ante un equipo que no es un equipo que va a jugar una Copa del Mundo. México lleva cuánto tiempo concentrado, ya se están emparejando las cosas como deben de trabajar, pero obviamente ya cuando nos enfrentemos a Sudáfrica, cuando nos enfrentemos a Checa,

0: O sea, ya ahí todo va a cambiar.
1: 1-0, 1-0 ganamos el primero
0: de la Copa del Mundo.
1: Sudáfrica no lo
2: jugó. O sea, ¿y qué crees que cuando vayamos contra los las otras selecciones vamos a perder o vamos a meter un golecito o algo así?
0: Bueno, México va a competir, es lo que podemos anticipar, ¿no? Una Copa del Mundo todo cambia. También estos equipos como Sudáfrica, equipos como República Checa o equipos que van a estar en la Copa del Mundo van a cambiar con toda la ilusión, y es algo que también juega no solamente la calidad de los equipos. Ustedes saben que pasan a veces cosas de nerviosismo, accidentes, es decir, vamos a tener que ir juego a juego. Lo que ha hecho México hasta ahora es prepararse para una Copa del Mundo, han hecho todo lo que se tiene. Sí. Hace un momento escuchaba, oye, llevan un muchachito que es la estrella, que es Mora. Pues sí, hay unos que no lo tienen.
3: Oye, exacto, que por cierto, ayer, y Morita, ¿qué pasó? No se le vio, o sea, entró de cambio, pero Morita brilló por su ausencia. Claro.
1: Se está cuidando de que no lo vayan a golpear, güey. Claro. También hay que cuidar los plebes.
0: Tienes toda la razón, Feo, pero este juego era para ver cómo andan los otros.
3: Claro.
0: Tú ya sabes que tiene Raúl, tú ya sabes que tiene
1: Mora, diabetes.
0: Tú ya
1: sabes que tiene...
0: Tú ya sabes que jugadores lo siguen, hay que ver cómo se comportaban otros, y si se fijan, le han dado una cierta rotación, no tanto en la portería. En el juego anterior sí tuvo la oportunidad de entrar Ochoa, y en el juego anterior al que pudimos ver también estuvo jugando Acevedo. Es decir, este partido era para ver cómo funcionamos. Nah. Todos tienen que jugar el mismo sistema, no importa quién entre, no importa si entra el 7 o el 8 o el 22 o el 23, que todos jueguen a lo mismo. Eso es lo que teníamos que
2: y
0: ver.
2: Y triunfaron, Quique, y ganaron.
0: ¿Mandé? Y ganaron.
2: Ganaron, triunfaron, entonces lo hicimos bien, ¿no?
0: ¿De qué se queja Hugo Sánchez? Se queja Hugo Sánchez, el Chicharito y varios jugadores que fueron estrellas de México? De la crítica. Siempre los critican, ganen o pierdan, y más si ganan, la crítica va con todo, ¿no?
3: Oye, Quique, ¿dónde la bandera?
2: Nunca nos hacen felices.
3: Ahorita le seguimos cotorreando en YouTube. ¿Dónde la bandera te puede seguir en redes sociales para que estén bien al tiro con Luz Deportes?
0: Estamos en Enrique Deportes, muchachos, ahí estamos en Enrique Deportes platicando en Instagram, en Facebook, en YouTube, ahí estamos platicando. Se vienen cosas muy interesantes, así que vamos a disfrutar del Mundial, ¿eh? Se viene mucha polémica también, así que estése preparados.
3: A llamar.
1: Quique, una noticia muy importante.
3: ¿Qué?
1: Le ofrecieron una propuesta al Pelón para llevárselo al Toluca.
3: ¿Cómo?
2: ¿Al Toluca?
1: Sí, por el cuerpo de chorizo mal amarrado que tiene.
3: ¿Y a ti qué, güey?
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1: Dios,
3: paisano, ahorita, ¿verdad, Pao?
2: Claro que sí, estoy bien emocionada, no se pueden perder el Chal, capítulo nuevo cada semana, lo pueden ver a través de VIX, lo pueden escuchar en su plataforma favorita, y todos los sábados en vivo en Univision 3-4 Centro, no se lo pueden perder, y los lunes también ya lo ponen hasta
3: Al revés, Pau.
2: Oye,
3: revés.
2: Qué honor, qué honor.
3: Al revés, 4-3 Centro.
1: Ah, 4-3 Centro.
2: Ah, 4-3, te digo que me confundo con esos horarios.
1: Y también lo pueden ver a través de VIX, baje la aplicación, también es Spotify, Apple Podcast, Univision, hasta YouTube ya, Pau, no, hombre.
3: Va a estar bien perrón, la neta, ¿eh?
1: Ahí la traen.
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2: No se lo pierda.
3: Con Pau Sasso. Véalo, escúchelo.
4: Enseguida volvemos con esto. 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
2: 4-3 Centro.
3: Simón, es 4-3 Centro.
2: ¿Cómo me confundo con eso, Dios mío santo, con esos horarios?
3: Bandera.
2: Oigan, siempre que grabamos comerciales, el Pelón se tiene que echar esa parte porque nomás no nos sale.
3: La neta.
2: Y él es el que se lo avienta re bien.
3: A ver, Bandera, vamos a regresar a continuación platicando sobre una historia que se está haciendo viral. Este morrito.
1: ¿De qué hablo?
3: 17 años. Tiene una voz feo. Él sí tiene voz muy peculiar.
1: ¿De qué hablas, güey?
3: A su corta edad.
2: ¿Una voz parecida a la del feo?
1: Sí, pues yo tengo voz, yo hablo, güey. No. Ira. ¡Ey, güey! ¿Qué quieres, güey?
3: No, este morrito sí. Voz? Les va a sorprender. ¿Qué tipo de voz tiene?
1: Ay, sí,
3: a ver. Lo van a escuchar.
1: Voz extraterrestre.
3: Lo van a ver. Ahorita lo tenemos en el programa. Cáiganle a YouTube. Estamos completamente en vivo.
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1: A ver, chavos, vamos a regresar a continuación platicando sobre... una historia que se está haciendo viral en las redes sociales y aquí tenemos al protagonista, señoras y señores.
2: ¿A quién?
3: ¡Oh, my God!
2: ¿Un artista?
1: Un morrito.
2: ¿Es artista?
1: Sí, próximamente va a ser.
2: ¡Válgame Dios!
1: Este chavito es inevitable.
2: ¿Por qué hablas así como Satanás?
1: No, Satanás no. Estoy hablando como Thanos. ¿Te acuerdas de esa película, Pau? ¿Quién decía así? Soy inevitable. Thanos y el guantelete. Pues resulta, señoras y señores, de que este morrito... tiene una voz así tremenda. Y ahorita vamos a regresar con este chavo que se está haciendo viral en las redes sociales. Tiene tan solo 17 años de edad.
2: ¿Tiene voz acá bien machín?
0: Es inevitable.
2: ¿Cómo la mía?

0: Increíble, señores. Hay historias que se hacen virales.
1: Machín.
0: Y vale mucho la pena, ¿eh? Vale mucho la pena platicar porque yo pienso que hay cosas que Diosito te regala. Hay dones que Dios te regala.
1: Ey.
0: Como por ejemplo, no
2: ¿cuál
0: sé,
2: es?
0: La manera de pintar de Miguel Ángel, de Da Vinci. Podría ser
2: Michelangelo.
0: Michelangelo. Por ejemplo, el talento que tiene Pao Sasso para ser comunicadora también. Sí. Ese es un verdadero regalo, Pao. Porque, por ejemplo, hay gente que puede estudiar, hay gente que puede...
1: ¿El talento que tengo yo no lo mencionas? Para hacerme güey todo el día. Ese
2: talento para el baño.
1: Ese talento y esa feo, madre,
2: no lo tiene.
1: Se la pagan
2: nadie.
1: Y es,
2: no
1: es valioso.
0: Nadie. Sí, tienes razón.
1: Talento por hacerme menso y estar yendo para el baño. También.
0: No lo tiene nadie.
2: No lo tiene nadie.
1: Me lo regalaron a mí.
0: Es el señor gallina.
1: ¿Por qué?
0: Hay cosas que en radio no se pueden decir, pero luego
1: los blanquillos, te... No más.
0: ¿Y qué creen, muchachos?
1: Hey.
0: Hay un talento, hay un regalo de Dios que le dieron a este morrito de tan solo 17 años.
1: ¿Qué le dieron al plebe?
0: Aproximadamente, como a qué edad te anda cambiando la voz, feito, más o menos. ¿A qué edad te cambió la voz a ti de que la tenías así de niña? Que te cambió a Perico Borracho.
1: ¿A la que tengo ahorita?
0: Perico Borracho.
1: Como a los 35 más o menos. Cuando
2: ¿cómo crees?
1: Sí, cuando me descubrieron en la radio dije, este tiene voz de locutor bueno. Dijo, vételo para acá, al rato.
2: No, pero la voz de un hombre o de una mujer más o menos se va cambiando como a los 7, 8 años, ¿no?
0: Yo
2: o sea,
0: creo
2: se
0: que
2: va haciendo más gruesa.
0: No, bueno,
2: más
0: no,
2: madura,
0: hasta
2: te, 9,
0: no, yo
2: 10.
0: Creo yo creo que a los 12, 13, Pau, cuando hasta afónico, yo me puse afónico. A mí
1: ¿sí?
0: cuando llamaban a la casa, allá en Chihuahua, sonaba el teléfono y yo decía, familia Molinar, buenas tardes. Me decían, niña, mija, ¿no está tu mamá?
1: Ay, güey. No, ahorita le paso a mi papi.
0: No, pero yo sí tenía también
2: le
0: así.
2: Decía, pero si soy Jesús.
0: No, ¿qué pasa? ¿Qué pasa? Y pero, luego, ya como a los 12, 13, ya era de, bueno, no sé qué. Y ya después me quedó esta voz de, mira, hola, ¿qué tal?
1: Ahí te va la desventaja de que te cambie la voz a una voz de la que estás haciendo así de hombre fuerte.
0: Hola, ¿qué tal? ¿Qué pasó? ¿Qué pasó?
1: Después te ponen a trabajar más rápido, güey. Sí, después te cambia la voz. Este ya está adulto. Póngalo a trabajar. Sí. No, sigue con la voz normal, güey.
0: Pues, ¿qué crees, Feito?
1: ¿Qué?
2: Oye, pelón.
0: Dime.
2: ¿Te salían los gallos cuando eras adolescente? Cuando
0: sí, me estaba quedando, me quedé un rato afónico, Pao. Me quedé un rato afónico por... Porque cuando te cambia la voz, si quedas así de que... Parece que te...
2: El gallo, Claudio.
0: El gallo, Claudio. Y te tiran carro. La familia te tira carro, los compas en la escuela también.
1: A mí también me
0: pero
1: tiran carro.
0: Pero vamos a escuchar a este joven, se llama Estefano. Hondureño. Okay. Saludos a todos los hermanos de Honduras.
1: Pura sopa de caracol.
0: Sopa de caracol. Él desarrolló en la pubertad de una voz de niño a una voz demasiado gruesa.
1: Cállate, no, mejor que la mía.
0: Les advierto, van a creer que es inteligencia artificial, pero no. ¿No es? Esta es su voz. Escuche nada más.
3: A ver, Estefano, ¿qué edad tenés?
4: 17 años.
3: ¿Cómo nació tu curiosidad por la radio?
1: Mentira.
4: Fue desde hace poco, cuando mi voz cambió a los 14, 15 años.
2: Qué vocerrón tan sensual.
3: ¿Cuál es tu narrador favorito de deportes?
4: Deporte en Salvador Narrada.
3: ¿Cuál es la parte que más te gusta del doblaje?
4: Lo que es el doblaje. Dice que tendría que ser más que nada como los matices que le dan los personajes. Como por ejemplo el señor Juan Carlos Tinoco, que es mi inspiración, ese hombre, que es un gran actor de doblaje. Entonces, de él como que él habla bien suavecito, ¿no? Que tenemos casi como el mismo timbre de voz y todo, sí.
3: ¿Qué personaje te gustaría hacerle un doblaje?
4: Estamos en el universo Marvel.
0: Él quiere hacer doblaje. Yo creo que es un trabajo que mucha gente que estamos en comunicación soñamos.
5: El hacerle doblaje.
0: Sí, güey, imagínate hacer un personaje bien perrón. Entonces a él dice que
2: pero
0: le gustaría...
2: Pero él podría ser un villano, porque tiene la voz así fuerte.
0: Gruesa.

0: fuerza de hombre, claro, macho alfa.
1: Es lo que le gusta al pelón.
2: Oye, Pau, ¿y qué crees?
1: Que le hable así fuerte.
2: ¿Mm? No, no, ¿qué? ¿Y qué crees? Él ya dobló a Thanos.
1: ¿A quién? ¿Quién es ese güey de Thanos?
0: ¿Él fue Thanos?
2: No, no, no, no fue, pero le dieron chance de, como que, a ver, hacia Thanos, porque tiene la voz así como, como gruesa, ¿no?
0: Como ruda, de macho alfa.
2: Thanos, veo, es el enemigo de los Avengers.
1: Ay, no,
2: en el universo de Marvel.
1: Los monitos, los monitos.
2: Ay, feo. Bueno, mira.
0: No, pero Thanos sí es impactante, ¿eh?
2: Ay, feo. Avengers es nada más la película más taquillera.
1: ¿A qué no era caricatura?
2: Del mundo, del universo.
1: ¿De ver?
2: Te lo juro.
0: Es donde sales tú, bueno, tu doble Iron Man, feo.
2: ¿Eh?
1: ¡Ah, fierro! Sí. ¡Fierro!
2: Bueno, el feo y el Iron Man se parecen, pero en lo oxidado de los...
1: de los calzones.
2: De los calzones. Mira, vamos a escuchar el doblaje que Stefano hizo de Thanos, güey.
1: A ver.
3: En todos mis años de conquista, violencia, masacre, desesperante y testarudo. Lo voy a usar como no te lo puedes imaginar.
2: Wey, 17 años. ¿Lo puedes creer?
0: ¿Qué voz? No puedo creer que tenga 17 años. Es imposible.
1: Está raro.
0: Esa voz
1: eso.
0: Es de un hombre adulto, ya, maduro.
1: De un viejito.
0: Elegante.
2: Oye, imagínate.
0: Oh, se escucha locutor. Así.
2: Imagínate ser el papá, ser la mamá de este morro y que en la noche de repente. Tengo hambre. ¡Ay, güey! ¿Qué? ¿Qué?
1: ¿Qué dijo?
0: Mamá, quiero leche.
1: ¿Y el papá? ¡Ay! ¡Hijo! ¡Estéfano!
3: ¿Qué quieres, papá? ¿Qué pasó?
2: ¡Ay, güey!
1: ¿Y por qué?
0: Llévame al kinder.
1: ¿No tendrá un tumor ahí?
2: A ver, señores, ahorita regresamos a continuación y vayan comentando en @buenomalafeo en YouTube qué regalo de Dios, qué don tal vez te dieron a ti y no lo aprovechaste o sí lo aprovechaste. Porque, ¿estás de acuerdo que este es un regalo de Dios? Esto no es algo que él desarrolló.
1: A lo mejor es algo en las cuerdas vocales.
2: ¿Será? A ver, ahorita regresamos.
1: Una palomita.

0: Señores, estamos en vivo a través de YouTube, arroba bueno malo feo. ¿Y qué creen? Hey. Pues está, veníamos a hablar de esta historia viral. Estefano, 17 años, un joven hondureño que tiene una voz impresionante.
1: A mí me está imitando, güey.
0: El video, se lo comparto aquí al productor, el señor Cookie Monster, y me dice este güey, el Cookie Monster, no, güey, es inteligencia artificial. Digo, no es.
2: Inteligencia artificial.
0: Así habla, Estefano. Y para comprobarlo,

0: Señoras y señores, directamente desde Honduras, tenemos a Estefano.
1: Buenos días a todos, buenos días.
2: Oye, Estefano. Había un comercial en México muy famoso que decía, Estefano, con una voz como la tuya. Y en el momento que te cambió la voz, ¿cómo te sentiste?
1: No, me sentí bastante extrañado. Al principio sentí la vibra. Fue un día después de mi cumpleaños. Estaba cumpliendo 13, 14 años. Y mi papá me preguntó, hijo, ¿has visto esto de la cocina? Y yo le digo, no, papá, no lo he visto.
0: Oye, Estefano, pero antes de los 13, 14, ¿tu voz era de un niño normal o también tenías voz gruesecita de niño?
1: No, yo tenía voz blanca de niño, sí, como todos los niños.
3: Ajá. Wow.
2: ¿Y cuál era? Muy aguda, o sea,
3: ¿no los asustabas cuando jugabas con los niños que le decían, vamos a jugar a los jaricas?
1: Normalmente me hacían burla y me decían, tengo, no me das miedo.
0: Oye,
1: y no, normalmente, sí, normalmente las personas se estrellaban conmigo, más lo que son los adultos, porque dicen, decime.
2: Oye, querido, cuando te enojas, por lo general, la voz se pone más grave, más gruesa, uno grita. ¿Cómo te pones cuando te enojas?
1: No, normalmente yo controlo mis emociones, pero cuando me enojo sí me escucho estallar.
0: Oye, haz de cuenta, se enoja y haz de cuenta que vives ahí con Thanos.
3: Tiembla, güey,
0: ¿no?
3: Tiembla.
0: Oye, Estefano, señores, tenemos desde Honduras a Estefano Rubio, este joven de 17 años que su historia se ha hecho viral.
3: No es rubio, él es moreno.
0: Así se apellida, feo.
3: Oh, perdón.
0: Y este joven también tiene un sueño. Estefano, tú estás estudiando en este momento. ¿Qué estás estudiando y qué sueño tienes? Sobre todo sacarle provecho a ese regalo, a ese don que te dio Diosito.
1: Actualmente estoy estudiando la carrera de Bachillerato y Ciencias y Humanidades en el Instituto Nivel Antidano. Mi objetivo es poder estudiar canto, doblaje y locución en México, si es posible, o en Estados Unidos, y poder aprender también otras lenguas y ser un gran comunicador y un gran actor de doblaje.
2: Justo te iba a preguntar eso de la voz, porque tienes un vocerrón y a lo mejor puedes cantar. ¿Sí estás entonado? ¿Cantas algunas canciones o nada?
1: No, sí, sí puedo, sí.
3: A ver.
2: ¡Que nos cante!
4: ¡Que nos cante!
3: A ver, una rola que te sepas así.
0: Venga.
3: A ver, ahí va.
1: Listo.
3: Thank you.

0: ¡Oye, qué bien! ¡Qué bárbaro, Estefano! Una Can, voz
1: canta
0: privilegiada.
1: Más o menos, no te creas, yo le gano, yo soy.
0: ¿En qué
1: yo,
0: le ganas?
1: Soy, yo cantaba ópera.
0: ¿Qué?
1: ¿Sí? Ahí tengo un pedacito.
2: Pozole mío con dos tamales.
0: No, feo, no, feo.
3: No, no, no. Estefano te la mata.
0: ¿Qué dice el público? Oye, Estefano, y para hacer doblaje, ya escuchamos un poquito de una prueba que hiciste porque tienes así la voz gruesa, y ya lo comentaba Pau también, como para hacer personajes. Tal vez villanos, ¿no? Así como
1: de
0: Thanos.
1: De película.
0: O a lo mejor hasta como Optimus Prime también.
1: Ah, así también.
0: De Autobots, transfórmense y avance, ¿no? ¿Qué te gustaría hacer en doblaje, Estefano?
4: Todo, no, preferiblemente mi timbre conocido de Juan Carlos Tinoco. Entonces me quedan bien lo que son los personajes de él. Por ejemplo,

0: padres de familia, Balbonán, que era un artista, lo que me iba a sonar, y muchos otros más, ¿eh? Y también lo que es, yo, igual que el muchacho, yo he estudiado, pero poco, y no, sí, yo soy más profundo, sí, y todo eso, sí.
1: Oye, ¿nos podrías dar un pedacito de, por ejemplo, cuando Thanos dice:
2: no, cálmate, cálmate.
1: soy inevitable?
2: Ay, ¿tú cómo le quieres hacer la voz, pelón?
1: No, a mí no me sale. Quisiera, pero no, no me sale.
3: Tiene voz de niña.
1: Venga, venga, el que sí sabe, ahí va, Estefano.
2: A ver, a ver.
0: Yo soy inevitable.
1: ¡Ah, qué bueno! ¡Güey! ¡No baches!
2: ¡Qué voz! ¡Oh, my God!
1: No, haz de cuenta que teníamos aquí.
0: Un poquito de marina, me necesito un poquito más, pero está bien.
1: No, muy bien. Estefano, gracias por estar aquí con nosotros. Vamos a seguir el cotorreo, señores. Allá en YouTube, cáiganle, es @buenomalafeo, donde quieren conocer a Estefano, 17 años, hondureño, con una voz, un regalo de Dios, con este talento que Diosito le dio.
3: A mí me dieron mi voz.
1: Cáiganle por allá, ¿eh?

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1: A ver, como más adelante vamos a regresar con Oti Entra. ¿Y qué creen?
2: ¿Qué pasó, loco?
1: Volvió a pasar.
2: ¿Qué?
1: Dos maestras andaban con un morrito.
2: Ay, mamacita, ya las vi las güeritas.
1: What happened? Ay, ahorita regresamos y les voy a platicar todos los detalles enseguidita en Oti Entra, ¿eh? Así que no se lo pierdan porque va a estar bien perrón. El sueño.
2: Sí, vamos a platicar acerca del despertador más aterrador del mundo. Ya existe. Te levantas y te puede dar un infarto. Cuidado, ahorita al regresar les contamos todo el mitote.
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2: Yo no me la voy a perder porque a mí me encanta el circo desde morrito, hasta yo ayudaba.

0: en un circo para que me dieran boletos gratis. 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
1: Sí.
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1: Hombre, buenísimo. Y que ahí de YouTube, estamos completamente en vivo y seguimos platicando con el compita Estefano.
0: Estefano.
1: Desde Honduras, 17 años. Y ahí nos está presentando también esta chica que...
0: Chiquitita.
1: Ey, feo, tranquilo. Bueno, okay. Cálmate.
0: Mamacita.
1: Le ayudó a ponerse en contacto con el mundo para él dar a conocer su talento. ¿Lo quieren conocer? YouTube, arroba, bueno, mala, feo, ¿eh?
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1: 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A ver, chavos, regresamos con Oti Entra y volvió a ocurrir. Les voy a platicar lo que estas dos maestras hicieron con el mismo alumno.
2: Ay, chiquitita.
1: ¿Y qué les pasó a las maestras? Ahorita les platico todos los detalles, chavos, enseguida.
2: Acaban de descubrir el despertador matutino más aterrador en todo el mundo. Casi da un infarto este despertador. Yo también tenía uno anteriormente.

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1: Noti Entra. Increíble, pero cierto.
2: ¿Qué pasó?
1: Señoras y señores, volvió a pasar.
2: ¿Qué?
1: Volvió a suceder.
2: ¿Qué, güey?
1: Y lamentablemente
2: pasó.
1: No me pasó a mí en mi adolescencia. ¿Qué fue lo que pasó? Ahí les va, muchachos. Señoras y señores,
2: ¿qué pasó?
1: Cáiganle a YouTube, arroba bueno mala feo, para que ustedes vean la fotografía, el mugshot que tenemos de estas chicas delincuentes.
2: ¿Qué es eso de mugshot?
1: Mugshot es lo que te toman las autoridades de la policía, feito.
2: Ah, yo
1: cuando,
2: tengo,
1: cuando te arrestan.
2: Yo tengo unas copias de los míos.
1: ¿Eh?
2: ¿Sí?
1: No, lo que tú tienes es una placa.
2: No, no.
1: Ahora para que te mueras.

0: que tienes, Feito. Estas dos maestras.
1: Bien chula.
0: Güey. Están tras las rejas. ¿Qué fue lo que pasó?
1: Chale.
0: Estas chicas educadoras, saludos para toda la gente que nos escucha en el estado de Texas. Están tras las rejas después de que las autoridades las acusaran de tener intimidad, relaciones con un estudiante.
1: ¿Menor de edad o no?
0: El estudiante tiene su nombre, no trasciende porque es un menor de edad. El estudiante tiene 17 años de edad.
1: Mira nomás las maestras. Y estamos en YouTube, arroba bueno mala feo, para que vean las maestras. ¡Ay!
0: Ahí está la güerita, una maestra güerita.
1: Dos güeritas.
0: Y una pelirroja de color, ojitos de color, como verdecitos.
2: Ajá.
0: Ahí las tenemos en arroba bueno mala feo. Y lo que pasa, señores, de que ambas maestras, ahora exintegrantes del personal de la Memorial High School, fueron arrestadas por haber tenido relaciones inapropiadas con este jovencito, este polluelo, menor de edad de 17 años.
1: Ay, Dios.
0: Dice que ha conmocionado profundamente a la comunidad de Spring Branch, Texas. Saludos a toda la gente de Spring Branch, Texas, donde ambas mujeres se les dio la oportunidad, le dijeron, o las corremos o ustedes renuncian. Ellas renunciaron después de que salieron las acusaciones y están enfrentando todo el peso de la ley por este terrible delito que acaban de cometer. Yo nada más me pregunto, maldita sea, ¿dónde estaban estas maestras cuando yo iba a la high school? ¿Por qué no sé, me enseñaban alguna materia? No como la que tuve, güey. O sea, la
1: Godzilla.
0: La Godzilla.
1: Esa maestra, bueno, y también el maestro te enseñó mucho.
0: ¿Eh? Sí, el cigarrito, sí, cierto.
1: Y no te hagas estúpido.
0: Sí, cierto.
1: Hay algo bien interesante en esta nota porque, cuidadito, a mí me han dicho doctores, cuidado al despertar en la mañana.
0: ¿Por qué? ¿Qué pasó, feo?
1: No te levantes rápido de la cama. Dice, a tu edad te puede dar un infarto. Tienes que despertarte. Oye, tranquilo.
3: También te puede dar el vadío, o sea, el bajío, eso.
1: ¿El qué?
0: Sabe dónde la...
1: Él sabe.
3: Los mareos y esas cosas.
1: ¡Oh! Vértigo.
0: Eso también te puede dar vértigo, Feito.
1: Fíjate que, y es que había ocasiones en que si tú duermes con alta presión y te levantas rápido,
0: cuidado.
1: Cuidadito, porque te puede dar un infarto fulminante.
0: No.
1: Casi le andaba dando a esta persona, porque hay maneras de levantar a la gente. Hay maneras de despertarlos en la cárcel. ¡Ey! Hacen ruido y te despiertan y te asustan. Aguas, una vez, Margarita, yo llegué a la casa, bien pedo en la madrugada.
0: Sí.
1: Y Margarita trabajaba de noche.
0: Ay, ¿y luego?
1: Y no fui a levantarla porque nomás teníamos un carro, me quedé dormido. Y se tuvo la pobre que venir caminando desde el hospital donde trabajaba. Porque en ese tiempo no había Uber y todo ese pedo.
0: Sí.
1: Y era muy difícil agarrar un taxi a las 6 de la mañana.
0: Ok.
1: Porque ella trabajaba el turno de vespertino en el hospital.
3: Y el señor Andrés Maldonado, ¿a qué se dedicaba?
1: En ese tiempo no estaba trabajando.
0: Sí, no está chamendo.
1: Te tuve un
3: ¿y por qué no iba por su señora esposa al trabajo?
1: Tuve un 3 sabático.
0: ¿Eh?
1: Un 3 sabático.
0: ¿Qué es 3 sabático, Fito?
1: 3 años sin hacer nada.
0: Ah, cierto.
1: Descansando.
0: ¿Andabas muy cansado?
1: Sí.
0: Digo, para descansar 3 años, sí estaba muy cansado.
1: En el proceso de mi green card, por favor. Entonces, sale Margarita al trabajo a las 6 de la mañana. Yo pedo en la cama. Y que llega y enojada me empieza a pegar en el pecho. ¡Ah,
0: no!
1: ¡Ay, guatrima! 3 millas. ¡Ah, estúpida!
0: O sea, te despertó, güey.
1: ¡A golpes!
0: No, ¿cómo?
1: Casi me da un infarto, güey. Wow. Se me quedó tanto en la mente grabado que por esto lo estoy platicando. Y hay que estar muy al pendiente con las despertadas.
3: Esto es de cárcel, esto es de cárcel.
1: Sí, casi le hablo al 911. Pero no pude, porque estaba medio pedo, crudo y todo. Y la pobre salió a trabajar. Bueno, anyway.
0: Qué bárbaro, feo.
1: Este vato casi se muere el otro día, porque le aplicaron el despertador más aterrador de todo el mundo.
0: Ah, ya sé. Los despertadores esos que le das cuerda y se oyen así de...
1: No.
0: ¿No?
1: No, ese no, pero...
0: ¿Cuál?
1: Nadie se dio cuenta que la esposa...

0: para despertar a este zángano que también era bien flojo.
1: ¿Como quién?
0: Como alguien que yo, como yo, sí. Le soltó una víbora que tenía el vecino. Una cobra.
1: ¿Qué?
0: Venenosa.
1: ¡No!
0: Esa víbora pesa más de 30 libras.
2: ¡Asume!
0: Una víbora de 5 metros de longitud. Que al morder esa víbora, bueno, la mordedura no es peligrosa. Pero si no es atendida en 3 segundos, puede ser mortal.
1: Ah, no, bueno, lo bueno que no es peligrosa,
0: que no
1: feita,
0: peligrosa. 3 segundos.
1: La torre.
0: Y le dijo, no sé qué levantar ese zángano, que le avienta la víbora ahí despacito. Y la víbora empieza a deslizarse por el cuerpo cuando el vato la mira. Quiso gritar y no pudo del miedo.
1: Pero, infarto, güey. Infarto.
3: ¿Quieren ver
0: no
3: el video?
0: Gritar. Arroba Bueno Mala Feo en YouTube para que miren el viborón de qué se trata.
1: ¡A llamar!
0: ¡Güey! Oye, pero a mí me despiertan de esa manera y olvídate, güey.
1: Ahí en YouTube estamos, bueno, y saludos también a toda la bandera. A toda la bandera que se une de VIX, que ya llegaron aquí también todos los de la aplicación de VIX. Estamos viendo en este momento cómo la víbora hasta le pasa por los pies, anda buscando.
0: Por el cuerpo.
1: Anda buscando dónde meterse la.
0: Ay, no voy a encontrar un agujero por ahí.
1: ¿Qué marca es la víbora?
0: Es una cobra.
1: ¿Qué?
0: Conscripta. Esas que con una gotita de veneno te paraliza todo el sistema nervioso y puedes fallecer.
1: Ayamá.
0: A mí me han despertado de esa manera últimamente.
1: ¿Qué?
0: Una vez casi me da un infarto.
1: No me digas, feo.
0: Sí.
1: O sea, ¿se te metió una víbora a la casa?
0: No, era una víbora.
1: Ya te dije, güey. O sea, la puerta la tienes que cerrar bien. Es que con tanto animal que tienes, eso...
0: Ahí en el ranchito. ¡Ay, qué fea está la víbora! ¡Mira en YouTube!
1: Güey.
0: ¡Ay, una cobra! Pues parecía una cobra, también así inflada, porque se me había pasado el despertador, sonó y no le hice caso.
1: No manches.
0: Lo apagué.
1: Ya sé. ¿Y te echaron la víbora también?
0: No.
1: ¿Quién era?
0: Hubieras visto en la mañana sin peinarse a la chayo que dice, ¡Andrés! ¡Me está hablando el productor que ya vas tarde! Casi, güey, así como víbora.
1: Y
0: esponjado el pelo.
1: También echa la mordidota.
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1: ¿Qué tal? Muy buenos días, les saluda Eli Venegas y este es el breve informativo del bueno, la mala y el feo. Desplegar la Guardia Nacional en Washington no disminuyó los delitos violentos, revela investigación. Los resultados de una investigación llevada a cabo por el centro Niskanen muestran que la orden del presidente Donald Trump de desplegar a la Guardia Nacional en la capital del país no disminuyó los delitos violentos como se esperaban en agosto del año pasado, bajo el argumento de que la criminalidad en Washington D.C. presuntamente era de las más elevadas. El magnate neoyorquino tomó el control del Departamento de Policía Metropolitana y a la par ordenó el despliegue de la Guardia Nacional en la capital. Joven recién graduado murió tras recibir un disparo aleatorio cuando iba a un partido de béisbol en Indiana. Autoridades informaron que un joven identificado como Brett Scrogan, de 23 años de edad, falleció tras resultar herido en un tiroteo ocurrido en el centro de Indianápolis. Según informó el Departamento de Policía Metropolitana de Indianápolis, el incidente ocurrió alrededor de las 6 de la tarde del jueves en un estacionamiento cercano al estadio Victory Field. Y un hombre en Nueva Jersey envió un mensaje de texto a sus hijos para confesar que mató a su esposa. Un hombre mató a golpes a su esposa con una barra de pesas porque le guardaba un profundo odio y mantenía una relación extramatrimonial con una mujer, según la policía. Michael Kless, de 67 años de edad, está acusado de asesinato en primer grado, posesión ilegal de un arma y posesión de un arma con fines ilícitos. Hasta que llegamos con el breve informativo del bueno, la mala y el feo, les informó Eli Venegas. En redes sociales, Eli Venegas Radio. Excelente jueves.
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3: A ver, chavos, a continuación vamos a regresar con la trampa. Saludos a toda la bandera que está conectada a través de YouTube, @ bueno, mala, feo. La gente feo también que está en VIX ya con nosotros.
4: Para que bajen la aplicación y nos watchen ahí. Y no se pierdan todo lo que está pasando también. Aquí en YouTube yo quiero que la gente nos haga un paro. Mira, que compartan el link y le den like y comenten.
3: ¡Qué perrón! Regresamos con la trampa. Okay. Tenemos con nosotros a el compa Felipe. Hola, Felipe, bienvenido. ¿A quién le quieres poner la trampa, carnalito?
5: Quiero ponerle la trampa a mi amigo Oscar. O sea, a mi ex amigo, porque ya lo estoy considerando ex amigo Oscar.
4: ¿Allá poco te robó a la vieja o qué?
5: No, me regalaron un tablet y lo puse en mi locker aquí en mi trabajo y de momento se me desapareció y veo que él tiene uno que lo subió, como que lo está vendiendo, entonces pero me parece que es el mío que se me perdió.
3: ¿Te parece o es? Porque también hay ahora sí que muchos burros iguales.
4: Sí.
3: ¿No? A ver, ahorita vamos a regresar con la trampa. A mi compita se le desapareció su tablet del trabajo. Conéctate, estamos en vivo a través de YouTube, @ bueno, mala, feo. ¿Eh? Y hablando de tecnología,
4: ¿qué pasó?
3: Estamos platicando de los androides que ya salieron a la venta.
4: Wey, no friegues,
3: los quieren conocer, YouTube, @ bueno, mala, feo, ¿eh?
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8: A ver, chavos, regresamos a continuación con la trampa. Tenemos con nosotros a Felipe.
9: ¿Qué cara, Felipe?
8: Dice el compa Felipe.
9: ¿Qué?
8: Que le robaron una tableta en el jale. Ahora, dice que un compa sospecha de un compadre que al parecer la anda vendiendo.
9: Ay, güey.
8: Yo tengo muchas preguntas para Felipe y es que no quiero culpar a nadie.
9: Yo para el compadre, a ver si tiene otra laptop por ahí que me quiera vender. O que robe más.
8: Ahorita regresamos con la trampa enseguidita. Conéctate en YouTube, estamos en vivo. Bueno, mala.

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1: Vamos con la trampa. Tenemos con nosotros a Felipe. Dice Felipe que le robaron un iPad. Le robaron esta tableta en el trabajo.
2: ¿A qué se la lleva?
3: Bola de ratas.
2: Están como los niños. No pueden tener nada nuevo porque se lo quieren llevar. Y ahí les andan robando los juguetes.
3: Sí, señor, me caen gordos los rateros.
1: No, don Tela, pues a lo mejor lo utilizaba para para trabajar o algo así. A ver, tenemos con nosotros sospecha de un cuate que dice que anda vendiendo casualmente ahorita también una tableta. Ajá. Felipe, bienvenido aquí al programa, carnalito. Tú decías que la tenías ahí en tu locker, ¿no? ¿Cómo estaba el locker? ¿No le pusiste candado? ¿Qué pedo?
4: Mi locker tenía un candadito pequeñito y eso prácticamente se abre hasta con un alambrito.
1: Ay, en la torre. Oye, carnal, ¿y ya le preguntaste a él que qué onda?
4: Más o menos en indirecta le pregunté, pero él me evadió y lo que pasa que me dijo otro compañero que como que él hizo un perfil falso para vender.

0: quiero hacerlo de esta manera, que ustedes me ayuden ahí, me le pongan una trampita para ver si cae el hombre.
1: ¿Qué te lo lleva?
2: Pues vamos a marcarle el número que nos diste. ¿Cómo dijiste que se llama el vato?
0: A Oscar.
3: Oscar, ok. Ahí le estamos marcando, carnalito, tú nada más no hagas ruido, ¿eh?
1: Síganse llevando las cosas nuevas al trabajo. Nomás por andar de presumido.
4: Bueno.
2: Sí, con el señor Oscar, por favor.
4: No se encuentra. ¿De parte de quién? No se encuentra por el momento. ¿De parte de quién?
2: Mire, lo que pasa es que estoy llamando acerca de un iPad que puso él de venta. Quería ver si podíamos hacer trato y que me explique un poquito acerca de ese iPad que tiene él que está vendiendo.
4: Pues mire, ahorita no se encuentra, pero sí le está vendiendo. Le está vendiendo en 450.
2: 450.
4: Está muy buena, ¿eh?
2: Sí.
4: Sí, aquí la tengo. La quiere porque me está hablando mucha gente.
2: Oiga, pero viene con cargador y con el case y todo.
4: Con todo. Trae todo.
2: ¿Y el dueño, el Oscar, dónde está, pues?
4: Y la está vendiendo. No está es mi hijo, pero no está por el momento. A mí me dejó aquí para venderla. Yo le estoy ayudando a contestar las llamadas.
2: ¿Estás segura que no me voy a meter en pedos, oiga? ¿No va a ser que salga eso que está transeado?
4: Mire, mi hijo vende cosas en el Suami. Y no se preocupe por eso. Él vende ahí cosas, compra y vende.
2: Ajá. No, pues es que me da miedito. ¿Cómo se llama usted?
4: Yo me llamo Verónica.
2: Mire, no se crea, no estoy hablando acerca del iPad que está vendiendo, a mí me vale. Somos del show, el bueno, la mala y el feo, yo soy el feo. Y tengo a Felipe en la otra línea que me dijo que si le hacemos el paro a poner la trampa a su hijo Oscar, porque ese iPad supuestamente es de Felipe. ¿Verdad, Felipe?
0: Señora Verónica, es para decirle que ese tablet que está vendiendo su hijo fue que me lo robó de mi locker aquí en mi trabajo.
4: No me salga con eso, por favor.
0: Estaba seguro que se lo robó, pero ahora ahora caigo en cuenta con lo barato que le está dando, que ese es mi iPad que se lo robó. Porque si él lo hubiese comprado, no lo da tan barato.
4: ¿Cómo?
0: Y que me devuelve el iPad, si no va a tener problemas conmigo, porque...
4: No conoce usted a mi hijo, ¿quién habla? O sea, ¿cómo le está diciendo eso a mi hijo? Si mi hijo...
0: Yo conozco muy bien a Oscar, él es compañero mío de trabajo.
4: Usted? ¿Cómo que es compañero suyo de trabajo? Precisamente por eso usted debe de saber que es un muchacho bien. O sea, salga con que se lo robó.
0: Si en realidad él no me lo devuelve, yo voy a tener que tomar otro tipo de decisión para ver cómo...
4: Pues mire, señor, está hablando con su mamá y se va a enfrentar contigo, porque no es cierto lo que usted está diciendo.
0: Señora, usted también, si usted lo está defendiendo, usted también es como él.
4: No, tampoco. A mí me comprueba. Me prueba de que esa tablet tiene sus papeles y me lo comprueba. Y yo entonces veré, ¿ok?
0: Yo tengo todo de mi iPad, pero no se preocupe que yo voy a seguir adelante con lo que voy a hacer, no se preocupe.
4: Yo también, fíjese, yo también, y voy a hablar con un licenciado y voy a defender a mi hijo, ¿cómo la ve?
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1: ¿A qué te llevan, mugrero, al trabajo nomás para andar de presumido?
2: Pues sí, así somos,
3: don Tela. No, a lo mejor él... A ver, pregunta, paisano, para ti que nos escuchas.
4: Ajá.
3: Y estás en YouTube, @ bueno, mala, feo. ¿Qué te han robado de la chambita? Hay gente que roba lonches, güey.
2: Aquí hay alguien que roba leche. El roba leche.
1: No, del pelón no vas a estar hablando.
2: No. Pelón se la toma. Hay uno que la roba.
6: Me hagas cara fea, pa.
3: A ver, YouTube, @ bueno, malo, feo. Cáiganle, ahorita vamos a leer tus comentarios. ¿Qué te robaron en la chambita?

0: YouTube, arroba Bueno Malo Feo. También a toda la bandera que está en vivo a través de VIX. Coméntenos qué se llevaron al trabajo, qué le robaron. Venimos de la trampa. A Felipe le robaron una tableta que se llevó a la chamba. Ay, al parecer le forzaron un candadito ahí de locker. Güey, la gente no respeta, güey. No, la gente no respeta.
1: Hay gente que desarma cosas aquí de la micrófonos
0: pero andan
1: y
0: presumiendo,
1: todo.
0: Qué bueno, por presumido.
1: Qué bueno para que se le quite.
0: Mira, comenta Rocker Guapo, dice el compadre. Dice, a mí me robaron mis gansitos del congelador. No.
1: Ay,
0: manches,
1: qué
0: compadre. Qué coraje, dice, porque hasta me los andaba
1: saboreando para la hora del break.
0: Me los andaba saboreando para la hora del break. Eso sí da coraje, ¿eh?
1: Güey, ay, ya se me antojó, güey.
0: O el refresquito también, que uno llega. Dice Tiburones, al feo le robaron las nachas en el trabajo.
1: Sí, y hasta ahorita no me las han regresado.
0: Sí.
1: Necesito que alguien me las dé.
0: Dice Erika, dice, la señora sabe la clase de hijo que tiene. Uno como madre conoce a los hijos. Ah, bueno. Lo que pasa de que, chavos, en la trampa, la señora, ya cuando el feo le dice, no, mire que somos del bueno, la mala y el feo, esto y lo otro, y que la señora estaba defendiendo a su hijo. Vamos a recordar ese momento de la trampa, muchachos.
2: Él es compañero mío de trabajo.
3: ¿Cómo que es compañero suyo de trabajo? Precisamente por eso usted debe de saber que es un muchacho bien. O sea, usted no salga con que se lo robó.
2: Si en realidad él no me lo devuelve, yo voy a tener que tomar otro tipo de decisión para ver cómo...
3: Pues mire, señor.
0: Fíjate.
1: Ay, güey.
0: La señora defendiendo a su hijo.
1: Todas las madres van a defender a un hijo y para una madre no hay hijo malo, no hay hijo rata, no hay hijo vago ni drogadicto. Son niños con un pequeño defecto. Así dicen.
0: ¿Cuál defecto?
1: A ver, sí. Nomás que le gusta.
0: Que le
1: Uñas señoras me lo regalaron.
0: CL93959 comenta en YouTube, arroba bueno mala feo. Dice, en el trabajo, un señor se roba el papel de baño.
1: Ay, bueno, yo también he salido aquí con papel de baño.
0: ¿Te acuerdas cuando la pandemia?
1: Durante la pandemia, en cuanto se me acabó el libro que me regaló el pelo, bueno, los dos.
0: Te di uno para ti y uno para la Chayo. No me digas que también lo usaste para...
1: Los dos, nos dio un buen uso el libro. Gracias. Sin ti, sin ese regalo, anduviéramos todos hediondos.
4: ¿Tú sí rompiste tu círculo, Fello?
1: Con la página de enfrente que está la madruesa.
0: ¿Qué pasó? Dice, Angelito, yo le robé, pero el amor a una compañera del trabajo, dice.
1: Ay, cálmate,
0: Angelito. Y era la vieja de un camarada.
1: ¿Dónde?
0: Ay, amor.
1: Cuidadito, no se va a meter en pedo.
0: A ver, Laurita dice... Dice, a mí me robaron el dinero de la renta y mi jacket y mi locker, dice, pero pusimos una cámara escondida.

0: Ándale, esa es buena idea.
1: ¿Y qué pasó?
0: Dice, encontramos que era el de la limpieza
1: esculcaba.
0: Que estaba esculcando los lockers, papá.
1: ¿Qué? Yo. Pero es ilegal poner una cámara en los lockers, porque puedes captar imágenes no tan agradables.
2: Y en el trabajo más vale que no pongan cámaras escondidas, desgraciados, ¿eh? Sí los ando demandando.
1: Sí, no han agarrado un tela encurado por ahí.
0: Sí, dice Armando, dice, unos se roban el material del jale. A ver, tenemos a Arturo con nosotros. ¡Ese es mi Turi!
1: ¡Turi! ¿Qué te has robado tú, loco?
3: Fíjate, yo andaba trabajando en el petróleo y siempre llevaba yo mi botecito de Gatorade. Y siempre me lo robaban del rojo, siempre me lo robaban.
0: ¿Dónde lo ponías, primo? ¿Dónde lo ponías?
3: Pues en el refrigerador. Pero para darme cuenta, le eché unas cuantas gotitas de diésel rojo. Y el que corrió con diarrea, ese fue.
0: Ándale, papá.
1: Diésel rojo, güey, lo puedes envenenar, desgraciado.
3: No, unas gotitas de diésel rojo no te hacen daño.
1: Oye, ¿te le suelta el estómago?
3: Sí.
1: ¿No tienes por ahí un galón para echarse el del Cookie Monster? No necesitas las gotitas.
2: No, pero se le echas al Cookie Monster y cuando vaya al baño.
4: ¿Qué pasó? ¿Qué pasó? ¿Dónde la?
0: Va a tronar.
1: No anda buscando Irán ahorita.
0: No, imagínate con diésel. A ver, mira. Comentan en arroba bueno malafeo, dice Oscarito, dice, yo trabajo en el UPS. Dice, y aquí hay un compañero de descendencia puertorriqueña que trabaja en las limpiezas. Dice, ay, ¿cómo se roba paquetes este vato?
1: Espérame, ¿paquetes de qué, güey?
0: Oye, pero ese es delito federal,
1: sí,
0: ¿no?
1: Sí, güey. Mira,
0: tú ahí no puedes robar.
1: Ahí te va, una vez, tengo un compa que compra oro por internet y se lo envían a su casa. Él agarró un broker para comprar 15 mil bolas de oro cuando el oro estaba vara. $15,000, pelón. Y en el UPS, o el Federal, no me acuerdo cuál, se lo dejaron en la puerta de su casa, güey. En la mera entrada.
0: En la torre.
1: Esa madre se la podían haber robado.
0: Fácil.
1: Y me dijo que le contó el del UPS, hey, no andes ordenando así, que te la manden a la oficina del broker.
0: Claro.
1: Porque normalmente la gente se roba todos estos paquetes. Y aparte hay gente también que trabaja allí con ellos, que también se... Pues, cuando sienten los paquetes que vienen de ciertas compañías.
0: Es que también
1: saben que trae cosas de valor.
0: Hay de barrios a barrios, ¿no? ¿O serán los mismos de la entrega que echan el pitazo?
1: Hay los mismos de la entrega también, voy a decir, compañías que te echan el pitazo. Acá ordenaron joyas, acá ordenaron oro. Cuidado.
2: Como dijo el pelón, gracias por el pitazo.
1: ¡Ay!
2: Cuando trabajaba de ladrón.
1: Ajá.
0: No, yo nunca fui ladrón.
1: Le dieron como tres en el lomo.
0: No, no es cierto, no. A ver, tenemos... ¡Hola, Juan!
5: ¡Hola!
0: ¡Saludos!
5: ¿Cómo estás?
0: Bien, muy bien, Juanito. Sorprendido de cómo hay cosas que se roban en el trabajo. ¿Qué te robaron, carnalito?
5: Mira, no sé, son profesionales, pero aquí en Estados Unidos se gusta mucho el agarrar algo, dejarlo y abandonarlo. A mí me robaron mi camioneta con la guache y la lavadora. La tenía arriba en mi camioneta. Me metí a Fullman y cuando salí ya no estaba. Entonces al día siguiente, en la mañana, dije, a lo mejor voy a encontrarla. Le caminé alrededor de donde yo vivo y la encontré, la camioneta con la lavadora y la secadora.
1: ¿Y? ¿Para qué te la robaron? ¿Para lavar la ropa o qué?
5: Para irse de raite. Aquí eso hace la gente.
1: Ah, pensé que...
5: Y la abandonan.
0: Qué raro, güey, pero... ¿Y qué es exactamente lo que le roban, Juanito? ¿Dónde está la lana en eso?
1: Nada, nomás para irse de raite.
5: No, me robaron la camioneta para irse de raite porque no tenían a lo mejor ellos vehículo o algo. ¿Qué? Pero me la han robado cuatro veces, ¿eh?
0: Cuatro veces, güey, no manches.
1: Ya te vieron la cara de menso.

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1: Cuidado cuando te está yendo bien en la vida, cuando estás tratando y estás haciendo todo perfectamente. Llega alguien de envidioso a quererte arruinar. A quererte arruinar tu effort. ¿Cómo se dice effort en español?
2: Ay, ya se te olvidó, gringo. Esfuerzo.
1: Eso. Que llega alguien a tratar de arruinar todo ese esfuerzo que estás llevando a cabo para cambiar tu vida por envidia. ¿De qué vamos a platicar al regresar de este video viral? Y qué buena está la vieja. Ahorita les cuento todo en mi oído, me clavé en la nacho.
2: Señores, estamos en vivo a través de YouTube, arroba bueno malo feo, cáiganle para allá para que vean el video ese que nos va a platicar.
1: De los envidiosos y la nalgona. Está bien bueno.
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1: Hay un video que se, bueno, ya se hizo viral. De una mamacita que está haciendo ejercicio. ¿Qué? Y está tan buenota con esa ropa que trae puesta. Arroba Bueno Mala Feo en YouTube para que la watchen. Y llega un desgraciado envidioso a hacerle un jueguito ahí para que cambie su rutina, para que deje lo que, de hacer lo que está haciendo.
2: ¿Qué juego?
1: Juego esta. ¿Mm? Esta nota.
2: Sí.
1: Te va a abrir los ojos para que te des cuenta quién te quiere hacer daño en la chamba o en el gimnasio.
2: Ah,
1: o
2: órale.
1: Cuando tú estás tratando de lograr un objetivo en tu vida que te va a hacer, que te va a hacer bien, un objetivo saludable, llega alguien que te lo quiere arruinar. Todo ese esfuerzo te
2: ¿cómo?
1: Dice.
2: ¿Cómo?
1: Güey.
2: ¿Neta?
1: Sí, en arroba Bueno Mala Feo en YouTube vas a ver a la mamacita. Y ahorita te voy a hablar del video viral

0: chula está esta morra que le está echando muchas ganas.
1: ¿Qué pasó, feo, con qué?
0: Esta morra que está preciosa, un cuerpazo que está llevando a cabo ella, gracias a su esfuerzo, a su rutina, a que se levanta temprano y dice, voy a ir al gimnasio y voy a hacer lo correcto para tener un cuerpazo y ponerme estos leotardos que normalmente usa ella. En arroba bueno mala feo,
1: ¿es
0: en
1: qué?
0: YouTube.
1: ¿Perdón?
0: Leotardo, ¿cómo se dice esa madre? Ahí van a ver a la morra, que tan chula está.
1: Ahí sacaste la edad bien gacho, feo.
0: ¿Cómo se llama eso?
1: ¿Cuál leotardo? ¡Leggings, güey!
0: ¡Esa madre! ¡Legging!
1: ¿Eh?
0: ¡Legging!
1: Leotardo, ni que suena, se los
2: no eché. Es lo mismo.
1: Setentas, güey.
0: Siempre que uno está haciendo un esfuerzo para mejorarse en la vida, llega un baboso. Ah, que el otro día me llegó un bat, sí. Estaba yo con unos compas y estábamos platicando bien a gusto, estaba carne asada y todo el pedo. Y nada, que el feo se tiene que echar un chato conmigo. Carnalito, ahorita no ando pisteando porque me dio una medicina, le digo. No, nada, que sí, que no te hagas idiota, que... Y te friegue, y friegue, y friegue, y friegue. Que tú un chato y que la fregada. No, carnal, estoy tomando medicina.
1: Ahora.
0: Terminé tomándome media botella de tequila.
1: ¿Qué?
0: Oh, sí,
1: no, pero era nomás un shot, güey. No, no, tampoco.
0: Pero una vez que te le entras, te picas.
1: No te dejes de influir. Ah, pues no te piques tanto.
0: No te piques. Y esta morra, llevando a cabo su rutina matutina, su rutina diario, para tener el cuerpo espectacular como el que ella tiene, gracias a esos leggings que se le nota todo. La pueden ver ahí en arroba buena mala feo en YouTube. Llega un baboso envidioso con una caja de donas de chocolate y de todo sabor.
1: ¿Qué?
0: Ándale,
1: ay, mamá.
0: Ándale, una donita, no seas, y ya no mala. Arroba uno me la feo en YouTube para que mire el video.
1: Güey. A ver, espérame, pero el vato.
0: Y está otro vato ahí, otro güey. Y el vato se agarró. Y está bien guango el que anda dando donas, güey.
1: No, deja tú, a ver.
0: Se mira guango.
1: Mira la morra, güey. Ay, mamá.
0: Ay, chiquita.
1: Devuélvele. Ya, esos,
0: sí, no pongas a los otros.
1: Sí, esos vatos no vale gorro.
2: Ahí vienen más.
1: Y si se puede, pausa. Pausa, por favor.
0: Ahí.
1: Pausa.
0: Ahí.
1: Párale, por favor, ahí.
0: Ahí, para.
1: No. Ay, muy bien.
0: No manches.
1: Arroba bueno mala feo.
0: Ay.
1: Para que vean un cuerpo bien trabajado, feito.
0: Sí. Como moldeado a mano. Sí.
1: No lo pueden. Eso no lo pueden echar a perder con donas.
0: ¿Condón? ¿Cómo?
1: Con donas.
0: ¡Ah! Ay, dije, no, pues no, yo tampoco.
1: Con donas.
0: Pero. Sí, y el vato envidioso, como él está medio flaco y guango, llega y dice, ay, no, que no hagan tanto ejercicio, y les da donas. ¡Oh! Es doble truco por parte de la gerencia de ir al gimnasio.
1: A ver, ¿cómo?
0: Da donas, okay. Aumentas de peso, sigues viniendo al gimnasio. ¿Sí o no? ¿Sí o no?
1: Oye, pero dicen que la peor comida en el mundo, señores, lo peor que puedes comer es una dona.
0: Cállate.
1: Te lo juro. Y, bueno, creo que se está peleando las donas con las papas fritas ahí arriba.
0: ¿Qué?
1: El peor alimento del mundo, porque no tiene nada, nada, nada, nada de nutricional. O sea, ahora, es pura azúcar, es masa.
0: Harina.
1: Está frito.
0: ¿Frito?
1: Deja tú. O sea, tú dijeras tú, es un pan de dulce. Ok, al horno. Bueno, esto está frito, papi.
0: ¿Qué tal una dona vegana? ¿No?
1: ¿Cómo?
0: Pues no sé.
1: ¿Quién es esta? No, vegana. Vegana. Es por ejemplo, que sea hasta cierto punto de cosas no animales, pero.
0: ¿Sabe?
1: Todas las donas son veganas, ¿no?
0: No, pues no sé por el aceite que usan, güey.
1: Sí. Mira, ahí estamos viendo
0: yo
1: a la chava.
0: Yo veo la dona y me da gana.
1: Ahora,
0: de
1: mira.
0: Comérmela. Vegana. Dona vegana.
1: ¿Y es viernes de donas, feo?
0: Ay, no, gracias. Estoy
1: ¿qué
0: bien.
1: ¿Qué tal?
0: No, me regañó la chayo.
1: A ver, pregunta, paisano, comadre. ¿Tú le has echado así ganitas al gym y todo el rollo? ¿Qué es lo que te hace romper la rutina, la dieta?
0: La dona, me la como toda.
1: Comenten en YouTube. Ahorita regresamos enseguidita,
0: de coco.
1: Ay, amor.

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2: A ver, paisano, comadre, venimos del video viral donde... Está la gente echándole claramente muchas ganas.
3: Qué buena está la morra.
2: Al gimnasio, un lugar que hasta el mismísimo Cristiano Ronaldo dijo, ¿tú crees que me gusta ir al gimnasio? Claro que no. A nadie le gusta.
3: Claro.
2: Pero hay que hacerlo. Hay que cumplir contigo mismo.
3: Ay, qué palabras tan fuertes.
2: Eso dijo Cristiano. Sí, no, yo no.
3: Ahora te digo, ¿tú crees que a mí me gusta ir a las donas, pelón? Pero hay que hacerlo. Hay que cumplir con lo mismo.
2: ¿Cómo no, güey?
3: Te da un gusto.
2: Si te gusta, perro.
3: Te da un gusto en tu estómago y en tu mente.
2: Ajá.
3: La dona.
2: A ver,
3: me la como toda.
2: Comenta, compadre, comadre, para ti que estás en YouTube, arroba bueno mala feo, ¿qué te hace, qué comida te hace perder la rutina, la dieta, y caes a esta gente? Digo, todos se veían muy fit en el... Cáigale a YouTube, arroba bueno mala feo.
4: El video,
2: güey. Para que vean, güey, el video de la morra, wow.
3: Uy, qué bien está la morra.
2: Guapísima, ¿eh?
3: Ahí todos se ven bien fit y aquí todos se ven bien fat.
2: Y le dice, ¿qué, chaparrita, donito?
3: Uy, ¿qué? ¿Y a qué fuerte?
4: Y la agarró.
2: Sí, sí, la agarró la dona,
4: oye, primero el vato.
2: Ajá.
4: Y luego ella.
2: ¿Serán novios ellos dos o qué? ¿Andarán?
4: No creo.
5: El pelón pregunta por el hombre. ¿Quiere el Instagram del hombre este?
4: Del vato.
2: Pues la verdad es que sí está muy cuadrado. A ver, ¿qué es lo que te hace perder la rutina? ¿Qué te hace caer?
3: Ay, tiene el cuerpo de la abogada.
2: ¿Mm? Comentarios.
3: Parece.
2: ¿Cuál?
3: Una abogada que tenemos aquí.
2: Estenia dice, el café con pan es muy...
3: El café no engorda.
2: Pero muy difícil
3: no te
2: de dejar.
3: Daño. Si no le echas azúcar no te hace nada. El pan es el que te fría.
2: No, pero es que, ¿sabes qué pasa? También el café es muy malo, güey.
3: Mm.
2: Porque tiene este ingrediente, ¿cómo se llama? ¿El café?
3: ¿Sabe?
2: ¿La cafeína?
3: ¿Café?
2: No, pan dulce.
3: ¿Qué?
2: Sí, güey, qué rico.
3: Baboso, dije yo.
2: Conchas... Orejas, imagínate. Dice Michelle, a mí la pizza y el pozole.
3: Ay, reempujones no me llevo.
2: Dice para acá Jesús, uy, dice bien sabrosas que se ven las donas.
3: Uy.
2: Y con cafecito de lujo.
3: Qué rica se vio esa dona. Pon el video otra vez.
2: Dice Eri que la cerveza lo hace caer, güey. Híjole, y es que ¿sabes qué pasa con la cerveza? Es le llaman a la cerveza el pan líquido, güey.
3: Ah,
2: sí, claro. Güey, ¿de qué está hecha la cerveza?
3: Pues de avena, de un tipo de avena.
2: ¿Y de qué hacen las harinas?
3: Pues de la avena.
2: De avena.
3: Wow. ¿Qué?
2: ¿Es el pan líquido, papi? Nos estamos tomando.
3: Con razón me...
2: Literal, un pan.
3: Me quitaron la cerveza también.
2: Sí,
3: la dona.
2: Sí, sí, sí.
3: El
2: sí,
3: doctor
2: sí.
3: Me dijo, ya no cerveza.
2: Sí. Jessica dice, yo no puedo. Bueno, Tere comenta, dice, el pan no engorda, quien engorda eres tú. Dice para acá Jessica, dice, yo no puedo dejar mi café con un pan.
3: Ay, qué rico.
2: Saludos desde Nueva York. Saludos, Jessica.
3: Ay.
2: Hay gente que no puede puede dejar ciertas comidas.
4: Pelón, ¿tú cuando ibas al gimnasio te gustaba ir al gimnasio?
2: No.
4: No.
2: No, a mí no, a nadie le gusta ir al gimnasio.
3: ¿Ibas al gimnasio?
2: Sí, güey, pero ¿sabes qué?

0: cuándo?
1: El cuerpo te lo pide. El cuerpo sí me lo pedía. Sí, era así.
2: En aquellos tiempos, muchachos, yo me acuerdo.
3: A ver, los peiditos que subí el pelón haciendo ejercicio.
1: Sí,
3: y todo.
1: Sí. Güey, bajé como 40 libras, güey. Sí. Ya subí 20, pero.
0: Pero sí ibas a hacer ejercicio,
1: güey. Sí iba. Y te digo, el cuerpo te lo pide. O sea, como que tu mente, ya después de tanto tiempo. Shh, cállate, güey. Cállate, güey.
0: Iba al gimnasio a hacer fotos y ahí se pasaba a la clínica donde te pican el estómago y te empieza a adelgazar.
4: ¿Ustedes creen que este diabético va a bajar de manera natural? ¿Es esto que dice el feyo? ¿Era el cosa de los Tempic este?
0: El Océntric.
1: ¿Cómo son envidiosos ustedes, la neta, güey? O sea, no.
0: ¿La céntrica?
1: ¿Cuál céntrica?
0: ¿Lo céntrico? ¡La inyección! ¿Cómo se llama?
1: Dice Josué, yo me quiero poner a dieta, pero mi esposa hace tortillas a mano.
0: Ay,
1: dice,
0: es
1: hondureña. No. Y hace un pollito con tajadas y pupusas que... No puedo.
0: Ay, la tajada, qué rica.
5: Seguro.

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1: ¿Qué tal? Muy buenos días. Les saluda Eli Venegas y este es el breve informativo del bueno, la mala y el feo. Trump revela supuesto acuerdo de Irán para abandonar las armas nucleares. La posibilidad de un acuerdo más amplio entre Estados Unidos e Irán volvió a colocarse en el centro del debate internacional después de que el presidente Donald Trump afirmara que el gobierno iraní ya aceptó no desarrollar armas nucleares, aunque reconoció que esa postura podría modificarse en el futuro. Durante una entrevista en un podcast del New York Post, Trump aseguró que el compromiso de Teherán representa uno de los avances más importantes en medio del conflicto que mantiene en vilo a Oriente Medio desde hace más de 3 meses. Estados Unidos endurece sanciones contra Irán y apunta a las principales plataformas de criptomonedas del país. La administración del presidente Donald Trump anunció una nueva ronda de sanciones económicas contra Irán que tiene como objetivo a las principales plataformas de intercambio de criptomonedas del país en un esfuerzo por restringir las vías que, según Washington, ha permitido al gobierno iraní evadir restricciones financieras internacionales y movilizar recursos para actividades consideradas ilícitas. Y China expresa preocupación por nueva escalada entre Estados Unidos e Irán y pide retomar el diálogo. China expresó este miércoles su profunda preocupación por la nueva escalada entre Estados Unidos e Irán y lamentó la reanudación.

0: De las hostilidades después de que las fuerzas estadounidenses atacaran objetivos en la isla iraní y Kesh y Teherán respondiera con ataques contra intereses de Washington en Oriente Medio. La portavoz de la canciller china, Mao Ning, afirmó en una rueda de prensa que la reanudación de los combates no sirve a los intereses de ninguna de las partes y pidió a todos los actores implicados que valoren la oportunidad para la paz, respeten los compromisos de alto el fuego y mantengan el impulso de las negociaciones. Hasta aquí llegamos con el breve informativo del Bueno, la Mala y el Feo. Les informó Eli Venegas. En redes sociales, Eli Venegas Radio. Excelente día.
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2: Chavos, ¿ustedes creen en el amor a primera vista?
3: Si creía en eso, no estuviera con la Chayo.
2: ¿Existirá el amor a primera vista?
3: Sabe, no creo.
4: Solo mensos que se enamoran a la primera vista, pero eso no existe.
3: No, no creo.
2: Yo creo que sí existe el amor a primera vista. A mí me ha pasado. De repente, por ejemplo, con Jimena Córdoba.
3: Con Ruri, ¿te acuerdas?
5: Me hagas cara fea.
3: El mesero, que el que te atendió.
2: Epa.
3: Ahí en la carreta.
2: Bueno, ¿ya tú vas a decir todos mis secretos o qué?
3: Ojo azul el muchacho, puertorriqueño. Qué guapo. ¿Era cubano o puertorriqueño? Cubano. Sí, qué bonito estaba. No, muy bien la cabeza.
2: ¿Existe o no el amor a primera vista? ¿Qué dice una experta? Vamos a regresar con experta psicóloga Sandy Caldera para preguntarle.
3: Sí, porque nos interesa.
2: ¿Y cómo se da este fenómeno? Estamos en vivo a través de YouTube, @ bueno, mala, feo, caile para allá.
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1: ¿Ustedes creen en el amor a primera vista? ¿O quieren que vuelva a pasar por aquí? ¿Será?
2: Si me das un beso,
1: existe?
2: Te lo digo. Bueno, pasa.
3: No hagas cara fea, pa.
2: Oye, no, yo no creo, güey.
1: ¿No crees en el amor a primera vista?
2: Pero pedo eso, ¿cómo estás enamorado?
1: Sin platicar con la persona.
2: ¿Cómo? Si no la conoces, güey.
1: ¿Existe o no? Psicóloga Sandy Caldera no lo aclara enseguida.
2: Físicamente a lo mejor.

0: Señoras y señores, vamos a recibir con nosotros. Aquí la tenemos, ella es psicóloga, experta. Démosle la bienvenida a la hermosísima, preciosísima, profesional, buenísima onda. Ella es Sandy Caldera.
1: ¡Sandy! ¡Sandy! ¡Sandy! ¡Sandy!
0: ¡Hola, Sandy!
2: Hi. ¿Cómo están, amigos? Hello. Hola, good morning.
3: Good morning.
4: No le creas tantas flores a este enmaizado, quiere algo gratis.
3: No.
4: Y no es dinero, Sandy Caldera.
3: Lo que pasa
2: usted
3: es que
2: dígame lo que quiera, lo que quiera usted.
3: Estaba
2: lo que quiera usted.
3: El pelón diciéndonos que el amor a primera vista, que sí creen. ¿Cómo vas a creer en un amor así?
0: Yo sí
3: si
0: creo.
3: Todavía no,
0: ¿no?
3: conoces
0: sí
3: a esa persona bien.
0: A mí, me ha pasado, Sandy, de que de repente andas tú en el mall, en una tienda, de repente volteas y... Nomás de verla. Nomás de verla.
3: Entra por los ojos,
2: pero ya, no ya creo. Sale, es doña Florinda.
3: No.
0: ¿Existe el amor a primera vista, Sandy Caldera? ¿Tú,
3: no,
0: ¿tú qué piensas?
2: No, Raúl, no. Me
3: ¿no?
2: gustaba.
3: Gracias,
2: pensar,
3: Sandy.
2: Raúl, no
0: me digas
2: nada.
3: Gracias.
2: Existe la lujuria a primera vista.
3: Ah,
2: y me
3: bueno,
2: encanta.
3: Sí. Ah, ¿aventura?
2: Ok.
0: Okay.
2: Y lujuria pecaminosa.
3: Oh, lo no, mismo.
2: O sea, existe eso. Existe que está guapísima, está guapísimo, está buenísimo, uh-huh. Me encanta. Sí, eso sí. ¿Por qué? Porque lo único que hay a primera vista es justo eso, el atractivo visual, el que te llamó la atención, el que algo tiene que te gustó, pero eso no es amor. ¿Y por qué uh-huh. lo digo así? Porque mientras que se sigan creyendo el amor a primera vista, se van a seguir cometiendo errores muy, muy graves, errores de juicio, ¿ok?
0: Oye, Sandy, ¿y esto le ocurre el mentado amor a primera vez? Digo, por algo existe, por algo la gente lo menciona. Tú dices que obviamente no existe, es algo más. Pero ¿le ocurre más a quién? ¿A hombres, mujeres? ¿No tiene que ver con género? ¿Tal vez tiene que ver con tu estado mental?
2: No, mira, entre comillas les ocurre más a los hombres, pero es que déjenles explico algo.
0: A ver.
2: Hombres, me van a amar en este momento, chicos. Mm-hmm.
0: A ver.
2: Lo que pasa es que ustedes lo dejan ver, o sea, ustedes ahora sí que tatuarse en la cabeza para ver a la chava, ¿no? Nosotras no, nosotras calladitas andamos viendo más rico.
3: ¡Cuidado!

0: visuales. Hay hombres muy trabajados emocionalmente que te dicen, no, que la belleza interior y tan, tan, tan. Pero al hombre le debe de gustar, aunque sean las manos, los ojos o algo más, poder estar con la mujer. Pues sí, algo, pero oye, o sea, soy...
1: Por ejemplo, ¿qué pasó con las nachas? Me declaro culpable. A mí, yo sí me fijo mucho en el derriere de la prospecta, ¿verdad? Pero también sabes que hay otra cosa que también me vuelve loco, Sandy Caldera, el cabello de las damas. El cuello, el pelo así de...
2: ¿De veras?
1: ¡Ay, amor!
0: Sí.
2: ¿Quisieras tenerlo?
0: Mira, hay gente que las manos, los pies... O sea, es que el ser humano es visual, específicamente el caballero. Claro. Entonces, señorita, eso que nos están enseñando los body shamings de que no, el body positive, de que no, que la belleza no importa, no, sí importa.
2: ¿Cómo no?
0: Importa primero para ti, pero también para el caballero. Y luego, ¿qué creen, chicos?
1: ¿Qué pasó?
0: Las mujeres también observamos.
2: Machín.
0: También nos gusta un hombre chulo, ¿cómo que no?
1: ¿Neta?
0: Lo que pasa es que uno, claro, lo que pasa es que uno no lo dice.
2: Y coquetean en los restaurantes, se mueven el pelo.
1: El cabello, no.
2: Tratan de llamar la atención, se están tocando la oreja. Yo he visto a la chale.
0: Lo de la oreja no me lo sabía, lo del pelo sí.
2: Sí, se saca la cerilla.
0: Lo de la oreja como que te lo debo, pero lo del pelo sí, sí. Ahora, fíjense, escuchen esto.
1: A ver.
0: Los hombres y las mujeres que digan que, por ejemplo, me arreglo para mí, me visto para mí, todo eso, no es cierto,
2: claro,
0: familia.
2: Que no.
3: Y que
2: no
3: su es cierto. Mamá se la crea.
0: Exacto, yo también digo lo mismo. ¿Por qué? Porque buscamos dentro de todo la aprobación masculina. Ahora, fíjense lo grave de esto. No solamente es lujuria a primera vista, escuchen.
1: Sí.
0: Es lujuria cibernética a primer filtro. ¿Qué quiere decir?
1: A ver.
0: Que, por ejemplo, te enamoras de la chava o del chavo que se ven pero chulísimos, guapísimos y lo que quieras, pero resulta que en la vida real no se ve así.
4: Todas en Instagram. Todas en Instagram, sin Sandy.
2: Todas en Instagram. Mira, Sandy, el otro día me tomaron un video en un restaurante.
0: Okay.
2: Y me dijeron, lo subes y tagueas al restaurante, son buena gente, son a toda madre. No lo he subido porque me miro bien panzón, pechugón y viejito de la cara.
4: Pues pero así está,
0: amigo, papi. Sí, pues, ¿verdad?
2: O sea, ¿verdad? Y me reclamaron, oye, ¿no quieres subir el video? Espérense, dejo, le doy una filtrada.
1: Ah, no.
2: Ahorita voy con el chiquito que me eché la mano, pues él sabe cambiar un poquito las imágenes.
1: Hoy no más, este
2: sí,
1: mentiroso.
2: Porque me veo bien feo, güey.
1: Oye,
2: no
1: oye, Sandy.
0: Mira, ahorita es la parte más importante. Puedes, por eso les digo que no se enamoren a primera vista.
2: Ajá.
0: Puedes filtrar la panza, la pechuga y la barriga y lo que quieras, pero la manera de ser no. Por eso les digo, no se claven a primera vista, no se enamoren a primera vista. Chequen la persona, platiquen con ella, y entonces ahí se quedan enamorados, pero de otra manera no.
1: Oye, ¿y qué tal, o qué le dirías a esa gente que también, Sandy, de repente, o sea, sí dicen, es que, mira, y ahí anda presumiéndola en Instagram con los compas de, miren, véanla, es que está preciosa, está hermosísima, y la amo, y apenas la vi, la conocí, no sé, en la oficina o algo así.
2: Ajá.
1: Entonces, bájenle un poquito las emociones.
0: Por lo que más quieran, esa es una.
1: Ajá.
0: Dos, si usted realmente no está convencido, no la conoce, espéreme tantito. Y tres, la merca no se presume, familia.
1: ¿Qué?
0: Caso,
1: ¿sí?
0: Porque una de dos, o te envidian o se les antoja. Entonces, mejor manténgase así, porque no, es que conocí el amor de mi vida y está bien chula y es bien buena y... aguas, porque te digo, o te envidian o se les antoja.
5: Aquí estos creen que te andan peleando por la misma vendedora, creen que la vendedora va a pelar.
1: Pues está bien chula. No, pero es que es nuestra compañera de trabajo, no es que nos peleemos por ella.
2: Ahora está muy buena.
1: Yo la vi primero, perro.
0: Van a dormir con el Chucho, van a dormir con el Chucho los dos.
1: Yo la vi primero. Sandy, ¿dónde la gente, si tiene preguntas, te pueden seguir en redes sociales? Llamarte también para alguna consulta, por favor.
0: Por supuesto que sí, estoy como Sandy Caldera en todas las redes sociales, Sandy Caldera, y estoy en el 619-451-7037, 619-451-7037, y acuérdense, estoy en el mejor programa del mundo, señores, el bueno, la mala y el feo, puro show.
1: Gracias, Sandy Caldera, te queremos retear todo. Chavos, vamos a regresar a continuación con La Enchufada. Tenemos el teléfono de un compita, se llama Polo. El vato trabaja reciclando, ya sabes.
2: Hay que enchufarlo.
1: Fierro viejo y esas cosas.
2: Fierro, ay, no.
1: Ahorita regresamos con la enchufada. Cáiganle a YouTube, estamos en vivo, @bueno malo feo.
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0: ¡Ándale, mi compa el feo! Le dice a la Chayo, le dice: ¡Chayito, Chayito! ¡Chayito!
1: ¡Chayito, Chayito!
0: Ahora para tu aniversario, Chayo. ¡Nuestro aniversario, gordo! No, no, tu aniversario, tu aniversario. ¿Ya ves cómo es el feo? ¿Qué? ¿Ni te acuerdas del aniversario, verdad, feo? ¿Cuándo es?
1: ¿Qué te importa, güey? No,
0: ¿cuándo es el aniversario de ustedes? ¿Qué día?
1: Como en enero, febrero, marzo. ¿En abril? ¿Mm? En abril, creo.
0: ¿Abril?
1: El 12 de abril. Algo así, el 13.
0: Uy, no más este vato, chale, güey, que no te acuerdas de
1: eso. Ándale, porque tengo que ir al baño.
0: Ah, ok, le dice: ¡Chayo, Chayo! Ahora para nuestro aniversario. Ya te tengo tu regalo. Ay, sí, gordo.
1: ¿Qué
0: va a ser? Dijo: mira, asómate por la ventana. ¿Ves ese carro rojo? ¿Me lo vas a regalar?
1: El Mercedes.
0: No, así te voy a dejar las nachas.
1: Qué desgraciado, te está viendo la Chayo, güey. No le falta el respeto, pobrecito.
2: ¿Te crees muy trucha? Aguas, porque cuando menos lo esperes, el bueno, la mala y el feo te pueden dar una enchufada.
0: Vamos con la enchufada. Feito, tenemos el teléfono de el compita Polo. Este güey mueve mucho fierro. Dile.
1: ¿Aló? ¿Aló? Oiga, compa.
3: ¿Sí?
1: ¿Usted Polo?
3: ¿Sí?
1: ¿El del metal, el del fierro?
3: ¿Sí?
1: Órale. ¿Sí tiene chance de aventarse un jale o qué?
3: ¿Quién habla o qué onda?
1: Tengo fierro. Habla Manuel, me dieron el teléfono suyo. No me acuerdo quién me lo dio, el Chapito, creo.
3: Oh, ok, mira, es que ahorita estoy, y ahorita ahí viene el patrón. A las 12 me hablas.
1: No, espérame, loco.
3: Te contesto.
1: De volada, nomás quiero que vengas y me dobles el fierro, loco.
3: Oh, ¿qué pasó?
1: No, nomás, es que está bien duro, no le pude doblar. Si tú chambeas ahí en el fierro, debes de saber doblar el fierro, ¿no?
3: Metal.
1: Pues sí, ¿de qué crees que estoy hablando, loco? Está chueco, ¿me puede enderezar el fierro? Se da pues como para la mano derecha.
3: Sí, yo se lo meto todo si quieres.
1: ¡Oh, no, hombre!

0: ¿De qué te con quién crees que está hablando, compa? No, o sea, me dijeron, oye, el polo es bueno para manejar el fierro.
1: Eso sí.
0: Por ahí dicen que...
1: Se lo pone atrás y ya, mire.
0: Polo, no se lleve, Polo, nomás dígame si sí o no, le doy una buena feria. Ahí nos guachamos por ahí en algún lugar y le iré, me lo endereza el fierro, está chueco.
1: Órale, pues.
0: ¿Eh? ¿Cómo, a qué horas paso por usted, Polo?
1: Ah, como a las 18:30 con cabeza de clavo.
0: ¿Eh?
1: ¿Se le fue?
0: No, pues, sí, pero si me lo cromas y me lo dejas bien brilloso, loco. ¿Eh?
1: Órale, pues.
0: Chaineote. Me chaineas el fierro, Polo.
1: Ahí viene.
0: Y me lo enderezas, Polo.
2: Ya colgó,
0: güey. ¡Polo!
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2: Fíjate que mi sueño de morro era trabajar en un circo. Inclusive yo ayudaba a los circos a ensamblar la silla.

0: para que me dieran entradas totalmente gratis.
1: ¿Tú eras el changuito, verdad?
0: No, yo les ayudaba porque quería, porque me encantan los circos y mi sueño era trabajar en un circo y ahora pues resulta que casi estoy allí porque trabajo con una bola de animales. Más bien es un zoológico.
2: Ah, pero gracias.
0: No te la pierdas, Circo Gómez. Los principales protagonistas de esta serie de Circo Gómez a través de VIX, pues es la familia Gómez. Y se pone bien bonito y está muy divertido.
2: Déjame la punta esa. O sea, los protagonistas del Circo Gómez principales. O sea, se llama el Circo Gómez, son
0: la familia
2: Gómez.
0: ¡Jaló!
2: Ah, fíjate qué padre.
0: No, ni modo que sea un elefante el protagonista.
2: ¿Y los del circo atrás de quién serán, Feito?
0: Ah, los protagonistas.
3: Chavos,
2: vamos a regresar a continuación.
0: ¿Con qué?
2: Con esta morra. ¿Es burra o burro del día? Ustedes van a decidir.
0: ¿Qué hizo?
2: Esta chava la agarraron grabando un, creo que era TikTok, un TikTokcillo. Pero en el trabajo, güey.
0: Adiós.
2: Y en la manera en que se deja tú, lo que se estaba grabando y todo el rollo. Creo que casi la morra estaba invitando a todo mundo a caerle a la página azul.
0: ¿De veras?
2: Simón.
0: ¿Está buena?
2: Usted júzguelo. ¿De qué se trata? Estamos en vivo, @ bueno, mala, feo, cáiganle a YouTube. Ahorita regresamos con este video, ¿eh?
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1: A ver, chavos, vamos a regresar con burra o burro del día. Ustedes lo van a decidir. A esta chava,
2: ¿quién es,
1: por cierto, guapísima?
2: ¿Quién?
1: En su trabajo, ella estaba haciendo otras cosas fuera del trabajo.
2: Ah.
1: Como por ejemplo, grabando contenido para invitar a que le cayeran a su página azul. Todo mundo. Güey, sí está muy guapa en el trabajo. Trae leggings. ¿Quieren ver el video? Cáiganle @bueno malafeo en YouTube. Ahí estamos en vivo, ¿eh? Te rezamos. ¿Burra o burro?

0: señores, vamos con burro o burra del día. Ustedes lo deciden. Quiero que se conecten en arroba bueno mala feo en YouTube. Ajá. Tienen que ver esta chica.
1: A verla.
0: Mira, ella sí la regó. Ajá. Hay que aceptarlo. A ti te pagan por algo en la chambita, tienes que hacerlo.
1: Claro.
0: Pero ella dijo, voy a aprovechar porque también quiero mandar a mis seguidores a mi contenido de la página azul.
1: ¡Ay!
0: Entonces.
1: ¿Qué? Esa es, mira. Sí. Se pegó una. Se está...
0: Oh my God. La morra está en el restaurante, muchachos. Güerita. Está en el restaurante. Y ella se está ahora sí que agarrando la mercancía. Y no, ajá, necesariamente estamos hablando de la comida del restaurante.
1: Uh-huh. Ella... Toma, se pega. ¿Mm? Pero con ese cuerpo y esa cara, yo, ¿cómo estar trabajando en un restaurante?
0: No, feo.
1: Con la paja.
0: Feo, no, ¿eh? No se pega. Se cachetea sola. Así de.
1: Ay, sí.
0: Hola, chicos, ¿quieren ver todo esto? Cáiganle.
1: Y las tiene duras. Arroba una mala feo.
0: No, que
1: le caigan ahí para que la miren ahorita en el YouTube. Arroba una mala feo esa güerita.
0: No, bueno, es que ella no dijo. Cáiganle al bueno a la madre del feo. No,
1: sí,
0: dijo.
1: Primero
0: cáiganle
1: sí.
0: A mi a página azul. Que por cierto, dicen que se gana mucho dinero en eso, feo.
1: Pero que está así, acaba de empezar porque fue la dueña del restaurante.
0: Entonces, para mí que un compañero de esos envidiosos que hay ahí, ¿verdad? La graba,
1: chiquilla.
0: La expone en redes sociales.
1: Ajá.
0: Y a la morra ahorita me la traen en agua caliente, güey.
1: Del trabajo.
0: De la chamba, sí.
1: Está bien, pero le va a dar tantos seguidores en allá.
0: ¿Será?
1: ¿Qué? El show más importante en el país se está hablando de ella ahorita, en este momento. O sea, nosotros.
2: ¿Jimmy quemó?
1: No, nosotros.
0: No, entre la que pasó. Vamos a escuchar lo que ella dice. A ver
1: ¿qué
0: invita
1: dijo?
0: A todo mundo, creo que a la página azul, dice la chava. Mira la cachetada. Les dice, ¿les gusta? You like it, dice ella. You like it, this? Y se cachetea sola, güey. Así de. Órale. Cáiganle a la página azul ahí para que vean un poquito más.
1: Mejor.
0: Ajá.
1: Si ando suscribiéndome a 9.99 el mes. Machín. Más este.
0: ¿Te gusta para 9.99 o para cuánto te gusta?
1: Para 9.99 más 1999.
0: Ahora,
1: 19.99 por foto.
0: Se ve muy jovencita, ¿no? ¿De qué edad crees que tenga la chavita?
1: Tiene como unos 23.
0: Ajá.
1: ¡Ay! Y se pegó otra
0: comenta
1: vez.
0: Comenta Alejandro, dice. ¿Cómo se llama la cooker? Sabe, compadre. Dice por acá. Aud González dice, a mí se me hace gorda.
1: A mí también.
0: yo la veo muy delgada.
1: ¿Cuál es el nombre?
0: No sabemos. Yo la veo delgada. Edgar Batista comenta, ¿cuál es su nombre? Dice que es para una tarea.
1: De la
0: primaria ahorita.
1: ¿No tiene nombre del amor?
0: Güey, se gana mucha lana en la página azul, ¿verdad?
1: ¿Y Fito? ¿Cómo la busco? Claro. Yo hasta me bajan hasta 200 al mes en vez de...
2: ¿A qué la vas a buscar, you simp? ¿La quieres ayudar o qué?
1: Sí, para echarle una mano, pues. Para que no esté trabajando tan duro ahí en el restaurante. Ese trabajo es de hispanos.
0: Para mí que ya la corrieron de la chambita, feo.
1: Ay, pues de rápido.
0: Ahorita anda buscando quién le dé trabajo.
1: Un
0: sugar daddy,
1: ¿no quedará?
0: ¿Qué?
1: Ay, no. ¿Por qué se lastima tanto?
0: Ahora, ¿cuánta gente también hace todo menos trabajar en la hora de la chamba?
3: ¿Hola?
1: Ahorita vengo a ir al baño.
2: Mantiene como el feyo, se la mantiene en el baño. Va como 20 veces.
0: Sí, pues es que ya,
1: español.
0: Ya está viejito, mi compa el feo.
1: Por cierto, hace rato fuiste el pelo raya, ma.
0: No, güey. Comenta Francisco, dice, más información de la chica, please.
1: ¿Qué te dije, güey?
0: ¿Dónde la puedo conseguir?

0: ¿Quién tiene el nombre de ella?
1: ¿Eh?
0: Yo también ya quiero seguirla.
1: ¿Qué bonita comunidad tenemos, me cae?
0: Ayuda.
1: Ay, no, ¿todos la andan buscando?
0: ¿Cómo se llama cuando llevas a cabo un acto de ayuda?
1: Solidaridad, señor,
0: sí,
1: se llama.
0: Solidaridad.
1: ¿Eh?
0: Solidaridad.
2: Eres solidario, feo.
3: Ay, feo.
0: Soy solidario.
3: Feo. No sé qué vamos a hacer contigo. Cada día estás peor, me cae. Ay, Dios santo.
0: No le hace, pero me paga.
1: Espérame. Miren lo que le acaba de comentar aquí en nuestras redes sociales. Otra dama, Julia Ávila, comenta y dice:
0: Collaboration.
1: ¿Collaboration or what? ¿Qué?
0: ¡Uy, Julia!
1: Espérame, Julia.
0: ¿Alguien sabe la página de la morra? Pónganla aquí en YouTube, @ bueno mala feo. Para yo también agarrarla.
1: Feito, creo que tú no entiendes lo que Julia acaba de comentar.
0: ¿Qué dijo?
1: Collaboration.
0: Sí, que colabora. Colaboremos con ella.
1: No. ¿No? Julia quiere colaborar con la chava. Entonces quiere decir que, Julia, tú también tienes la página azul.
0: A ver, mándamela, Julia. Robo, el feo Andrés.
1: Tenemos un WhatsApp. Julia, ponte en contacto con nosotros. 310-908-4343.
2: No,
0: 46-46. Ya está, se me fue el número. 310-908-4646. Julia, llámanos para hacer una collaboration con tu página y la
4: ¿Sabían
0: mía?
4: ¿Sabían ustedes que el azúcar causa el Alzheimer?
0: Pues pobrecito el pelón.
2: Quiero ordenar comida, dice Enrique.

0: pastillas de chiquitolina y ya te caben en tu bolsita.
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2: Ay, me pican.
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4: ¿Qué tal? Muy buenos días. Les saluda Eli Venegas y este es el breve informativo del bueno, la mala y el feo. Trump llama antipatriótico al revés republicano en votación sobre la guerra con Irán. Donald Trump criticó este jueves el antipatriótico voto en la Cámara Baja a favor de una medida de carácter simbólico para limitar los poderes del mandatario de la guerra que lanzó contra Irán sin la autorización del Congreso. En una publicación en su red Truth Social, Trump tachó

0: de sin sentido la votación celebrada a la víspera, justo en medio de las negociaciones finales para poner fin a la guerra con la República Islámica de Irán, y calificó de malos republicanos a los 4 legisladores de su partido que se unieron a los demócratas para apoyar la resolución. Nuevo ataque de Estados Unidos a una lancha en el Pacífico deja 2 muertos. El ejército estadounidense atacó el miércoles una embarcación acusada de contrabando de drogas en el Pacífico Oriental, causando la muerte de 2 hombres en el marco de la campaña de la administración Trump, quien lleva a cabo desde hace meses contra presuntos narcotraficantes en Latinoamérica. Este último ataque eleva al menos 207 el número de personas muertas en ataques a embarcaciones por parte del ejército estadounidense desde que el gobierno comenzó a atacar a quienes denominan narcoterroristas a principios de septiembre. Imputan en Miami a pasajero que agredió a sobrecargo de Frontier Airlines e intentó abrir puerta del avión. Un vuelo de Frontier Airlines que cubría la ruta entre San Juan, Puerto Rico y Chicago tuvo que ser desviado de emergencia a Miami después de que un pasajero presuntamente intentara abrir una salida de emergencia en pleno vuelo, tratara de acceder a la cabina de mando y agrediera a una persona vinculada a la aerolínea, momento que en redes sociales no pasó desapercibido. Hasta aquí llegamos con el breve informativo del bueno, la mala y el feo. Les informó Eli Venegas en redes sociales. Eli Venegas Radio. Buen día.
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2: La carrera del futuro.
3: ¿Qué pedo con eso? O sea, imagínate.
2: Estamos hablando de una carrera, Feito. Hey. Que te va a hacer multimillonario.
3: Dicen que hay una carrera que va a hacer multimillonarios a muchos jóvenes, ¿eh?
2: ¿Será?
3: Ahorita
2: ¿Cuál es esa carrera?
3: Ahorita te la hago challenge.
2: Eso.

0: Compadre, en ese momento hay una universidad. No, no, más una universidad. La universidad. Estamos hablando de la universidad más famosa del mundo, no solo de los Estados Unidos. Creo yo la que tiene más abolengo. La universidad que muchos tal vez hemos de pensar también, güey, ir ahí es incansable. Sobre todo para nosotros los hispanos, los que venimos de México, de Centro, Sudamérica. Para nosotros tal vez así de que, papá, papá, mamá, quisiera ir a Harvard. Y uno dice, ¿qué? No, espera, a los hijos,
1: ¿tienes
0: no?
1: Tienes que ir a trabajar.
0: Claro, no, sí, güey.
1: No a Harvard, a trabajar, Bar.
0: Uno yo creo que hasta le da de poner tapadera a los hijos, de decirles, no, mi hijo, los
1: eso
0: bajas.
1: Es mucho para nosotros.
0: De seguro como cangrejos, sí. ¿No?
1: Acuérdate en la situación en la que vivimos, nosotros nacimos pobres. Esa madre te la meten esta en la mente bien machín.
2: Mentalidad de probes que mucha, tiene la TED.
1: Sí, las familias te lo insertan.
0: ¿Para qué le digo que no sé si don Telo?
1: La Chayo hace mucho me decía, Andrés, sé realista.
0: Afrénale, te digo.
1: Afrénale, vas muy acelerado. Sé realista, no vas a ser millonario, no vas a... Nomás volteaba a verle.
2: Las mujeres no funcionan.
1: Chayo, te voy a aventar de una barranca un día.
0: ¿Qué? ¿Qué?
1: Es que... te ponía tantas trabas, güey. Así, bien feo.
2: ¡Corre! Y cuéntaselo a quien más confianza le tengas, yo.
1: Sí.
0: No, pero yo lo entiendo. Y entiendo a la Chayito.
1: Nunca vas a ser un locutor profesional, me dijo.
0: No, pues no, bueno. Ahí sí le atinó, güey.
1: Tenía razón, güey.
0: No, no, no, ni nunca. Y te vas a morir, y nunca fuiste. Wey. Pero, señoras y señores, si tu hijo, si tu hija quiere ir a Harvard, no le digas que no. Apóyalo, apóyala. ¿Por qué? Porque en este momento, fíjate, ¿cuál es la carrera del futuro? Y no me digan que es dibujo técnico, no, y que...
1: hay gráfico, tecnología.
0: Gráfico, no, nada.
1: Tecnología. Tecnología.
0: Simón, la tecnología, pero sobre todo, feo, la inteligencia artificial. Ajá. Y en este momento, la Universidad de Harvard acaba de lanzar un curso gratuito, gratuito de inteligencia artificial, y está bien perrón. Mantiene disponible este curso de inteligencia artificial Harvard, señores, según dice la información, para que tú aprendas, o tu hijo, tu hija, quien tú quieras, y a inteligencia artificial, también machine learning, así se le llama, y proyectos prácticos.
1: Espérame, ¿qué es machine learning, hijo?
0: Machine learning es el robot.
1: ¿Cómo armar? Que se le aflojó un tornillo al robot. Sí.
0: Todo eso. El programa es parte, chéquense esto, de lo que se le llama CS50, que son clases educativas de las más reconocidas de Harvard, de la universidad, y permite también acceder todo este contenido de manera gratuita. Solo una cosa.
1: ¿Gratis?
0: Solo una cosa. Lo mejor de todo, creo yo.
1: Una pequeña donación de $100,000 al mes.
0: No. No. No.
1: Harvard,
0: no. Solo una cosa. Tú no vas a ir a Harvard.
1: ¿Quién va a ir? ¿Tu mamá o qué?
0: No, va a ser online.
1: ¿También está bien?
2: Ah, esto está bueno.
1: Mira.
2: No se quieren mezclar con la gente corriente.
1: Perdón.
0: No,
1: yo
0: es cierto.
1: Miré un documental donde dice que esta generación, en los próximos 5 años, la inteligencia artificial y la tecnología van a crear jóvenes más multimillonarios.
0: ¿Qué hubo?
1: Ahora, otro detalle, hay jóvenes que están bien metidos, ya
0: me
1: están estudiando en la high school, están en clases.
0: En línea,
1: ¿y qué crees que están haciendo en clases? Ahí en el salón. A mí me contaron.
0: ¿Qué te contaron, Feito?
1: Que los morrillos, 17 y

0: 18 años de la high school, sí, ya tienen cuentas de comprar en la bolsa de valores y están haciendo trading, wey, day es trading.
1: Están bien,
0: en la clase.
1: Están bien abiertos los morros.
0: Y todo gracias a la tecnología e inteligencia artificial.
2: Y la Chayo que no creía en ti, Fellito.
0: ¿Verdad?
2: Y tú que en los 80s también andabas en la línea.
0: ¿Cuál?
1: ¿Estudiabas en línea?
0: No, no, yo estudiaba en la línea, pero la línea blanca. Más bien era... Era el borrador, me la pintaban y...
1: ¿Vendías bórrala. Electrodomésticos?
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1: Señores, increíble pero cierto. El Vasco Aguirre dijo que su esposa no lo deja retirarse.
0: ¿Qué?
2: ¿What? ¿Qué les dije? Cuidado con una mujer interesada. El 300% lo son.
1: No, don Tela,
0: y de seguro ella no trabaja.
1: Pues no.
0: Ni modo que diga que trabaja en la Conasupo ahí en México.
1: Pero administra el dinero.
0: Es lo máquina de coser, güey. Como la Chayo. No le hace.
1: Como mi vieja.
0: Que se pongan a...
1: ¿A qué edad se quería retirar el Vasco Aguirre? ¿Por qué no se ha retirado, Sarita? Se van a sorprender. Ahorita regresamos. Ya tiene 60 y qué hubo, le feo. Ahorita lo platicamos todo.
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0: Tabasco, todo el mundo ha llegado a las mismas instancias con,
1: no, no es tan
0: con
1: bueno.
0: México, simplemente. Y señoras y señores, pues ¿qué creen? El Vasco Aguirre, que ya tiene la edad de 67 años.
1: ¡Ay! Nació como yo en el 59.
0: No, él nació primero de diciembre del 58.
1: Tiene cinco. ¡Ay, güey! Igual que yo. No. Primero de diciembre, pero un año es mayor que yo.
0: Entonces, ¿tú cuántos tienes, Feito?
1: 57. Nací en el 59. Ah, perdón, 67. Nací en el 1959.
0: No. El Vasco Aguirre.
1: Es un año mayor que yo.
0: Él nació. Tiene 60. Tiene. Ok, espérame. ¿Por qué tiene 67 años el Vasco si nació el primero de diciembre del 58?
1: Entonces.
0: Y tú tiene... también tienes 67.
1: Voy a cumplirlos yo en diciembre.
0: Ah, ok.
1: Él ya va a cumplir 68.
0: Y tú cumples 67. Este año. Entonces tienes 66 ahorita tú, Feo.
1: Ajá.
0: Ok, perfecto. Pues el Vasco Aguirre, él dice que se quería retirar hace 17 años.
1: Ay, güey. ¿Qué pasó?
0: Él se quería retirar, pero pues lamentablemente su esposa no. Pues no le ha dado chance, Feito.
1: Va a ser una vieja que le gusta gastar mucho el dinero.
0: ¿Eh?
1: Y quiere que siga produciendo dinero para gastarlo.
0: ¿Por qué, Feo? ¿A ti qué edad te gustaría retirarte, papi?
1: Hace como 20 años.
0: Ah.
1: Me hubiera gustado retirarme. Pero por la necesidad, pues no pude. Entonces ahora tengo que seguir fregándome aquí, aunque en vez de me quiero ir a la casa y no me dejan. Me siento cansado. Me duelen las rodillas.
0: Pues el Vasco Aguirre dice que él se quería retirar a los 50, pero su vieja no lo dejó.
2: No tengo ni zorra idea. Lo que diga Silvia.
0: A Silvia.
2: Sí, me iba a retirar con 50 años, güey, tengo 67. Y dice, no, espérate un ratito más, que nos falta pagar no sé qué.
1: ¿Y a qué te dije? Nos falta una mansión, nos falta un mini jet y nos falta un yate. Quédate un poquito más.
2: Pues órale, vamos.
0: ¿Y a dónde se tuvo que ir?
2: Pues órale, vamos para allá. Vamos a Egipto, pues a Egipto, cabrón.
0: Órale,
2: a
0: Egipto.
2: A Tokio.
0: A Tokio, a Japón también.
1: No viajaba el Vasco.
2: Hijo de la.
0: Ay, además.
1: Ahora,
0: ay,
1: joder. ¿De qué nacionalidad es ese güey?
0: ¿Mexicano?
1: ¿De verdad?
0: El Vasco Aguirre es mexicano.
1: Pensé que era como ya ruso o algo.
0: ¿Qué?
1: Pues Vasco, el nombre y luego. ¿No?
0: No, no, pues es el apodo. Es el apodo, pero él nació en Ciudad de México.
1: ¿Cómo se llama el güey?
0: Javier Aguirre.
1: Entonces está la misma
0: el Vasco,
1: parte que el Piojo.
0: A mí lo que me sorprende es cómo el vato tenía un plan de retirarse a los 50, pero su mujer le dijo, no, pues ¿cómo? Pelón,
1: quería
0: hay mujeres
1: más.
0: Que no quieren al hombre en la casa, nomás sentado.
3: Eso sí es cierto.
0: ¿Qué?
3: Es cierto, las
0: ¿Te
3: mujeres.
0: Atan?
3: Sí.
0: Lo quieren que ande del tingo al tango. 50, estás joven, ¿qué vas a hacer aquí en la casa todo el día? No, vete a trabajar. Aparte, ¿qué trabajo tienes? ¿Director técnico? No, ni haces nada.
1: ¿Locutor?
0: No creo.
1: Hola, Chayo me dijo que no me retirara y que busque más controles remotos, eventos.
0: ¿Eso te dijo?
1: Dice, es que el domingo te la pasas renegando aquí en la casa. Dame a hacer un evento. Le dice, no, yo no puedo, me lo arrodillo.
0: Paisano, ¿a qué edad a ti te gustaría retirarte? El Vasco quería los 50, no pudo. 1-855-370-3100.
1: No se muere uno, no.
0: Ahorita les voy a decir lo que la inteligencia artificial dice. ¿Cuáles son los beneficios de retirarse joven? Ahorita regresamos enseguida, ¿eh?

0: te gustaría retirarte, paisano, comadre? ¿Por qué a esa edad? 1-855-370-3100. El Vasco Aguirre, director de la selección mexicana, él se quería retirar a los 50, pero su vieja no lo dejó.
1: No tengo ni zorra idea. Lo que diga Silvia, si me iba a retirar con 50 años, güey, tengo 67. Y dice, no, espérate un ratito más, que nos falta pagar no sé qué.
2: Pagar más acá.
1: Pues órale, vamos para allá. Vamos a Egipto, pues a Egipto, a Tokio, pues a Tokio. Híjole.
0: Ahí tenía carcajeándose a todos los reporteros.
2: Es que la verdad,
0: güey. Pero también 50 años se me hace muy joven para retirarte, ¿no?
2: No, no.
0: Está a la vuelta de la esquina, güey.
2: Pero si estás, si tienes el dinero para retirarte, ¿por qué no?
3: ¿Y cuándo vas a disfrutar?
2: Ya cuando andes como
0: disfruto. Yo trato de disfrutar lo poco, lo mucho que tengo. Me gusta viajar, viajo.
3: Ajá. Pero no en primera clase.
2: Pues no.
0: Pues no, pero viajo.
3: Antina hasta cualquiera.
2: Pues todos viajan, pelón, todos viajan.
3: Andar con feas.
2: Pero en primera clase no.
3: Andar con feas no es ser mujeriego. Eso no cuenta.
2: También.
0: No, don Tela, no, pero viajo.
2: Hay mujeres.
0: Colecciono, mi hobby es coleccionar juguetes. Colecciono juguetes.
3: De los baratos.
2: No, tan buenos.
0: Ah, que el He-Man, $10, $5.
2: Pero cuando te mueras, si no lo disfrutas.
3: Basura.
2: Los va a vender la vieja, tu vieja ahí en una yarda a $99.
0: ¿Tú disfrutas, feo, o hasta que te retires sientes que vas a disfrutar? ¿O estás
2: disfrutando
0: ahorita?
2: ¿Qué le llame disfrutar? Yo me largo en veces. No. Me pierdo hasta 2-3 días.
3: ¿El señor no pesca?
2: Ay, no he pescado ahorita.
3: ¿El señor no tiene su lancha?
2: Todavía no.
3: ¿No disfruta?
2: Todavía no.
3: Porque la chayo no lo deja.
2: Sí, sí. ¿Eh? Me regaña.
0: Wow.
2: Te vas a caer. ¿Por qué vas con tus amigos a pilotear aviones? Tú sabes que ese avión está muy viejo y se va a descomponer.
3: ¿Para cuándo el avión?
2: Todavía no.
3: Vas a caer de un fulminado. De un ataque al corazón mañana, sí. Y luego.
2: Y no disfruto uno nada.
0: ¿Qué?
2: Neta, neta. No disfruto.
0: Hace poco fuimos a volar, hay video ahí en
2: sí,
0: las redes sociales.
2: Me gusta volar casi una vez a la semana, güey.
3: ¿Y luego para cuándo el rey?
2: No quiere la chaya.
3: Te lo merece el caballero.
2: No quiere la chaya.
3: El hombre, el señor elegante, se lo merece.
2: Dice, si te estrellas o te lastimas en el avión, queda paralítico, ya no te van a aceptar en la radio. Sigue trabajando.
0: Paisano, comadre, ¿a qué edad a ti te gustaría retirarte? ¿Y por qué? 1-855-370-3100. A ver, tenemos a César. Chicharín, ¿qué edad tienes tú, carnal?
4: ¿Yo?
0: ¿Tú qué edad tienes?
4: Tengo, ahorita tengo 41.
0: 41.
2: ¿Y okay? ¿A qué edad te gustaría retirarte?
0: Muy joven todavía, mi hermano.
2: Está preparando todo.
4: Dije, no, yo pienso, bueno, si no me fallan los planes y si no me falla el corazón,
0: hey,
4: yo creo que para
0: los
4: 45, para los 45 ya tengo que estar ya.
2: Ah, está muy temprano.
0: ¿Qué? ¿Tan joven? 45. ¿Cuál es el plan, César? O sea, ¿qué estás haciendo? ¿Juntando lana? ¿Un negocio? ¿Qué pedo?
4: Pues, tengo como unas 10 a 15 casas para este tiempo voy a tener, yo creo. Más o menos.
2: Ahorita hay un apartamento, pero para ese tiempo tienes que tener 10.
0: ¿A la venta, de renta o de qué, César?
4: Sí, de renta.
0: ¿De renta?
4: De renta
0: ¡perro! 15 casas de renta.
4: Y yo digo, pues, póngale que sí puedo seguir trabajando y tengo buen jale y todo. Tengo buen trabajo, calmado y todo, pero digo, ¿para qué quiero tanto dinero ya de ahí para adelante? Digo, si con
0: ¿qué?
4: $8,000-$10,000 al mes.
2: Vive uno.
4: Es suficiente que no.
0: Oye,
2: ¿y dónde tienen las casas? Esas que dicen las docenas.

0: Estoy como entre Texas y Oklahoma, pero tengo unas en Texas y una, pero me quedé en corto para manejarlas.
1: ¡Puro mugrero! ¡No sirve!
2: Son varas, 100 bolas. ¿150?
3: ¿Qué?
0: ¿Mande?
2: Si dijeras que las tienes aquí en California, pues eres multimillonario.
3: Imagínate.
2: Mira.
3: Yo también tuve...
2: El pelón tenía, yo te admiré mucho cuando tenías 15 en Beverly Hills. ¿Mm? Sí. Cuando eras jardinero, güey, las que les tienes.
3: Tuve 20 casas, de hecho.
1: ¿En qué ciudad?
3: Ah, en el Monopoly. Estamos jugando. Ahora tenemos a Carlos. ¡Hola, Carlitos! Carlos.
4: Bueno, hey.
3: Bienvenido. ¿Qué edad tienes ahorita, Carlitos?
4: Yo soy del 70, échale las cuentas, soy del 70.
3: Del 70. ¿Tienes 56 años?
4: Voy a cumplir 56 en octubre.
3: 56 años. Carlos, ¿a qué edad te gustaría retirarte o ya te retiraste? No me digas.
4: Pues ya me gustaría, ¿eh? Pero pues hay que darle, para adelante.
3: ¿En qué trabajas?
4: Dile al Fellito que me lo llevo a volar. Yo soy piloto.
2: ¡Neta, güey! ¿Dónde? ¿Dónde chambeas? ¿Dónde?
4: Dile que de ahí del monte, de ahí me lo llevo.
2: Arroba el feo Andrés en Facebook. Mándame un inbox o en Instagram. ¿Qué? Y te agarro la palabra. Necesito agarrar la certificación para empezar. Y empezar a pilotear con mis compas de Ultralight.
3: ¡Ultralight primero! Oye, carnal.
4: Mira,
2: ¿qué? Hey.
3: ¿Qué vuelas, güey?
2: Cessna, ¿verdad?
4: Cessna, soy piloto comercial. Yo terminé la escuela de piloto comercial.
2: No manches, güey. Comercial es para jets.
4: También tengo mi licencia en México comercial. Tengo aquí en México.
2: Güey, hazme el paro, aliviáname, güey. Yo te pago la gota, la gasolina.
3: Hoy no más, este vato.
4: Mira, Fellito. Tú búscame como el troquero de Los Ángeles. Yo hice el destino de Los Ángeles de los Dodgers, compa.
2: ¿El troquero? ¿Cómo? ¿El troquero?
3: El troquero de Los Ángeles.
4: De Los Ángeles. Ponle en TikTok el troquero de Los Ángeles.
1: Ahí te van a matar los dos viejitos en la avioneta esa.
2: El feo Andrés, güey. Búscame, mándame un inbox. Ahorita te mando yo también. Oye, güey.
5: Raúl el pelón, cambio. Hey. Cambio. ¿Cuál estudias 20?
2: ¿Es cierto que después de los 70 ya no te dan licencia, certificación para volar? ¿Verdad que si estás bien,
4: no,
2: sí?
4: No, sí se puede, sí se puede. Tú nomás puedes hacer, puedes trabajar.
2: 80 horas.
4: Si estés bien de salud y pases tu examen médico.
3: Ya valió.
4: Tú puedes hacer piloto a los 60, 70, no le hace.
2: Ahí está, güey, ahí está, pelón, no que no.
3: No más que...
2: ¿Cómo te llamas, troquero?
3: Si hay una restricción... Carlos,
2: el troquero de Los Ángeles.
3: No más, si hay una restricción donde ya no te van a dar tu licencia para volar.
2: ¿Por qué me van a dar?
3: Ya muerto.
2: Hijo de tu... Dile lo que te hice, te voy a matar un día de estos en un avión, güey. Le bajé el azúcar al pelón, Carlos, le di un bajón a la avioneta.
3: Está loco este güey, Carlos.
4: Hay que llevárnoslo, vamos a Santa Bárbara a comer o a desayunar por ahí.
3: No, me sacan el pelo otra vez.
2: Ahí,
3: te,
2: ahí,

0: regresar platicando acerca del burro del día. Porque a este vato le dijeron.
1: ¿Qué le dijeron, feo?
0: Le dijeron: ya no puede entrar al buffet, señor. ¿Qué? Lárguese de aquí. Perro, desgraciado, le dijeron.
1: ¿Por qué le dijeron
0: nos
1: eso?
0: Va a arruinar la vida.
1: ¿Por qué?
0: A regresar les cuento.
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8: ¡Fuera! ¡Fuera, marrano!
9: ¿Qué? ¿Quién?
8: ¡Rata! ¡Cochino asqueroso!
10: No, del pelón no vas a estar hablando así.
8: No te hablas de otro güey. Casi, casi igual que el pelón. No regrese a este buffet, viejo baboso.
9: ¿Por qué? ¿Por qué
8: no? Marrano, desgraciado.

0: fue vetado del buffet. ¿Eh? Le dijeron, lárguese de aquí, viejo marrano, cochino, peludo, apestoso, desgraciado y abusivo.
1: ¿Qué? ¿Por qué le dijeron así a mi compita tan gacho?
0: Al Cuquimonte no era para él. Era a este vato.
2: El Wolfie.
0: No.
2: El otro productor.
0: No, era otro marrano, no él. No. Este güey llegaba al buffet todos los días porque no tenía esposa.
1: Ajá.
0: Y llegaba y pagaba sus $9.99 o lo que cobren.
1: Sí.
0: Y en la línea del buffet ya...
1: Por cierto, ya subió. Ya cobran. ¿Cuánto? $12.99. Y ahí teníamos a
0: está todo más caro.
1: Y ahí teníamos al compa peleándole a la señora, ¿verdad, Wolfie? Yes. Que decía, ay, que ¿por qué me cobran tanto? ¿Qué decía? ¿Aquel güey?
3: ¿Por qué le cobran tanto?
1: $3 más, güey, peleándose.
0: ¿Por gordo?
1: Por gordo.
0: Este desgraciado llegaba en la línea donde estaba la comida y pasaba por entre la gente... Ya ves que hay línea ahí donde estás en el buffet,
1: Simón.
0: Y está uno agarrando que uno está agarrando carichis y que el otro ensalada. Él, eso lo esquivaba, güey.
1: Ajá.
0: Que le decían, ah, señor, ahí están las ensaladas. ¡Ah! ¡Ensalada!
1: ¡Ey, feo, feo! ¡Ey, ey, no te los muevas!
0: Oiga, la pasta macarroni en chile. ¡Ah! Allá está el arroz. ¡No, para las gallinas del feo! ¡El arroz, asco! ¡Frijoles! ¡Sácamelos de ahí! Dijo, no quiero verlos. ¡Vegetales! ¡Oh! ¡Requesón! ¡No! ¡Qué panecitos! ¿Para qué me hinchan?
1: ¿A qué se iba?
0: ¡Brócoli! ¡Fúchili!
1: ¿Qué?
0: ¡Fúchili! ¡No quiero brócoli!

0: El pan me llena también, desgraciado.
1: ¿Que no es fúchila?
0: Ah, sí, pero él decía fúchila porque era diferente.
2: Yo quiero darle las gracias al pelón, que cada que habla el feo, el pelón nos está explicando de qué está hablando y qué es lo que quiere decir. No se te entiende ya nada, feo.
0: Apéate de la escalera, dice la Chayo. Pero el vato, excuse me, el gordo. Directito a la carne, mariscos y postre. Carne, mariscos y postre. Y ahí va con la mente, carne, mariscos y postre.
1: Lo más caro, güey.
0: Güey.
1: O sea, el marisco, a veces hay buffets que dan langosta.
0: Sí, güey.
1: El crawfish. La jaiba. La carne, a veces dan sirloin.
0: Ahora, ¿hay alguna regla que diga en el buffet, por favor, no atacar tanto a la carne, mariscos y postre? No, señor.
1: No hay regla.
0: El vato está
1: all you can eat. Es todo lo que puedas comer.
0: Está tratando de agarrar un abogado que lo va a defender porque los desgraciados, el dueño, llegó tempranito en la mañana porque sabían que llegaba en cuanto abría el buffet. Ya había línea esperando. El dueño llega con una libreta, como bitácora, una libreta así, donde le pone, a ver, ¿dónde está el marrano ese? Ya lleva dos platos de sirloin, uno de prime rib, y también está atacando por el lado de los aguachiles. 7 jaibas, 14 camarones, la pasta no la tocó, la ensalada.
3: La langosta, cóbrale.
0: Ese día no había langosta, pero le pusieron langosta. Espérame, postre, 7 cheesecakes.
1: ¿Cuántos crawfish? ¿Todos?
0: Crawfish como unos 20.
1: Oye, ¿y el crawfish, carnita poquita y todo lo que sobra de...?
0: ¿Lo desmadras?
1: Sí.
0: Le chupa la patita.
1: Pero es cualquier cosita, ¿no? Es
0: una cosita. Pero él no perdía su tiempo en el crawfish. Él se iba directamente a los camarones, el que le llaman Giant Prawn. The Giant Prawn is more than 1620 size.
1: ¿Qué?
0: Ese camarón, güey. Es como grandote. 3 camarones juntos, con un macetón bien bonito.
3: Pero con 5 se llenaba, ¿qué no?
0: ¡Ay, don Tela!
1: No.
0: ¡Mire la foto del coche! El vato parece jugador de fútbol americano, defensa retirado por 14 años, que nomás se dedica a tragar.
3: Te parece al Cookie Monster, pero más joven.
0: No. Hay que darle crédito al Cookie Monster, este güey está como unas... como una cuarta parte menos que... más que el Cookie Monster.
1: ¿Sí? Menos, dijo este güey.
0: No, sí pesa unas 280 libras.
1: ¿Qué pedo? Entonces, güey. No, ¿qué le hizo el patrón del restaurante?
0: Le empezó a escribir y sacó las cuentas, güey. Y dijo $278 cada vez que viene y paga $11.99. El buffet. Es que el vato se iba directo al prime rib. Y si no, ya ves que te lo cortan. Y si no se movía de ahí, decía, dame otro. No, que tiene que sentarse a comer. No, espérame. Se lo comía. Dame otro. Al que corta la carne.
1: Coma panecito, joven.
0: No, me llena.
1: Tome agua.
0: No, me llena. Le pusieron un pedazo de brócoli.
1: No,
0: casi se andaba vomitando. No. Le dijeron, no quiere curry cheese. ¡Asco! Soy lactos intolerante. Dijo el vato. 200 y algo bolas de pura tragazón. Güey, sin incluir la ganancia. Eso nomás es de mercancía cruda.
1: Pero te voy a decir algo. O sea, ahí no es culpa del del gordito. El gordito.
0: No,
1: si hay restaurantes que dicen all you can eat, todo lo que usted pueda comer,
0: ¿sí?
1: Eso significa. O sea, porque también lo que hacen muchos restaurantes, pero que no son buffets, es plan con maña.
0: Ah, sí.
1: El pan es gratis, o los nachos, o los totopos. ¿Por qué? Porque quieren que
0: te llenes.
1: Exacto. Entonces, ya a la hora de venderte el plato grande. El de $49.99 trae poquita carne.
0: ¿Sí, señor?
1: Trae mucha verdura.
0: Una vez me truquearon.
1: No manches.
0: A mí me trajeron un frigo de pan.
1: Y te llenaron de chile y otras cosas.
0: Tiene un nombre de Texas, ese restaurante. Y dije, voy a ir por un steak.
1: Ok.
0: Y con langostita, colita. Y que estaba que Tori Nine. Estaba en especial. Y que voy, chips, pan. La chayo. Los dos. Y ordené,
1: ¿Y qué pasó?
0: Güey, una desgraciada langostita de 3 onzas. Wey.
3: ¿Por qué querías que tan especial for $39.99?
0: Y el steak era, sí era filet mignon.
1: Ah,
0: yo
1: okay,
0: conozco de carne.
1: Sí.
0: De 7 oncitas, güey.
1: No.
0: Y 30 y tantos y 90. ¿Y qué crees que hice?
1: ¿Qué hiciste?
0: Óigame, trae más pan. Y lo eché en la bolsa que traía de la marqueta, de la Walmart, de plástico. Y le empecé a echar un frigo de pan. Y me llevé... pan.
1: ¿Para redondo? ¿Para llenarte?
0: No, para la gallina. Para que se les quite los desgraciados. Y le dije a la muchacha antes de irme, ¿Me traes otra bolsita de pan? Es que uy, me gustó tanto que me la voy a la casa.
1: ¿Cómo es ese? Es ilimitado de ahí.

0: agarraste.
1: Pues sí, güey, ahí de alguna manera tienen que desquitar.
0: A ver, pregunta, paisano, para ti que nos escuchas.
1: Qué rico estaba ahí.
0: Cuando vas al buffet, ¿cuántas vueltas pa' que desquite?
2: Ay, papá.
1: ¿Y el pelón es
0: qué te metes?
1: Experto.
0: ¿Qué te metes? 1-8-55-370-3100.
2: La casa tiene que perder, señor.
1: Ah, sí, señor.
0: De
1: como
0: eso
1: Las Vegas.
0: ¡Jaló! A ver, ahorita regresamos enseguida, ¿eh?

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1: A ver, chavos. Pregunta para ti que nos escuchas, paisano. ¿Cuántas vueltas a la barra del buffet para que desquiten los qué?
2: Qué desgraciado.
1: $19.99, $15.99, $9.99.
3: No, $14.
1: ¿Eh?
2: ¿14?
1: $14. A ver, compa, la última vez que fuiste, el Kevin, aquí el ingeniero del programa. El
2: está
1: Kevin,
2: bien macizo.
1: Que es un puerco, ¿eh? Profesional. El...
2: No, no le digas así.
1: ¿Cuánto cobraban y ya subió, no? ¿O cómo subió?
4: A ver, Kevin. Mira, antes estaba a $9.95.
2: Sí.
4: Ok, obviamente antes. No agarras agua. Porque ese es el truquito, para que te salga vara.
2: Ah.
4: ¿Ok? Ah, perdón, obviamente agarras agua.
1: Agarras agua. Porque es que con bebida ya te cobran más.
4: Sí, porque luego ya le estamos aumentando sus $4. Ya sabes que los chinitos son bien truchas.
2: ¿Qué es lo que tragas cuando vas al buffet?
4: Bueno, pero espérame, feo.
5: ¿El agua para qué la quieres? Nomás para que baje, ¿verdad? La comida.
4: No, ¿Dónde la cómo voy a estar comiendo comida china y una coca?
1: Sí. No.
4: Tiene
1: no.
4: que ser Coca Light.
1: Sí, no, ya es mucha azúcar.
4: Sí, ya me estoy pasando de lanza ahí, sí.
2: Si toma coca, no agarras 7 postres.
4: Chale. Ya.

0: subieron, ya le subieron a la comida china.
1: ¿Cuánto? ¿Cuánto le subieron?
0: Ahora, ¿cuánto creen?
2: $11.99.
0: No, $14.
3: Güey,
0: sí, ya le subieron. Ay, y eso es el que es más, es el más barato, don Tela.
2: ¿Pero qué es el área que atacas tú?
0: El área de todo.
2: No, no, la ensalada no comes, güey.
0: No, claro que... ¿Cómo vas a ir a comer ensalada al buffet?
1: Sí, este vato.
2: ¿Brócoli?
0: O sea, obvio. ¿Qué?
2: ¿Betabel?
0: Mira, primero llegamos directamente a una sopita porque eso es lo que hacen los chinitos. Sí,
1: para
0: sentar el estómago. No, exactamente.
2: Para que se expanda el estómago.
0: En vez de té, agarramos sopita.
2: Nada frío, porque
1: es que hay que romper el ayuno. Bien.
0: Sí, exactamente.
2: Dice que si toma frío, se te comprime el estómago.
1: ¿Y luego?
2: Te cabe menos.
1: Sopa, ¿y luego?
0: Y luego vas directo a lo que amo, que es la carne, que es, déjeme decirte, que es proteína.
1: Proteína.
0: Sí, un orange chicken lleno de pura salsita enmielada.
2: Ay.
0: Sí, ya te imaginas el orange chicken. Wow.
1: Picocito. Picocito, sí, así con chile.
0: Picocito y diciéndote, hola,
3: cómeme.
0: Y yo, bueno, le damos gas. Después de ahí, al ladito, no, o sea, literalmente lo estoy imaginando porque sé que al ladito están los nuros. ¡Ay, los nuros, qué rico están! Asco.
3: ¡El ingeniero se está comiendo el micrófono!
0: ¡Ah, no, no sea tan gacho!
2: Claro, que tiene que el ingeniero se parece al güey del video y del burro del día.
1: Kevin, tú que eres puerco profesional.
0: Claro que sí.
1: Y por eso estamos en un grupo
0: que orgulloso, se llama
1: Los Gordos.
0: Exactamente.
1: Pregunta, ¿cuántas vueltas para el buffet para que valga la pena?
0: Mínimo cinco.
1: Cinco vueltas.
0: Sí, mínimo cinco. ¿Cuánto? De a doble plato.
2: ¿Cuántos postres? ¿Cuántos?
1: Espérame. De a doble plata.
0: Pues sí, no, porque. Güey, ¿tú crees que voy a pagar $14 y ir dos veces? Claro que no. Le tienes que.
1: Doble plato.
0: Hay que fregar a los chinitos.
2: Pero yo como señorita. Sí.
1: Wow.
2: Ahora el postre, ¿cuántos postres te friegas, desgraciado?
0: Veo, como un gordo saludable que soy, obviamente.
2: Nomás cuatro.
0: No, nomás agarro un panecito azucarado, que ni sé si es postre o no, la neta, porque está en medio de la comida. Es como un panecito y tiene azúcar.
1: O nieve.
0: Si me quiero pasar de lanza, agarro nieve.
1: Si eres gordo profesional como nosotros,
0: sí,
1: te echas ahí el panecito, eso, o agarras uno de cada uno para probar, y antes de irte, cono de nieve en la mano. Ya vas a decir.
0: Sí.
1: Saliendo de la puerta y todo.
0: Sí. Ay, y todavía estoy marraneando. Sí, no, y aparte, un compita que conozco mucho que. No. Saludos, Raúl.
1: ¿Qué tal?
0: No dejamos tip.
2: En el buffet. No, ay, qué desgraciados son, perro. Ojalá y un día les echo.
1: Primero sale uno.
2: Una bacteria.
1: Y luego
2: que sale
1: el otro. Y luego, ahí vengo, voy al baño.
0: Sí.
1: A ver, tenemos al Cholo. Hola, Cholo.
4: No, y aparte.
1: Cholo. A la una. Cholo a las dos.
2: Cholo, habla.
1: Cholo a las tres. Se está divirtiendo el Cholo con el programa.
4: Listo.
1: Cholo, ¿cuántos idas a la barra del buffet para que desquite, güey?
4: Pues la neta, yo digo lo primero que me voy ahí con el señor que está cortando con el cuchillo el ribeye steak.
2: O el prime rib. ¿Y qué le dices?
1: Eso sí es sensualidad.
4: Digo, no, pues córtale ahí un pedacito que esté gruesecito de medium rib y córtale en slices así para comer. Y luego vuelvo a regresar por segunda vez.
1: Oye, ¿y Cholo, después? Y ya te echan ojos ya, ¿no? Te echan cara así de, ya vino. No,
4: sí, hay una señora así gordita, güera, así como de estilo al presidente, que se me queda viendo cada que voy. Como quien dice, este vato ya lo va a dar un bajón con la...
2: ¡Marrano!
1: ¡Qué coraje, güey! ¡Qué coraje! Me da coraje esa gente que te ve feo y te ve con cara de... Deberían de cobrarle doble a este güey.
5: Así me miró la chinita y...
2: ¿Qué pedo? ¿En serio?
1: A ver, ya tenemos a Susi. ¡Hola, Susi!
6: ¡Buenos días!
1: ¡Buenos días! ¿Cuántas vueltas para que la casa pierda?
2: Abusiva.
6: No tanto así. Por eso no me gusta ir ahí, porque yo como poco. Pero cuando me invitan mis hijas... Espérame.
1: No, la gente como tú me cae mal, Susi. No desquitan. ¿Para qué van? Estás como mi hija también.
2: Qué gacho.
5: Dos sushi.
6: Espérame, déjenla hablar. No me gusta ahí, pero hay gente que abusa. Gente muy obesa, con todo respeto.
5: ¡Qué gacha!
1: ¡Déjenla hablar! ¡Está diciendo verdades, puerco!
0: Dale.
6: Sí. O sea, no se vale. Pagas. Ok, con.

0: tres vueltas que ves, ya es suficiente. Todavía.
1: ¿Para qué le colgaron?
2: ¡Ahora no fui yo!
1: ¿Eh? ¿Quién fue?
3: El ahí pelón. Sí. Lo siento, fui yo.
1: ¡El marrano del pelón!
2: ¡No, no, no, güey! Esa gente me cae mal.
1: No quiere sí. que lo quemen,
2: aquí
1: desgraciado.
2: Aquí el único que le cuelga a la gente era yo, cerdo, puerco, marrano.
1: Cochino, apestoso, peludo, cara de Kevin.
2: No, es que... ¡Oh, pues! La gente Kevin que... Está como mi hija, güey. Está como una tripa, dice mi hija. Es más, creo que ni mi hija
1: ¿y
2: es.
1: ¿Y para qué van al
2: creo
1: buffet?
2: Que ni mi hija es.
4: Dos sushi.
1: Está muy bonita, no sé.
2: Yeah, digo, mija, come. Ya me llené ya con el, con el primer plato, güey. No, no, es quitan.
4: Y luego uno se siente obligado a acabar su comida.
1: ¡Ey!
2: ¡Hola, Georgie!
1: ¡Dijo el puerco!
5: ¿Qué onda? ¡Saludos! ¡Es una vergüenza, pelón!
2: Carnal, ¿cuántas idas a la barra para que, pa que, pa que la casa pierda?
5: Yo he ido hasta dos, tres, cuatro veces.
2: ¡Ey! ¿Y cuál es el truco, güey?
5: Mira, te tomas un laxante un día antes y un día
1: ¡hijo de tu! ¡Desgraciado! ¡Abusivo!
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1: A ver, vamos a regresar, chavos, con la cueva del cavernícola, don Telaraño. ¿Qué vamos a aprender el día de hoy?
2: ¿Qué pasó?
1: A ver, les voy a decir cinco tipos de pajuelona.
3: ¿Qué?
1: Que si tú te identificas con una de estas, dices, sí, sí la tengo, córrele, huye.
3: ¿Por qué?
1: A ver, ¿de qué se trata? Ahorita regresamos enseguida.
2: ¿Quiere usted tener una

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1: El día de hoy, cavernícola. Atención. Mucha atención.
2: ¿Qué pedo, don Tela?
1: A veces la novedad.
2: Pero no grite porque me reventó las orejas y hambre.
1: Es para que escuches bien.
3: Es que ya está bien, los viejitos gritan.
1: Para que oigan, para que se les meta la cabeza el mensaje.
2: Y gritan machín.
4: Sí, no, tranquilo.
2: ¿Qué nos va a decir, don Tela?
1: A veces
3: nos gritan.
1: A veces hay la novedad.
2: Bueno, me traes que
1: a veces jarrito nuevo. ¿En dónde te acomodo? No, no
3: hay. Usted, porque usted ya es un jarrito bien viejo y usado.
1: Yo era jarrito nuevo, 100%, y hecho a mano de los buenos.
2: Sí, pero de barro se quiebra bien rápido.
4: Sí,
2: los huesos ya no le sirven.
4: Desenterrado, ¿eh?
1: A veces

0: La novedad, el amor. Ay, el enamoramiento. Ay, es que es perfecta. Ay, es que si la vieran en las mañanas, qué hermoso le corre la baba de por el cal. Nada tiene mal. Nada. Todo hace bien ella. Pero cuidado. Mucho cuidado. Les voy a dar 5 tipos de pajuelona. Que si es ancina esa, córrele. ¡Lárgate! ¡Huyele!
1: ¿Por qué? Pues
0: no le contestes. Bloquéala y no le contestes más.
1: Nada.
0: Nada.
2: ¿Usted qué sabe si solo ha tenido una mujer en su vida, Margarita, y no le duró ni un día, no lo aguantó más?
1: Margarita, a mí que ni existió Margarita. Margarita, Pau, él la inventó.
3: Sí, yo
1: no. Era un fantasma para mí que ni era fotos. Un espíritu. La llamaba con la ouija.
0: Margarita, perdónalo.
2: Así es.
0: Que no saben lo que dicen de ti.
1: No es culpa cuando hablan el tema. No me cayó hasta acá la saliva.
0: ¿Tú qué estás
2: Margarita dijo lo más serio.

0: quiere.
1: Es preciosa, ay, es que me ama, que no sé qué. Pero nomás no haces algo que ella quiere. Ah, no vas con mi mamá. Ah, no vas a ir a la fiesta conmigo. Ah, no, me vas a acompañar. Y la intimidad la usa como arma. Aguas con la manipuladora. ¡Córrele!
2: ¿Usted cómo sabe eso?
1: ¡Huyele! Porque Ancina son. Ancina son las pajuelonas. La number two.
2: Se va a arrugar.
0: ¿Cuál es la number two? Ver, échemela.
1: Cuidado.
0: Quiero saberla yo.
1: Cuidado.
0: Hey, cuidado.
1: Con la orgullosa.
0: Pues. Pero está bien que sean orgullosas.
3: Está bien, eso está bien.
0: Porque
3: ¿no?
0: dicen, yo logré algo en la vida y voy a ser.
1: Claro.
0: Me siento bien orgullosa.
1: Orgullosas de ser mexicanas, guatemaltecas, salvadoreñas.
2: Orgullosa de ser mujer y del valor que tiene como ser humano una mujer.
1: Ay, sí.
2: Claro. Pero uno se tiene que valorar y cuidar. Si uno no se valora, ¿quién lo va a valorar?
1: La orgullosa es aquella que nunca se equivoca. Nunca pide perdón. Todo es culpa de los demás. Todo es culpa del universo.
3: Pero don Tela, esa
1: todo es culpa de las energías. Bajó un santo y la maldijo. Ay, no, no, pero nunca dice ella. I'm sorry.
0: O sea, baboso.
1: Fue mi culpa.
3: Don Tela.
1: Yo la regué.
2: ¿Qué don Tela, usted está hablando como si usted fuera un santo.
1: ¡Córrele!
2: Nunca lo he escuchado decir que comete un error.
1: ¡Córrele!
2: Usted se cree perfecto.
1: Las orgullosas, cuidado.
2: La más perfecta momia.
1: No. Esa enmaizada te va a hacer la vida imposible. Yo sé que estás embabucado. Yo sé que te trae todo loco. Pero si no te... Si nunca ha dicho un I'm sorry. Si nunca te ha dicho... Oye,
0: la regué.
1: Si es cierto, yo la regué. ¡Córrele!
2: Don Tela nunca pide perdón. Lo hemos visto cometer y cometer errores todos los días. Desde que nació es un error. Y nunca nos ha pedido una disculpa por tener que aguantarlo.
1: Es que arribita de mí está Jesucristo. Y luego yo.
3: A ver, ya van dos de cinco. Me interesa conocer las otras cinco, dos, tres actitudes, ¿verdad? Ahorita regresamos con la cueva del cavernícola y Don Tela.
0: ¡Ay, Don Tela!

0: cuidado, enmaizados, cuando se topen una pajuelona con estas aptitudes.
1: A ver.
0: ¡Cavernícolas! Les estoy platicando de cinco actitudes que si la pajuelona con la que... Yo sé. Diosito bendijo a la mujer con el don de la belleza.
2: Y de la inteligencia, pero y eso... con el don de ser madres, y con el don de ser hijas. Sí.

0: Y con el don de ser esposas. Sí. Y con muchos dones más, no solo la belleza.
1: Pero, cuidado. Si es una manipuladora, córrele. ¡Ah! Si es una orgullosa que nunca acepta sus errores, córrele. ¡Ah! Y también, hey. Number three, hey. Si es una pajuelona inmadura.
2: Mm. ¿Cómo inmadura? O sea, que ve caricaturas, a mí me encantaría.
3: Una vieja así que ve caricaturas.
2: Ay, me encantaría una inmadura.
3: Sería perfecta. No. Puro juguetito.
1: No, no. La inmadura, cuidado. La inmadura es aquella que todavía piensa que tiene amiguitos. ¡Oh! Piensa que los pajaritos vuelan porque tienen motorcito.
3: Cáselo, sí, con Tela. Sí,
0: es que no todos son marranators como usted, don Tela. Hay personas que sí saben ser amigos. No todos tienen la mente cochina como usted.
1: Cuidado con esa inmadura. Ajá. Que tú te vas de viaje. Ajá. O tú tienes que trabajar, estás ocupado y ella dice... Ah, pues bueno, le voy a hablar a mi amigo para irme al concierto. Le voy a hablar a mi amigo que para que me saque a cenar. Y ella tiene sus amiguitos aquí, sus amiguitos allá. Ay, la inmadura, date la media vuelta
3: y lárgate.
1: Y lárgate, que madure. Que se tope con
0: Don Tela. Se cree tan top que por eso está solo y Margarita le huyó al minuto de estar casada con él.
1: Margarita.
0: Dijo, no, yo no puedo.
1: Margarita
0: con
1: está frente a la realidad ahorita.
0: ¿Ah?
1: Está allá en
0: por
1: el,
0: eso está allá diciendo gracias, Dios.
1: Está al lado derecho del Señor, esperando, esperando que algún día llegue este ángel
3: no
1: a tomar
3: infierno,
1: ese
3: Margarita.
1: Trono. Tipo de mujer número 4. Cuidado con. La irrespetuosa.
3: Ay, esas me gustan a mí.
2: La irrespetuosa, ¿cuáles son
0: las que falten al respeto, sí. Feo.
1: Cuidado.
3: Que me cacheteen.
1: Son aquellas que solo te quieren humillar en frente de tus amigos.
3: Ajá.
1: No saben cuándo quedarse calladitas. Y lo peor de todo, te quieren ofender hasta en frente de tu familia.
2: ¿Eh? Ah, también.
1: No importa si está tu mamá ahí, tus hermanas, o a lo mejor está ahí tu prima, no. No importa nada de eso.
3: ¿Qué dices?
2: Cálmese, cálmese.
3: Le dicen a uno inútil, en frente de la familia.
1: Me cae sura esto, me cae sura.
3: Me cae sura.
1: Cuidado con la irrespetuosa. ¡Córrele, date la media vuelta! Get out of there, man. ¡Fuga! Y... yo sé, ay, es que está precioso, está bien bol. Vieras cómo me hace todo, bate que bate el chocolate. ¿Eh? Muy rico y muy
0: moderno, qué moderno con su frase.
3: Le va a dar un infarto, dale.
2: Sobre todo, bate que bate.
0: Bien moderno, bate que bate el chocolate.
1: Y bate que bate, que bate. Ah, que bate el chocolate. Pero si es manipuladora, orgullosa, inmadura y respetuosa, date la media vuelta y cuéntaselo
3: y
1: a quien más confianza le tenga.
2: Mala. A ver, don Tela,
0: un hombre tiene una dama. Sí. Un caballero tiene una dama. Entonces, un hombre cuando es un caballero se consigue una mujer a su altura.
1: No necesariamente.
0: Y viceversa.
1: A veces el amor a veces es un espejismo todo eso. O a veces también hay pajuelonas que no sacan las uñas sino hasta después de firmar el papelito. ¿Eh? Y atención, número 5. El último tipo de pajuelona, que si es fancina, you need to open your eyes. Abre los
3: What
1: ojos,
3: happened?
1: Hermano. Te lo estoy diciendo. ¡Cavernícolas!
3: ¡Oh! ¡Oh!
1: ¡Corran! Cuidado con estas enmaizadas. Las más peligrosas son las interesadas.
2: ¿Esa cómo es, don Tela? ¿Cómo sabe uno?
3: O sea, no,
1: aquella.
3: No sé.
1: Aquella que solo pide, que solo quiere, te vio cara de ATM.
3: Hey.
1: Oye, papi, ¿cómo la ves? Fíjate que viene viene el Bad Bunny.
3: Ajá.
1: Fíjate que viene el grupo Frontera. Ahí me llevas. Y tú, Ancina, de contando los pennies de la bolsa. Fíjate que no traigo mucho dinero. ¡Ándale! ¡Llévame!
3: Pide prestado, dicen.
1: ¿Ah? Y si no le das
0: ay,
1: regalitos,
0: claro que no.
1: Si no le compras sus cositas, aquella enmaizada se enoja, se molesta. Si tienes una pajuelona interesada, you need to open your eyes, date la media vuelta, córrele,

0: El detalle no tiene nada que ver con el dinero. Un hombre puede ser detallista sin dinero, escribiendo una carta, haciendo una cena, poniéndole velas. Así puede conquistar a una mujer, comprándole unas flores, una flor, cortando una flor de un jardín. Eso es ser caballero. No necesitas comprarle el auto más caro para quedar bien.
1: ¿Y qué le pasa a ese?
0: Eso es lo único que tienes que ofrecer.
1: ¿Y a ese pues, qué triste. Le va a pasar? Que la pajuelona va a ir con las amigas y le va a decir, ay, ¿qué crees? Mira lo que me regaló. ¿Qué te dio, manita? Dos piedras.
0: Mira, carta a mano.
1: Una piedra grande y una piedra pequeña. Y dijo, ay, vi estas piedritas y me acordé de ti. Tú eres la chiquita y yo soy la grandota. Oh. Y las amigas le van a decir, ay, manita, abre los ojos y te va a dejar. Cuidado con la manipuladora.
0: Es que si dicen eso de las piedras, pues sí, cualquiera te deja, hasta un amigo. No, ¿Qué clase de romanticismo es ese?
2: ¿Quién regala piedras, don Tela? No manches. Sí.
1: Cuidado con la orgullosa, la inmadura, la irrespetuosa y la interesada. Estas son todas. El 300% nada más.
3: Mejor un robot, entonces.
2: Sí. Mejor un androide.
0: Mejor

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1: A ver, chavos, regresamos a continuación con la estadística.
2: ¿Qué la dice
1: estadística?
2: La
1: dice que 8 de cada 10 paisanos mexicanos piensan que nuestra selección puede llegar a la final.
2: Pues ojalá, no pensamos, deseamos y... Pues
1: eso es una...
3: Vamos a orar.
1: Utopía.
3: Vamos a rezarle a

0: y el Feo.
1: A ver, chavos, ahí les va la estadística.
2: ¿Qué pasó con la estadística?
1: Apúntele. Paisano, y si tú estás de acuerdo, márcanos.
2: A ver.
1: Si no estás de acuerdo, también te quiero escuchar. 8 de cada 10 mexicanos piensan que México puede llegar a la final después de haber visto la goliza. ¿Qué digo goliza? La paliza.
2: Que le dieron a quién.
1: ¿Qué digo paliza?
2: España,
1: la humillación que se le dio
2: ¿A
1: Serbia la noche de anoche en la capital del Estado de México, Toluquita la Bella. En Chorizalán, 5-1, güey. Se le.
2: Ahí son muy buenos los serbios.
1: Se le humilló.
2: ¿Los sérbicos son buenos?
1: ¿Sérbico?
3: No hay rival débil, Feo. No hay rival débil.
2: ¿Cómo se llaman, Pao? Los estos de la Serbia.
1: Sí hay rival
3: débil. Serbios.
2: Oh, serbios.
3: No hay rival débil.
2: ¿Cómo no?
3: Todos. Claro, okay. Luego uno subestima a alguien y ese es el que te da en tu Madonna. Ayer ganamos 5-1. Hay que disfrutarlo. México, México, México.
1: Bueno. A ver, ¿tú qué piensas, paisano?
2: ¿Yo?
1: ¿Tú qué piensas?
2: Uno.
3: Simple negativo,
2: pienso que no.
1: Mira,
2: no era de celebrar tanto.
1: A ver.
2: Porque Serbia supuestamente no es un país muy fuerte.
1: Ajá.
2: Y aparte Serbia, güey, haz de cuenta que le estás jugando a la elementary.
1: Peor,
2: a una escuela.
1: Peor, yo creo que la elementary.
2: No, por peor. Eso te digo.
3: No,
2: creo
3: que
2: entonces México debería haber metido 14.
1: Creo yo que una escuela de high school
2: le hubiera ganado a
1: morritos todavía más despiertos.
2: No, claro que sí.
1: Güey, imagínate esto. 2 de los 5 goles de México fueron autogoles de Serbia.
2: Nos tienen miedo.
1: Ahí nomás.
2: Dijeron, de una vez mételo tú, porque si no se van a poner agresivos.
1: Una de un pase del defensa hacia el portero y metió el gol. O sea, literal, nadie estaba presionando. Entonces, Serbia jugó.
3: Bueno, ellos jugaron mal, pero México aprovechó la oportunidad.
1: Sí.
3: Porque también México pudo haberse dormido y también perder. O meterse ellos mismos autogol.
1: Uh-huh.

0: Mira, si no vamos a ver tantas victorias, hay que disfrutar las que estamos viendo, las que estamos teniendo. No, hay que aplaudirlas, no estoy, hay que ser felices.
1: No estoy diciendo que no las disfrutamos. O sea, la gente anoche en el estadio Toluca, en el estadio de los Diablos Rojos, lo disfrutaron, lo gritaron, lo cantaron, salieron felices.
2: ¿Y qué
1: pero decían, obviamente,
2: México
1: el
2: está
1: rival,
2: listo para ganar el mundial.
1: No, güey. Pero el rival no.
0: Vamos a ganar, vamos a ganar.
1: No dio nada. Ahora, no es lo mismo jugarle a Serbia que ya entrar en cuartos de... Porque tal vez en...
2: ¿Serbia jugó con sus jugadores buenos avos, o no?
1: No, fue, ¿no? Serbia ni siquiera va al mundial, güey.
2: Entonces, ¿para qué andan jugando con alguien que ni al mundial va? No manches,
1: preparación,
2: güey.
1: Se le llama preparación.
2: Ah, pues que se preparen entre mira, ellos, güey.
1: No es lo mismo jugarle a Serbia que jugarle, por ejemplo, a un Inglaterra que te lo podrías topar en...
2: ¡Cállatelo, sí!
1: En octavos de final.
2: Estás hablando de un campeón.
0: Oye, ¿y por qué no
2: mundo?
0: Pusieron esos equipos, pelón? O sea, otro equipo, ¿por qué nos ponen a Serbia y dicen que no sirven para
2: va,
0: nada?
2: Va por categoría, mijita.
1: Es lo que está disponible para los partidos amistosos.
2: Nos ponen pa. Otro y nos deprimen.
1: Sí. Mira, como sí. Como Argentina, que también se va a medir contra Honduras también. Y
2: válgame
1: Honduras
2: Dios,
1: no, está en, no está en el Mundial. Pregunta para ti.
2: Honduras es bueno, quiero que sepa.
1: No, son...
2: Honduras es bueno son y fuerte.
1: Son difíciles con las
2: y
1: con
2: si
1: los
2: no te
1: pies.
2: Pones trucha, te manda quebra una pata de volar.
1: A ver, tenemos a Ricardo con nosotros. ¿Ese es mi Ricardo?
3: No sueñes, no sueñes, pelón. ¿Qué onda, Feito?
2: ¡Ey! ¿Qué rayo? ¿Tú lo viste así? Al cielo con el pelón aquí festejando que 5-0, una y que la pegada.
1: No, yo no, güey.
2: Y que los cérvicos y que son... ¡Ay, no sirven para nada!
3: No, güey, puro sueño nomás, puro sueño guajiro.
1: Puro sueño,
3: papá.
1: La neta.
0: ¿Tú te emocionó que ganó México, chulo?
3: Yo no, la neta no, chiquilla, la neta yo soy no. USA, USA.
1: Ah, no, no, no, tampoco, Ricardo.
0: Sí, ya vi gringo, ¿cómo que ya vi no? Gringo,
2: come aquí. On, everybody, USA, apoyen
3: USA, a nuestro... Tela, no. USA.
2: USA, oh, yeah. Now you know about good teams. Y cuando saquen a USA... Let's go, Canadá, Canadá, let's go. ¿Por qué Canadá?
0: No, no cree, don Tela, no sea malinchista.
1: No, yo no, no, mira, Ricardo, yo la neta no podría irle a ninguna otra selección, pero soy realista y sé dónde estamos. Ponle que la siguiente ronda sí lleguemos y pasemos a octavos de final, ponle. Pero hasta ahí, ¿eh? Hasta ahí.
3: No ¿qué? Creo, no celebre tanto, no van a pasar al otro partido ya.
0: ¿Qué harían si sí pasamos y llegamos a la final? ¿Qué harían? Imagínense que llega una festejar, semifinal, ¿qué hacen?
2: Festejar, tiembla, ¿no? Tiembla la Ciudad
1: festejar,
2: de México.
1: Festejar, gritar. ¿Tú qué dices, Ricardo?
3: Tiembla. No, no creo, yo creo que van a llegar a la segunda ronda y
2: hay que... No seas así, Rica, tan así no, güey. Dale un poquito más de esperanza.
1: Tenemos a Oscar con nosotros, Oscarito.
4: Pelón, esta vez llegará al quinto partido nada más porque van más selecciones. Por eso va a llegar al quinto partido. México no tiene fútbol. Yo no sé de dónde sacan que México tiene fútbol.
1: Yo sé.
4: Lo único que México siempre, México genera es dinero. ¿Por qué? Porque toda la gente va a tomar, va a ser despapalle, pero México no tiene fútbol. Deberíamos de aprender a las demás selecciones. Sí. Como Argentina, Brasil, que sacan morrillos. Ustedes llevan de estrella a Gil Mora.
1: Ustedes.
4: O sea, se emocionan.
1: Hold your horses. ¿Cómo que ustedes? ¿A qué te refieres ustedes?
2: ¿Tú de dónde
1: eres, Oscar, o qué?
2: El para mí que es cérvico.
4: Ustedes los que creen en la selección mexicana. Porque yo no creo.
1: ¿Pero de dónde eres?
4: En esa selección.
1: ¿De dónde eres tú?
4: Yo soy mexicano, orgullosamente mexicano, pero no me dejo engañar.
0: Oye, chulo, entonces, ¿a quién le vas en este mundial, si no es a México?
4: Argentina.
1: Ah,
2: ¿qué traigo este güey, loco?
0: Vos sos argentino.
2: No, y Morita es bueno.
1: No me digas que vas a ver el mundial con mate en la mano.
4: Es que no hay otro mejor equipo que Argentina.
1: Guau. Wow.

0: línea de vid. Un pintor sin su pincel. 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O un borracho sin su banqueta.
1: ¡Nadie! ¡Nadie! ¡Pero no!

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1: 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Muy buenos días. 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
1: 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Muy buenas tardes y feliz viernes. 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Y voy a venir por sus boletos también para los Ice Chops. Hablando de los Ice Chops, saludos para Gina, Kimberly Sánchez y Mrs. Sánchez, que vinieron a saludar. Ellos son parte de Mesa del Sol Elementary y ellos se van a llevar a toda su clase a los Ice Chops. Así es que muchísimas gracias. Ojalá se la pasen muy, pero muy bien. Usted está en esta área, en este rumbo. 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
12: La que toca puras buenas, Radio Lobo 97.7. Saludos desde Vigo Tires. Saludos a nuestros recién conocidos, unos amigos aquí, a José y Sara Benavides, que vinieron a saludar. Y ellos escuchan, muchísimas gracias. 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Felicidades a ellos, gracias a toda la gente que llegó por aquí. El lunes anunciamos el ganador de los boletos para Grupo Frontera. Buena suerte a toda la gente que se ha registrado. 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

0: 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Ya con eso dicho, sigan disfrutando de su linda tardecita de viernes. 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

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Y a las 2 de la tarde con 5 minutos en Radio Lobo 97.7, la que toca puras buenas. Muy buenas tardes, saluditos, feliz viernes a día 5 de junio 2026. René Renazo contigo, estoy contigo hasta las 6 de la tarde. Santita tiene la tarde libre. Ella se está preparando porque tiene una asignación especial esta noche y porque hay pájaros en el alambre, no les puedo dar más detalles. Maveritas. Pero anyways, muy buenas tardes, aquí estoy con ustedes hasta las 6 de la tarde, el número en cabina es el 880-9770, nos puede marcar, nos puede mandar un texto, redes sociales, entrando ahí a radiolobo.net y también aprovecho para invitarlos para que bajen nuestra aplicación que nos encuentra como Radio Lobo 97.7. De esta manera, amigos, usted nos puede escuchar a la hora que sea, donde quiera que ande, así es que ándele y es gratis. La aplicación es gratis. Vamos a mandar un saludo a toda la gente que acompañó a Santita el día de hoy ahí en el Big O Tires de la calle Río Bravo. En especial, a ver, dice, mándale, porque me mandó un texto la Santa, dice, mándale saludos esa tarde a José y a Sara Benavides que pasaron por allí. Saluditos, saluditos, saluditos. Y luego hace unos minutos como un recordatorio, fue otra vez, dice, Nazo. Digo, ¿qué pasó, Santita? Dice, don't forget to say hi to the Benavides. Pues así está, ahí está, otra vez, ¿eh? José y Sara Benavides. Buenas tardes, amigos, ¿cómo están? Saludos, saludos para ustedes. También quiero agradecerle a que nos mandaron unas agüitas de sandía, para usted que nos la mandó, muchas, pero muchas gracias. Delicious, delicious, delicious. Para refrescarnos la tardecita, all right. Bueno, pues ahí está, buenas tardes, saluditos y bienvenidos. Esta tarde boletos para el juego de los Isotopes. Esta tarde boletos para que se vaya a ver a la senda norteña ese domingo. Eso y muchísimo más. No le cambie, voy a regresar con todo lo que le tengo preparado esta tardecita de viernes aquí en Radio Lobo 97.7. Somos la que toca puras buenas. Buenas tardes. ¡Vámonos!

0: 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Y a las 2 de la tarde con 20 minutos en Radio Lobo 97.7, la que toca puras buenas. Muy buenas tardes, saluditos, feliz a viernes. Estamos a día 5 de junio 2026. René Renazo contigo. Estoy contigo hasta las 7 de la tarde. Sandita tiene la tarde libre. Oye, en esta hora, amigos, en esta hora a las 2:45, a la llamada número 9, le espera un paquete de 4 boletos para que se vaya la familia al juego de los Isotopes contra los Sugarland Space Cowboys. Eso va a ser el miércoles 17 de junio, 6:35 de la tarde, para que te lleves a, pues, a pasar un buen rato con la familia en este verano. Así es que a las 2:45, a la llamada número 9, le espera un paquete de 4 boletos. Hay saluditos para el buen Javier, que se comunicó. Saludos, saludos, saludos, saludos. Esos son algunos de los temas de cuales estaremos platicando el día de hoy en ese Feel Good Friday. Te voy a contar cuáles son los eventos para ese fin de semana donde puedes ir a celebrar lo que es el Orgullo 2026 en la Tierra del Encanto. Así es que no te lo vayas a perder. En el Minuto del Consejo, con una hoja de laurel puedes mantener a los insectos fuera de tu casa durante todo el verano. Esta tarde te cuento cómo puedes hacer eso. En el Condado de Bernalillo van a organizar lo que es la Noche en el Paraíso en un parque del lado oeste, cual incluye una zipline y muchísimo más. Te lo voy a contar esta tarde. Hay 2 mixes, el primero a las 4:30, el segundo es para que te acompañe rumbo a casita a las 5:30. Están buenísimos, no te los vayas a perder. Buenas tardes y bienvenidos. Están con sus amigos René y Santa. Vamos a regresar con la buena del día. Familias, no se me vayan. ¿Saben por qué? Porque tengo la lista de las películas gratis para que usted disfrute este fin de semana. Ay, ¿anda buscando algo que hacer con sus familia, con sus niños? Pues regreso con esa información aquí en Radio Lobo 97.7, la que toca puras buenas. ¡Vámonos!
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las 2 de la tarde con 29 minutos en Radio Lobo 97.7, la que toca puras buenas. A buenas tardes a las 2:45 en unos a más o menos 15 minutitos a la llamada número 9. Un paquete son 4 boletos para que se lleve a la familia al juego de los Isotopes contra Sugarland Space Cowboys el miércoles 17 de junio a las 6:35. Toda la información usted la encuentra en abqisotopes.com, pero ahorita a las 2:45 llamada número 9 gana. Oye, le mandamos un saludo a nuestro buen amigo Miguel Muñoz, saluditos, ya se comunicó vía texto, saludos. Ahorita le voy a buscar su canción, pero síguela ahí echando ganas, friend, ¿eh? En la buena del día, amigos, ahí les va, miren, el verano, como ya sabemos, trae muchas cosas, y una de ellas son las películas gratuitas. Aquí en Nuevo México hay varios lugares que van a estar ofreciendo funciones de cine sin costo durante toda esta temporada, y como se van aproximando, los estaremos compartiendo con ustedes. Ahora, esas son las que van a estar programadas para este fin de semana, dependiendo a dónde nos escuche. Miren nomás, por ejemplo, allá en Santa Fe, Sky Midtown. Eso va a ser del día hoy, empezó el día de hoy, del 5 al 11 de junio. Allá en Santa Fe, Sky Midtown va a estar enseñando la película Frozen, absolutamente gratis. Así es que ándele, para nuestros amigos allá al norte, allá en la capital, que nos escuchan, ustedes saben cuál es ese lugar, Sky Midtown. Lleva a la familia la película Frozen, absolutamente free, ¿ok? Ahora, aquí en el condado de Bernalillo, Movies in the Park. Hoy 5 de junio, hoy viernes 5 de junio, Jurassic World Rebirth. Eso va a ser en el Westside Community Center. Las puertas van a abrir a las 7 de la tarde y las películas van a comenzar a las 8 de la noche. Eso va a ser aquí en el condado de Bernalillo, en el Westside Community Center. Es la película Jurassic World Rebirth. Así es que ahí está. Ahora, Free Movies Under the Stars. En el centro de Albuquerque, ahí en el parque Rail Yard. Allá en Santa Fe, dude. Espérate, léele ahí bien. Es allá en Santa Fe también. Ok. En el parque Rail Yard de Santa Fe. No, pues sí, imagínense aquí ya dando yo más información equivocada. Imagínate nomás. Pues el ranazo de la Rayo Lobo dijo: ahora me van a enseñar la película gratis. No. Espérense. Es allá en Santa Fe, en el parque Rail Yard. Los horarios van a variar y pueden consultarse en línea. Si es que ahí en el Google busque Parque Rail Yard de Santa Fe, Santa Fe Rail Yard, y póngale allí Free Movies Under the Stars. La película que van a estar enseñando es Lilo and Stitch, right? Así es que, pues, se anda buscando algo que hacer con la familia, y pues, y de agrapas, oye, ¿qué más podemos pedir? ¿Gratis? Ándale, pues.

podemos pedir gratis. Ándale, pues. Continuamos con más. Las 2 de la tarde con 32 minutos. Ahorita a las 2:45, llamada número 9. Un paquetazo, son 4 boletos para que se lleve a la familia al juego de los Isotopes. Mire, otro gratis, ¿eh? Te invita Radio Lobo 97.7.

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1: Son las 2 de la tarde con 43 minutos en Radio Lobo 97.7, la que toca puras buenas. Buenas tardes, saluditos para la señora María. Saluditos, saluditos, saluditos. Buenas tardes, feliz viernes. Oye, parece que nos va a llover, ¿va? Parece que va a llover. Vamos a ver aquí, dice este. Oye, sí, sí, mira. 55% probabilidad de que nos llueva el día de hoy y todo arranca a las 3 de la tarde. Me estoy asomando por la ventana y de allá del sur, de lo que viene siendo del sureste, se ve, ya se nos puso una oscura la cosa, decían. ¿Ya? Yeah. Así es que bueno. Y yo que lavé el carro. Bueno. Anyway, no, ¿sabe qué? Está bien que nos llueva, ¿verdad? Y qué bueno que está lloviendo para allá, para el sur ese de la del estado, porque de allá se está viendo que viene la lluvia. Ojalá y que sí, porque para allá están los incendios, así es que, pues, se necesita esa agüita. All right, my friends, si tú eres la llamada número 9 en estos momentos, a un paquete de 4 boletos para que te lleves a la familia al juego de los Isotopes contra Sugarland Space Cowboys. Va a ser el miércoles 17 de junio a las 6:35 de la tarde. Ándale. Yo sé que quieres ir a tomarte la foto con el Orbitz. Tienes que presumir. Tienes que presumir a Orbitz, la mascota de los Isotopes, porque pues es la mascota número uno de todo el país. Así es que vaya, lleva a la familia, tómese la foto, disfrute de la comida, de los tragos, de los refrescos y obviamente del juego. Ir a apoyar a los Isotopes contra Sugarland Space Cowboys. Una vez más, el miércoles 17 de junio, 6:35 de la tarde. Si tú quieres este paquete de 4 boletos, llamada número 9-880-9770. Viendo aquí los textos, dice. Dice, vámonos a pisear. Ah, no, arre, vámonos. Vámonos. ¿Quién soy yo para andar diciendo que no? ¿Quién soy yo para andar diciendo que no, especialmente en un viernes? Salgo a las 6. Right. Regreso con la llamada número 9 y también voy a regresar con lo siguiente. Mira, con una hoja de laurel, mantén a los insectos fuera de tu casa durante todo el verano. ¿Cómo? En minutos te lo voy a contar, así es que no le cambies. Voy a regresar con eso aquí en Radio Lobo 97.7. Somos la que toca puras buenas. ¡Vámonos!
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4: Bueno, nos vamos con la llamada número 9 al 880-9770. Cuatro boletos para que el 17 de junio, es un miércoles, se vaya a apoyar a los Isotopes contra Sugarland Space Cowboys. Toda la información la encuentras en abqisotopes.com. Nos vamos con la llamada número 9. Vamos a ver aquí, Radio Lobo, buenas tardes.
5: Buenas tardes.
4: Buenas tardes, ¿con quién tengo el gusto?
5: Con Jessica.
4: Jessica, llamada número 9.
5: ¡Ay, qué padre!
4: ¡Felicidades, Jessica! O sea, y su familia se van al juego de los Isotopes el miércoles de 17 de junio. A ver, Jessica, solo díganos, ¿cuál es la estación que toca puras buenas?
5: Radio Lobo 97.7. Mis flores.

Renazo, René Renazo contigo. Estoy contigo hasta las 6 de la tarde el día de hoy. Santita tiene la tarde libre. Ella esta noche andará en una asignación, pero muy especial. Y un aplauso para ella. No les puedo dar más detalles porque hay pájaros en los alambres. No hay verdad por los vientos. Se vuelan. Se vuelan los pájaros. Oye, al otro. Bueno, el verano suele traer días soleados y momentos perfectos para descansar al aire libre, pero también se acompaña de una visita no tan bienvenida, y estamos hablando de los insectos, friends. Esos pequeños invasores se pueden arruinar una tarde de relax, pero no te preocupes, no te preocupes. Hay una solución simple y natural para mantenerlos a raya decían. La clave está en el laurel. Todos tenemos laurel ahí en la casa, una planta que además de realzar el sabor de los alimentos, tiene propiedades que los insectos no toleran, friends. No lo toleran. El laurel es una hierba muy utilizada en la gastronomía, pero lo que muchos no saben es que también tiene propiedades para repelente natural. Miguel, ahí le hablan. Échela allí todo, laurel, y ya con eso, yarre. Su aroma que resulta agradable para las personas, o sea, es desagradable para diversas plagas comunes, como vienen siendo las moscas, las hormigas, las cucarachas. Eso se debe a que las hojas de laurel contienen compuestos como lo que viene siendo el eugenol y el cineol, que actúan como barrera contra los insectos, ya. O sea, usar el laurel es muy fácil. Solo necesitas poner algunas hojas en lugares claves de ahí de tu hogar, como por ejemplo cerca de las ventanas, las puertas o en los rincones donde suelen aparecer estos insectos. También puedes aplastar un poco las hojas para poder liberar esa fragancia y de esa manera tú vas a mejorar el efecto. Otra alternativa, dice el estudio, es hervir unas cuantas hojas y luego dejar que el vapor llene la casa con su aroma. O sea, creando así una barrera natural que pues va a alejar a los insectos, ¿ok? Usar laurel como repelente también tiene grandes beneficios, como ser una opción accesible, segura y respetuosa con el entorno. Ahora, a diferencia de los repelentes químicos, como viene siendo en el aerosol, el laurel no pone en riesgo tu salud ni la de tus mascotas. O sea, es una excelente alternativa para quienes desean esas soluciones ecológicas y eficaces. Además, friends, miren nomás, el laurel no solo mantiene alejados a los insectos, sino que también está aportando, es un toque fresco y natural allá a tu espacio, ya. O sea, puedes ponerlo en pequeños adornos, en los recipientes, y es, a la misma vez, pues allá aprovechando sus propiedades, y luego estás decorando tu hogar al mismo tiempo. Así es que este verano, amigo, amiga que estás escuchando, dile adiós a los insectos sin necesidad de usar productos agresivos. Con solo una hojita, friend, de laurel, puedes notar la diferencia y disfrutar de tu hogar libre de molestias. Prueba esta opción y vas a ver cómo se va a funcionar. Vas a ver, te vas a acordar de mí. Te vas a acordar de mí, vas a ver. Cuando estén ahí en la casa, oye, ya no han salido las hormigas, ¿verdad? Y lo va a decir la otra. No, es que estaba escuchando al Renazo ahí en la Radio Lobo y dijo que pusiera laurel y mira, sí funcionó, decía. Bueno, pues ahí está. Vamos a dar el brinquito hacia las 3 de la tarde. En la próxima hora vienen boletos para que se van a ver a la Senda Norteña ese domingo, Indoor Horse Arena. Al regresar, todos los detalles, así es que no le cambies. ¡Vámonos!

Puras buenas, muy buenas tardes, saluditos a feliz viernes, estamos a día 5 de junio 2026, hay un saludito para nuestra buena amiga Irene, ahí escuchando, saluditos. Este domingo ahí en el Indoor Horse Arena, súper eventazo, amigos, súper eventazo con la Senda Norteña, Los Dorados, La Nueva Pradera, Los Senderos del Norte, Los Tremendos León, La Voz Norteña. Es un evento para todas edades, a niños menores de 10 años entran gratis, boletos tú los puedes comprar en los lugares de costumbre, pero en esta hora, las 3:45, a la llamada número 9, es un par de boletos, así es que pendientes para eso. Eso va a ser a las 3:45. Voy a regresar con lo siguiente, mira. El condado de Bernalillo va a organizar lo que es la noche en el paraíso, en un parque del lado oeste, cual incluye una película gratis. Te voy a contar más en minutos. O sea, andamos buscando cosas que hacer con la familia, bajos precios, cuando es gratis, pues óyeme, mucho mejor, ¿verdad? Regreso con esa información aquí en Radio Lobo 97.7. Como la que toca puras buenas, tiene nomás, ahí le hablan.

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1: Ya a las 3 de la tarde con 17 minutos en Radio Lobo 97.7, la que toca puras buenas. Muy buenas tardes, saluditos a las 3:45, a la llamada número 9, le espera un par de boletos para que este domingo se vaya a ver a la Seda Norteña, Los Dorados, La Nueva Pradera, Los Senderos del Norte, Los Tremendos León, Voz Norteña, ese domingo Indoor Horse Arena y dentro de Expo New Mexico, en un evento para todas edades. Boletos tú los puedes comprar en los lugares de costumbre, así es que mucha suerte. A las 3:45, llamada número 9 gana. Mire, el condado de Bernalillo está invitando a las familias a disfrutar de lo que es una noche en el paraíso con música en vivo, juegos y una película, y eso después de haber atraído a más de 2,500 personas el año pasado. El evento se va a llevar a cabo de 4 de la tarde a 8 de la noche el sábado mañana 6 de junio en Paradise Hills Park, ¿ok? Y lo va a contar con música en vivo, presentaciones de baile. Van a estar ahí pintando las caritas también, un jardín. Ah, mira, ahí les hablan, un jardín cervecero. Hashtag muy importante, va a haber una tirolesa también, el zipline. Va a haber juegos, vendedores de artes, manualidades y la proyección de la película Goat. Así es que ahí está. Dice el comisionado Walt Benson, dice, sé que muchas familias valoran los eventos económicos y aptos para niños durante los meses de verano. Dice, la noche en el paraíso va a ofrecer una celebración segura y orientada a las familias con entretenimiento, y una gran variedad de comida, diversión para los niños de todas edades. El año pasado tuvimos más de 2,500 asistentes y esperamos que esa cifra aumente este año. Dice, la noche en el paraíso se ha convertido en una tradición a lo largo de los años y los miembros de la comunidad esperan disfrutar de un momento divertido y entretenido con familiares, con amigos, con los vecinos. Según el condado, los asistentes pueden llevar sus sillas plegables y una manta, ¿ok? Para sentarse ahí en el césped durante la proyección de la película A Goat. Eso va a ser mañana sábado de 4 de la tarde a 6 allá en Paradise Hills Park, all right? Noche en el paraíso. Si quieres información, mándeme un texto. Con mucho gusto yo se lo mando para que la tenga ahí en su teléfono y mañana se lleve a la familia allá al parque a disfrutar de esa tardecita, ¿ok? Bueno, son las 3 de la tarde con 20 minutos. Voy a regresar con lo siguiente. Algunas personas se muerden las uñas. Usted se muerde las uñas. O se frotan el pelo cada vez que tienen un momento para pensar, ¿okay? Otras se huelen su dedo. Usted se huele el dedo. Otras huelen su dedo como un niño inhala el aroma de su mantita de apego, ¿okay? Que lleva ya años sin lavarse, decían. ¿Verdad? Olerse los dedos puede también que no sea un gesto tan extraño como uno podría pensar. Voy a platicar qué es lo que dice el estudio al regresar aquí en Radio Lobo 97.7. Somos la que toca puras buenas. ¡Vámonos!
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Ya a las 3 de la tarde con 30 minutos en Radio Lobo 97.7. Ahorita a las 3:45 a la llamada número 9, un par de boletos para que ese domingo se vayan a Lindor Juárez Arena. Llega la música en vivo, amigos, de la Senda Norteña, Los Dorados, La Nueva Pradera, Los Senderos del Norte, Los Tremendos León, La Voz Norteña. No te lo vas a perder. Es un evento para todas edades. Niños menores de 10 años entran gratis. Boletos tú los puedes ir a comprar en los lugares de costumbre y a bailar con la sendota norteña este dominguito, right? 3:45, más o menos unos hasta 15 minutitos. Llamada número 9 gana un par de boletos. ¿Por qué? ¿Por qué sentimos la tentación de oler nuestros propios olores? ¡No perecen! Yo sé que hay muchos ahorita diciendo ¡asco! O dígase que eso se debe a que nuestro sentido del olfato tiene una conexión muy particular con el cerebro. O sea, a diferencia de otros sentidos, los olores viajan a través de un circuito neuronal estrechamente vinculado a la memoria y las emociones. Ahora, en cuanto una molécula de olor llega a la nariz, desencadena una cascada de señales que viajan a las regiones cerebrales implicadas en la memoria, en los instintos y las respuestas emocionales. Por eso, un simple aroma puede transportarte instantáneamente a la casa de tu infancia, a una fragancia veraniega o a un momento de bienestar. O sea, nuestro propio olor corporal no es una excepción, friends. De hecho, cada persona posee una especie de huella olfativa, se le dice. Una huella olfativa personal. Entre lo que es la microbiota cutánea, que son los miles de millones de bacterias presentes de una forma natural en la piel, la genética, la dieta e incluso el sistema inmunitario, dice, no hay dos cuerpos que huelan exactamente igual. No. Hay un estudio realizado por investigadores israelíes, observó un fenómeno sorprendente. O sea, muchas personas se llevan a las manos a la nariz espontáneamente a lo largo del día. A veces sin siquiera darse cuenta. Por ejemplo, yo tengo una botella de hand sanitizer, por ejemplo, aquí en la cabina. Tengo una botellita también en mi oficina. Siempre y cuando yo salgo de, ya sea de aquí de la cabina o de mi oficina, cuando regreso, lo primero que hago es ir a pompearme un poquito hand sanitizer en mis manos. ¿Y qué es lo que hago cuando ya me echo el hand sanitizer en la mano, ya se me secó? ¿Qué es lo que hago enseguida? Me huelo las manos, no sé si me gusta cómo huele el hand sanitizer, pero ya es de costumbre. Hay un estudio realizado por investigadores, ya, dice, más allá de la curiosidad, curiosidad sensorial, algunos especialistas sugieren otra explicación. Dice, oler el propio aroma podría tener un efecto calmante. Ahí está, ya ve, hay un efecto calmante, o sea, me huelo las manos después de echarme el hand sanitizer y al momento de olerlo digo, pues ya traigo mis manos limpias. Al igual que una prenda familiar o una almohada personal o la querida manta de seguridad impregnada de recuerdos olfativos. A nuestro aroma representaría un punto de referencia íntimo. ¿Qué quiere decir eso? O sea, en otras palabras, ese gesto no refleja necesariamente una fascinación por lo que es el olor corporal, sino más bien una búsqueda de lo que es la seguridad sensorial. O sea, en definitiva, olerse los dedos puede no ser el comportamiento extraño que imaginamos. O sea, es principalmente un sutil recordatorio de que nuestro sentido del olfato, incluso en la área de las pantallas y los filtros de belleza, pues sigue rigiendo una parte sorprendentemente primitiva de nuestra relación con nosotros mismos, ¿ya? Dice, yo conocí a una persona, y ahí disculpe, pero pues, y nunca jamás de los jamases, y siempre trataba yo de evitar darle la mano a esta persona, porque le gustaba olerse el ombligo. No, verás, ¿ya? Y no lo negaba. Dice, es que me gusta. Dice, me huele como a tierrita mojada. ¡Asco! Le decíamos. Eres un marrano. Le decíamos.

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1: Ya a las 3 de la tarde con 44 minutos en Radio Lobo 97.7, la que toca puras buenas. Muy buenas tardes, saluditos, feliz viernes. Amigos, estamos de fiesta, friends. ¿Ya? Dice nuestra buena amiga Alondra, allí en el texto 880-9770, dice, buenas tardes, y se puede ponerle las mañanitas a mi hijo Héctor, que hoy está cumpliendo años, de parte de su mamá Alondra, que lo quiero mucho, y le deseo lo mejor de la vida. Gracias a Héctor, el día de hoy está cumpliendo sus 19 años, así es que felicidades,

0: Bueno, pues ahí está, felicidades. Ahora, my friends, a la llamada número 9 en estos momentos, 880-9770, su par de boletos para que este domingo se vaya a ver a la Senda Norteña, Los Dorados, La Nueva Pradera, Los Senderos del Norte, Los Tremendos León, La Voz Norteña, Indoor Horse Arena, Expo New Mexico, en un evento para todas edades. Recuerde que niños menores de 10 años entran gratis. Yo voy a regresar con tu llamada y también, mira nomás, voy a regresar con lo siguiente. Se vale soñar. En minutos te voy a platicar cuánto cuesta la clase business de avión más lujosa del mundo. Platico de eso al regresar aquí en Radio Lobo 97.7. Somos la que toca puras buenas.
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1: Nos vamos con la llamada número 9 al 880-9770. Su par de boletos para que se vayan este domingo al Indoor Horse Arena. Llega la música en vivo de la senda norteña de Mario Madrigal. Nos vamos con la llamada número 9. Vamos a ver aquí, Radio Lobo. Buenas tardes.
2: Buenas tardes.
1: Buenas tardes. ¿Con qué tengo el gusto?
2: Con María.
1: María, llamada número 9.
2: Oh, muchas gracias.
1: A José María por escuchar. Felicidades a su par de boletos. Este domingo se va a ir a ver a la senda norteña Indoor Horse Arena. María, solo díganos, ¿cuál es la estación que toca puras buenas?
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1: Ya a las 3 de la tarde con 54 minutos en Radio Lobo 97.7, la que toca puras buenas. Buenas tardes, feliz viernes. Viernes, estamos a día 5 de junio 2026. Fíjese, viajar en la cabina de primera clase más exclusiva de un avión comercial es un lujo reservado para muy pocos. Ahora, Singapore Airlines ha apostado por mantener 12 aviones Airbus A380 que cuentan con un diseño ultra premium en su parte superior. Este espacio destaca por su enorme privacidad al contar únicamente con 6 suites individuales, precios que superan las 5 cifras. El precio de esas suites no está al alcance de cualquiera, decían. No, sir. Y es un billete de ida, ok, de ida para un trayecto estándar, tiene un coste que ronda los $10,000. Ahora, los vuelos de ida y vuelta en las rutas más demandadas escalan fácilmente hasta los $17,000.

El viaje más largo de toda la red que conecta Londres y Singapur llega a superar en ocasiones los $20,000. Ahora imagínense, $20,000. Rutas exclusivas y salto a Australia, por ejemplo. Y esto va a ser nomás hasta octubre de este año 2026. Operan de una forma habitual en ciudades de gran peso comercial como Delhi, Bombay y Shanghái. Sin embargo, a la inestabilidad en el Oriente Medio obligó a cancelar temporalmente esa ruta entre lo que es Singapur y Dubai, friend. ¿Ya? En su lugar, la compañía ha incorporado Melbourne en su programación desde el 29 de marzo hasta el 24 de octubre de ese año 2026. A eso se le llama una habitación de hotel en las nubes. El interior de la cabina presenta un diseño comparable al de un hotel de 5 estrellas. O sea, cada habitación privada dispone de un sillón de cuero y una cama independiente, lo que permite al pasajero descansar sin necesidad de reclinar o de transformar el asiento. O sea, una puerta corredera aísla también la estancia del pasillo. La oferta gastronómica a bordo incluye detalles como el champán francés cristal y degustaciones de caviar poco después del despegue, ¿ya? En las rutas asiáticas, ya acá uno bien contento con los pretzels, ¿no? ¿Ya? En las rutas asiáticas se sirven menús, friends, elaborados por chefs galardonados con estrellas Michelin, ¿ya? Hay mucho espacio. Pero sin servicio de ducha, ¿eh? A diferencia de su competidor Emirates, esta aerolínea decidió no instalar duchas en su avión de 2 pisos. Imagínense nomás. Así es que ahí está, si se está planeando su viaje, si tiene la feria y dice, no, pues quiero este año un viajecito porque me lo merezco por allá a Dubai. Pues ahí está, opciones, y es nomás la pura transportación, ¿eh? Vamos a dar brinquita hacia las 4 de la tarde, no le cambia, viene su reporte de tráfico, ahí vienen más boletos para los Isotopes, sus mixes y muchísimo más aquí en Radio Lobo 97.7, la que toca puras buenas.

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1: Y a las 4 de la tarde con 4 minutos en Radio Lobo 97.7, la que toca puras buenas. Muy buenas tardes, saluditos, el reporte de tráfico, el primero de la tarde. En estos momentos ningún accidente, ningún incidente, todo se ve muy bien en las carreteras. Un poco de tráfico en la I-25 del norte hacia el sur, pero pues es normal a esta hora. La I-40 aquí en el mapa se está viendo verde. Cuando pues, se ve verde es de que pues va el tráfico normal, tranquilo, a todo lo que da. Así es que qué bueno. Un aplauso para ustedes, que nos estamos portando bien en las carreteras. Es que es viernes, friends. Por eso andamos chidos, ¿verdad? Buenas tardes, saluditos. ¿Cómo están? Aquí a René Renazo contigo hasta las 6 de la tarde. Preguntan aquí en el texto 880-9770 de que si todavía vamos a regalar boletos para la senda norteña de ese domingo. Sí, sí, todavía, friends. Yo estoy con ustedes hasta las 6, así es que antes de irme voy a regalar más boletos, así es que pendientes. Lo que sí voy a regalar en esta hora, a las 4:45, despuesito del mix, a la llamada número 9, le espera un paquete de 4 boletos para que se nos preparen. Pónganlo ahí en su teléfono, mire, el 17 de julio, de junio, los Isotopes, se van a enfrentar a Sugarland Space Cowboys y tú estás invitado. Por eso tú los puedes encontrar en abqisotopes.com, abqisotopes.com, ahí los vas a encontrar. O en esta hora, despuesito del mix, a la llamada número 9 le espera un paquete de 4 boletos. Eso va a ser más o menos como a las 4:45, ¿ok? Así es que pendientes para eso. Yo voy a regresar con lo siguiente, miren nomás. Dice, si son como... ¿cómo soy yo? Espérese, déjeme leo primero esto.

Ah, ok. Ah, no, no, sí, ahí me hablan. Ya. Y si son como yo, que nos sobran excusas cuando no queremos salir. En minutos te voy a contar, te voy a contar, friend. Para que no le cambies, te voy a contar. En minutos te voy a contar cuáles son las excusas que ponen los estadounidenses para quedarse en casa. Platico de eso al regresar. Aquí en Radio Lobo 97.7 somos la que toca puras buenas. ¡Vámonos! ¡Súbale!

0: encanta. Ya a las 4 de la tarde con 15 minutos en Radio Lobo 97.7, la que toca puras buenas. Ahí le mandamos un saludo a la perdida que ya se comunicó. Creo que ya tiene como 3 años que no se comunica y ahí anda. Saluditos. All right. Ahorita a las 4:45, a la llamada número 9, su paquete de 4 boletos para que se vaya la familia al juego de los Ice Tops contra Sugarland Space Cowboys. Va a ser el miércoles a 17 de junio a las 6:35. Así es que pendientes, 4:45, despuesito del mix, llamada número 9, un paquetazo, 4 boletos. All right. Hay una encuesta. Una encuesta realizada por Avocado Green Mattress y Tucker Research hizo una encuesta a 2,000 adultos. La persona promedio rechaza invitaciones sociales si están programadas para comenzar después de las 9 de la noche. ¡Ahí me hablan! ¿Ya? O antes de las 6:36 de la... 7:36 de la mañana, friends. ¡Ahí me hablan! No, es muy temprano. No, ya es muy tarde. Uh-huh. ¿Empieza a las 9 de la noche? ¿Tú sabes que eso significa que yo llegaría como a las 9:30, 9:45 a mi casa de regreso? Sí, porque a las 9 de la noche tampoco no les voy a durar una hora. No, no voy a entrar por salida, nomás ir a saludar y a despedirme, decían. Hacer acto de presencia, así es como yo le digo. Ese compromiso... con el descanso lleva a que las personas rechacen en promedio unos 4 planes sociales cada mes. Generalmente el 41% de los encuestados ha comunicado explícitamente a sus seres queridos que no los inviten a salir a ciertas horas, ya que pues estarían dormidos. No, yo a esa hora yo a dormir. Ahora que salimos más temprano, no sé si les había contado, pero ahora que salimos a las 6 de la tarde, yo ya para las 7:45, más tardar las 8 de la noche, yo ya estoy acomodando mis cobijas y mis almohadas. Ya. Las generaciones más jóvenes lideran esta comunicación directa. Fíjese, el 55% de los miembros de la generación Z establece estas estrictas restricciones horarias con sus círculos sociales en comparación con el 29% de los baby boomers. Ahora, si bien el 47% de los encuestados no sienten absolutamente ninguna culpa al saltarse eventos sociales en favor del sueño, los baby boomers son quienes se muestran más despreocupados. El 61% afirma no sentir culpa nunca, o sea, frente a solo el 28% de la generación Z. Dice el estudio, cuando los estadounidenses deciden participar en la vida social, prefieren que esta sea altamente controlada y de bajo mantenimiento. De hecho, el 64% de los encuestados coincide en que el mejor tipo de fin de semana es aquel completamente libre de planes. Uh-huh. Ahora, para aquellos que sí se animan a salir, la salida social ideal tiene lugar un viernes por la noche para el 25% de las personas. Ese soy yo. Si yo voy a hacer algo, lo voy a hacer hoy viernes. Así ya tengo todo el fin de semana para descansar y para recuperarme. Mientras que la tarde del sábado es la opción preferida para el 20%. No, los sábados, hombre. Ahora, en lugar de fiestas multitudinarias o noches de discotecas tarde, la reunión perfecta dura apenas 2 horas. 2 horas y media. 2 horas y media. Para mí eso es mucho. 2 horas y media andar ahí de... No, hombre, ¿no? ¿Cuándo? E incluye un grupo íntimo de solo otros 4 invitados. That's it. Ese deseo de una vida social discreta se refleja aún más en las actividades favoritas de la nación. Fíjese, las cenas encabezan la lista con un 37%. Ese soy yo. Vámonos a unas alitas. Hoy viernes, vámonos a unas alitas. Unas 2, 3 cervecitas. Y ya. Seguidas por salir a almorzar. También igual. ¿Qué? Vamos a comer mañana, temprano. Vamos. Ya, 33%, y organizar una pequeña reunión en casa de alguien con un 27%, es lo que dice el estudio. Es lo mismo, friends. Ya. Vamos a hacer una carnita asada y nos sentamos ahí en el garage a chismear, a pistear bien a gusto, pero no, y ese soy yo. Yo prefiero mejor todo eso que andar en los clubes y este que el otro. No, yo ya no estoy para eso. No, y luego el genio que me cargue, imagínense. Andar todavía en eso, no, precaño. Bueno, vamos a ver qué es lo que está pasando en las carreteras, el reporte de tráfico.
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0: mapa, pero por si las dudas decían, la calle central. La calle central está cerrada hacia el este, empezando en la calle Sunset. No sé qué es lo que esté pasando, no sé si sea un accidente, pero lo que nos están reportando vía texto, la calle central hacia el este, llegando a la calle Sunset. Hay que manejar con precaución y siempre utilizar ese cinturón de seguridad. Yo voy a regresar con el mix. Despuésito del mix, recuerde que la llamada número 9 le espera un paquete de 4 boletos para que el miércoles a 17 de junio se vaya al juego de los Isotopes contra Sugarland Space Cowboys. A las 4:45, despuesito del mix, llamada número 9, gana aquí en Radio Lobo 97.7, la que toca puras buenas. ¡Vámonos!
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1: Y a las 4 de la tarde con 30 minutos en Radio Lobo 97.7, la que toca puras buenas. Muy buenas tardes, saluditos. Oye, un saludo para nuestro buen amigo Martín allá en Grants. Nos escucha en Grants, en Nuevo México. Dice, ¿qué rollo con el pollo? Le saluda el Martín desde Grants. Dice, feliz viernes. Renazo, dice, la Santa no está, pero échale ganas, Renazo. Ah, y le mandamos saludos a su hijo, Pancho, que hoy es a su cumpleaños. Así es que felicidades al hijo de Martín, hoy en su happy birthday. Felicidades y saluditos, all right. Bueno, despuesito de este mix, si tú eres la llamada número 9, es un paquete de 4 boletos para que te lleves a la familia al juego de los Isotopes el miércoles a 17 de junio, 6:35. Se van a enfrentar a Sugarland Space Cowboys. Vamos a ir a apoyar a nuestros Isotopes, ir a buscar a Orbit, a tomarnos esa foto del recuerdo con la mascota número 1, la mascota número 1 del país. Así es que pendientes. Eso va a ser a las 4:45, despuesito de este mix. Mire nomás, mire nomás. Para que les empiece a dar esa seda peligrosa, decían. Para que les empiece a raspar esa gargantita, decían. Que si van a querer, decían. All right, ¡vámonos!

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Son las 4 de la tarde con 45 minutos en Rayo Lobo 97.7, la que toca puras buenas. El reporte de tráfico en estos momentos, ningún accidente, ningún incidente que yo estoy viendo aquí en el mapa. Todo se ve tranquilo en la I-40, en la I-25. En la I-25, en lo que es la del norte hacia el sur, pasando la calle Osuna, va aumentando el tráfico. Estamos yendo por ahí a 25 millas por hora. La misma situación en la I-25 del sur hacia el norte, llegando al intercambio. Por allá también estamos viendo a 25 a 27 millas por hora. Hay que manejar con precaución y siempre utilizar ese cinturón de seguridad. También me habían dicho que en la calle central, hacia el este, en la calle Sunset, está cerrada allí la central, así es que si ven eso, pues ahí tengan mucho cuidado, que hay que manejar con precaución. Bueno, en estos momentos, si tú eres la llamada número 9, te espera, son 4 boletos para que te lleves a la familia al juego de los Isotopes contra Sugarland Space Cowboys. Ese juego es el miércoles 17 de junio a las 6:35 de la tarde. Boletos tú los puedes comprar en abqisotopes.com, pero right now, la llamada número 9 es un paquete de 4 boletos para que te lleves a la familia. Así es que márcale, participa y gana. Regreso con tu llamada y también voy a regresar.

0: temporada. Y también voy a regresar con el segmento Alimentos con Poder, friends. Dice, te voy a platicar cuál es la fruta que debes comer después de los 40 años para poder fortalecer tus huesos y ganar esa masa muscular. Platico de eso al regresar aquí en Radio Lobo 97.7, la que toca puras buenas. Buenas tardes.
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0: 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Son las 4 de la tarde con 57 minutos en Radio Lobo 97.7, la que toca puras buenas. Buenas tardes. Alimentos con poder, ¿cuál es? A ver si tú sabes, ¿eh? Me mandas un texto si sabes de cuál fruta estoy hablando. ¿Cuál es la fruta que debes comer después de los 40 años? ¿Cuál es la fruta que deberíamos de comer después de los 40 años? ¿Ah? A ver, les doy 5 segundos para que manden un texto. 1, 2, 3, 4, 5. Ahí está. Se les terminó el tiempo. Si tú dijiste que las ciruelas... Le atinaste, ¿ya? Las ciruelas son un alimento altamente nutritivo con múltiples beneficios para la salud, especialmente en lo que es la digestión, la masa muscular y la protección ósea. Hay un estudio publicado en Journal of Medicinal Food en el 2021 y demostró que su consumo regular mejora los niveles de colesterol, potencia la capacidad antioxidante y también reduce la inflamación en mujeres mayores de 50 años. Además, su impacto, dice el estudio, positivo en lo que es la concentración de una proteína relacionada con la hormona del crecimiento, está favoreciendo la densidad ósea y el desarrollo muscular, y es gracias a su alto contenido en fibra soluble. Las ciruelas también contribuyen al control de la glucemia al reducir la absorción, friends, de la glucosa y mejorar la respuesta del cuerpo a la insulina. También contienen sorbitol, lo que permite una absorción más lenta del azúcar. Entre sus beneficios están destacando la mejora de la saciedad, el control del peso y la regulación del tránsito intestinal, y eso es debido a su efecto laxante natural. Asimismo, o sea, dicen que es una fuente rica en minerales esenciales, como viene siendo el hierro, como viene siendo el cobre, como viene siendo el magnesio y la vitamina K, que son fundamentales para la salud ósea. Ahora, para aprovechar sus propiedades sin consumir un exceso de azúcares naturales, se está recomendando, ahí les va, es una ingesta moderada de aproximadamente 50 gramos al día, lo que equivale a unas 5 o 6 ciruelas. Es lo que dice el estudio, es lo que dicen los expertos al día, ¿ok? Ahora, la falta de esas sustancias esenciales también puede manifestarse a través de síntomas como viene siendo la fatiga, la piel pálida o la piel amarillenta. Pérdida de peso también, los mareos. Ay, me mareo, ay, me estoy sintiendo como que estoy mareando. Ay, ay, ay, me estoy mareando, creo que ya necesito una chela. No, necesitas ciruelas, ¿ok? Látidos irregulares del corazón. Ay, pum, pum, pum, pum, pum, pum, pum, pum. Ay, mi corazoncito anda latiendo muy rápido. Creo que es ese dolor que siento los viernes. Creo que necesito pistear. No, necesitas ciruelas. Hormigueo o ese entumecimiento en las manos. Ah, en los pies, el dolor, las úlceras bucales, el sangrado en las encías, esos problemas de visión nocturna. No, ya estamos jodidos, a mejor vaya al doctor. Algo de trae, en serio, de veritas. Antes de incorporarlas de una manera habitual a la dieta, es recomendable, recuerde, consultar con un especialista en la salud y para determinar si el cuerpo presenta una deficiencia de vitaminas, que es fundamental acudir a un profesional de la salud, quien puede confirmar lo que es el diagnóstico mediante un análisis de la sangre. Así es que ahí está. Las ciruelas, friends, son beneficiosas para nuestra salud. All right. Bueno, vamos a dar brinquito hacia las 5 de la tarde, no le cambie. Ahí vienen boletos para que se van a ver a la senda norte este dominguito. ¡Vámonos!
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Bueno, ya las 5 de la tarde con 4 minutos en Radio Lobo 97.7, la que toca por las buenas. Buenas tardes, feliz viernes. 5 de junio 2026, René Renazo contigo, estoy contigo hasta las 6 de la tarde. Este domingo a 7 de junio, allí en el Indoor Horse Arena dentro de Expo New Mexico, llega la senda norteña, los Dorados, la nueva pradera, los senderos del norte, nuestros buenos amigos de los tremendos León, también nuestros amigos de la voz norteña. Es un evento para todas edades, friends. Los niños menores de 10 años entran gratis, boletos tú los puedes ir a comprar. Ahorita, ve y cómpralos. Para que te asegures ya tus entradas para este domingo allí en el Indoor Horse Arena. A las 5:45, despuesito del mix, voy a estar regalando ya lo que es el último par que vamos a regalar. Así es que te deseamos muchísima suerte. A las 5:45, despuesito del mix. Junio es el mes del orgullo. Con el mes del orgullo llegan los eventos por todas partes. Voy a regresar. En minutos te voy a contar cuáles son los eventos para este fin de semana, friends, ¿ok? Donde puedes ir a celebrar el Orgullo 2026, o sea, Pride, aquí en la Tierra del Encanto, ¿ok? Para si andas buscando algo, pues hay algún evento, ¿eh? Alguno como que algo. No, un evento para ir a celebrar el Orgullo. Yo ando buscando algo, Nazo, ¿dónde voy? No, espérese. Un evento para ir a celebrar el mes del Orgullo, ¿right? Pride Month. Voy a platicar de eso al regresar aquí en Radio Lobo 97.7. Somos la que toca puras buenas. Buenas tardes.

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Ya a las 5 de la tarde con 18 minutos en Radio Lobo 97.7. Y con el mes de junio llega el mes del orgullo, Pride Month. Entonces arrancan a los eventos para celebrar el mes del orgullo por todo el estado de Nuevo México. Junio marca el mes del orgullo LGBTQ+. Aquí en la Tierra del Encanto existe una gran variedad de formas de celebrarlo. Desde noches deportivas hasta desfiles y mucho más. Mira, a continuación, si andas buscando algo que hacer este fin de semana, vas a encontrar las celebraciones del orgullo de este weekend, ¿ok? Nomás este weekend. Fiesta del Orgullo Madrid. Ok, esto va a ser en Madrid, Nuevo México, si te quieres dar una escapadita, un road trip. Una fiesta en Madrid para celebrar el orgullo con música en vivo, un DJ y muchísimo más. Eso va a ser el domingo. Imagínense el dominguito 7 de junio de 1 de la tarde a 7 de la tarde por allá en Madrid, Nuevo México, all right? Eso va a ser en el Mine Shaft Tavern. Shaft. Ok. Orgullo en Heartnet Park. En los ranchos Nuevo México, all right? Los ranchos celebra el orgullo en Heartnet Park. Eso va a ser igual el domingo 7 de junio de 11 de la mañana a 4 de la tarde, all right? Y luego mañana, amigos, mañana New Mexico United. Va a ser la noche del orgullo con New Mexico United. El fútbol y el orgullo se unen durante este partido de United. Eso va a ser mañana sábado 6 de junio, así es que no se lo vaya a perder. Esos son los eventos de este fin de semana, así es que, pues, a celebrar, así es que, pues, ahí están. Happy Pride Month, my friends.

0: momentos, ningún accidente, ningún incidente. Todo muy bien en las carreteras, a la I-25, la I-40 se ve bien, así es que hay que seguir esta tardecita. Ahora, si usted ve algo que yo no estoy reportando, mándeme un texto, 880-9770, hágame ese favor, y yo con mucho gusto lo voy a verificar y lo vamos a anunciar, ¿right? Vamos a regresar con el Mix. Recuerde que después del Mix, la llamada número 9, le espera un par de boletos para que este domingo se vaya a ver a la Senda Norteña, Indoor Course Arena, Expo New Mexico, en un eventazo para todas edades. Niños menores de 10 años entran gratis después del Mix. Llamada número 9 gana aquí en Radio Lobo 97.7, la que toca puras buenas. ¡Vámonos!
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5: Bueno, ya a las 5 de la tarde con 46 minutos en Radio Lobo 97.7, la que toca puras buenas. Muy buenas tardes, el reporte de tráfico es el último de la tarde. Oye, un aplauso para ti, Deberitas. Nos portamos bien en las carreteras, todo bien, I-25, la I-40, los intercambios, Paseo del Norte, la Alameda, todo tranquilo, qué bueno, así arrancamos con el pie derecho este fin de semana, así es que hay que manejar con precaución y siempre utilizar ese cinturón de seguridad. Ahora sí, voy a regresar con el par de boletos para que se vayan a ver a la Senda Norteña, Los Dorados, La Nueva Pradera, los Senderos del Norte, Los Tremendos León, La Voz Norteña, ese domingo, Friends, 7 de junio, Indoor Horse Arena dentro de Expo New Mexico. Es un evento para todas edades, niños menores de 10 años entran gratis. Los boletos tú los puedes comprar en los lugares de costumbre. Yo voy a regresar con tu llamada aquí en Radio Lobo 97.7, la que toca puras buenas.
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14: Bueno, nos vamos con la llamada número 9 al 880-9770. Un par de boletos para que se vayan al Indoor Horse Arena dentro de Expo New Mexico este domingo. Llega la senda norteña de Mario Madrigal, Los Dorados, La Nueva Pradera, Los Senderos del Norte, Los Tremendos León y La Voz Norteña. Nos vamos con la llamada número 9. Vamos a ver aquí Radio Lobo. Buenas tardes.
15: Buenas tardes.
14: Buenas tardes. ¿Con quién tengo el gusto?
15: Con María.
14: María, llamada número 9.
15: ¡Ay, qué emoción!
14: María, felicidades. Un par de boletos. Se va a ir a ver a la Senda Norteña este domingo, Indoor Horse Arena. A ver, María, solo díganos, ¿cuál es la sesión que toca Puras Buenas?
15: Radio.

Y a las 5 de la tarde con 56 minutos en Radio Lobo 97.7, la que toca puras buenas. Muy buenas tardes, saluditos. Pues ya estuvo, ya nos aventamos este viernes, ya nos aventamos también a lo que es la primera semana de este mes de junio 2026. Como cada tarde, les agradecemos a cada uno de ustedes que nos acompañaron el día de hoy. Muchas, pero muchas gracias. Amigos, a que tengan un excelente fin de semana. Disfruten del partido de New Mexico United el día de mañana. Disfruten también del evento en el Indoor Horse Arena con la Senda Norteña ese domingo. Disfruten de su fin de semana. Nosotros nos escuchamos el lunes a partir de las 2 de la tarde. El lunes vamos a tener más boletos para los Isotopes. El lunes vamos a tener más boletos también para, o vamos a empezar a regalar los boletos para el partido de New Mexico United del próximo viernes. Así es que pendientes, eso va a ser ya el lunes. Así es que los invitamos para que nos acompañen. Que tengan una excelente, pero excelente tarde. Ahorita a las 6 de la tarde, por el placer de vivir con el doctor César Lozano, a las 7 de la tarde, a Puras del Recuerdo, a las 8 de la noche, el Freeway Show, hasta el lunes. Con eso dicho, los dejo con lo siguiente. Y dice, amigo, amiga que estás escuchando, hay que aprender a decir no. Hay que aprender a decir no. No quiero, no me gusta, no tengo ganas, no puedo, no me faltes el respeto. No voy. No opino lo mismo. No me interesa. Recuerda que no es la palabra mágica para estar tranquilo y para estar feliz. Con eso dicho, gracias. Gracias por acompañarnos. Somos Radio Lobo 97.7. Somos la que toca puras buenas.

0: Lozano. Arrancamos con el placer de vivir aquí en Radio Lobo 97.7, la que toca puras buenas.
1: Casi. Hola, hola, esto es el placer de vivir. Soy César Lozano, como todos los días, compartiéndote un espacio en el cual puedas valorar, recordar que vale la pena seguir adelante a pesar del dolor, a pesar de la adversidad, a pesar de los problemas que por naturaleza todos tenemos. Nada es para siempre. Por algo estás escuchando este programa y te pido que si estás pasando por una crisis de cualquier tipo, económica, crisis de salud, probablemente directamente tú no, pero alguien ha llegado a ti que duele a igual o más cuando eres padre o madre. Por supuesto que duele igual o más que si te hubiera ocurrido a ti. Quédate, porque hoy tengo un testimonio de vida. Dirías, no, pues un testimonio de una enfermedad. No, no, señora, señor, muchachos, es un testimonio de vida. Alguien que se enferma de algo grave, aparte de lo que le dijeron los médicos, ¿qué otras cosas hizo? Él dice, estoy sano, estoy vivo. Claro, debido a que seguí tratamientos médicos, pero no solo eso, hice otras cosas. Don Juan Méndez hoy viene a compartirte su testimonio de vida. No te vayas, quédate, escúchalo. Y más si estás pasando por una etapa difícil en tu vida. Te prometo que te va a servir muchísimo. Antes de iniciar el diálogo con mis invitados del día de hoy, porque don Juan Méndez es papá de Abril Méndez, que también está aquí en cabina, te quiero compartir esta breve reflexión que probablemente también tenías que escucharla el día de hoy. De repente sientes que traes rutina, ¿te ha pasado? Porque a mí me ha sucedido. No estoy enrutinado. ¿No estaré viviendo en piloto automático? Porque a veces pesa despertarte, pesa cumplir, resolver, y aún así sentirse uno vacío. Pesa acostumbrarme a sobrevivir. Y a veces nos olvidamos de disfrutar. Y sí, también asusta darnos cuenta de eso. Porque hay silencios que nos hacen cuestionar todo. Hay momentos en los cuales estás contigo y dices, ¿de veras vale la pena tanto? Tanto esfuerzo por mis hijos, tanto esfuerzo por mi trabajo, tanto esfuerzo por sobrevivir en lugar de vivir. Pero te pido que lo mires así. Sentirte perdido a veces es también el inicio de un cambio. Por eso te comparto esta frase. No, no estás estancada, no estás estancado. Probablemente llevas tiempo ignorándote lo que sientes. Pues sí, no tienes tiempo para ti. No tienes tiempo para ver qué tengo, qué me pasa. Es natural. Bienvenida a la vida. Es parte de la vida. ¡Sas! ¡Ay, qué romántico ando! ¿Qué traigo? ¿Qué tragué el día de hoy? No sé. Te quedas con nosotros. Iniciamos por el placer de vivir internacional. Un testimonio de ser fuerte a pesar de todo. Así le pusimos a este programa. Ser fuerte a pesar de todo. ¿A pesar de qué? ¿Ah? Quédate para que escuches a Juan Méndez, que ya llegó, y escucha su testimonio. Te vas a quedar impactada, impactado. Ahorita volvemos.
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